0: el próximo domingo para seguir compartiendo buena música de ayer, de hoy, de siempre.
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0: Bueno, un saludito para todos en general, estén donde estén.
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0: Bueno, espero que les hayan gustado la selección de música.
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0: Bueno, tenemos mucha música para compartir, muchos recuerdos.
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0: vida. El próximo domingo estaremos nuevamente para seguir compartiendo buena música, buenos recuerdos.
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0: Bueno, así que pasen bien, bueno, cuidarse mucho.

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2: Mega FM presenta la hora.
3: Las 21 horas, 4 minutos.
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0: ¿Qué tal? Amigas y amigos, bienvenidas, bienvenidos a una nueva edición del ranking de los 10 temas más importantes de la semana. En este otoño 2026, que se ha venido con todo, con tiempo horrible, tiempo feo, días grises, de mucha niebla. Esperemos que se vengan pronto a las heladas. En lo personal, creo que todo el mundo prefiere día de mucho frío, pero que el ponchito de los pobres se haga notar en todo el país. Bienvenidas, quien te habla, Marcelo Fumero, y desde El Faro Producciones, desde el corazón del país, para todo el país y el mundo. Nuevamente este fin de semana, aquí en la radio, los 10 más importantes de la semana. Bienvenidas a todos. Comenzamos este ranking este fin de semana. En el puesto número 10 es una banda de la segunda ciudad del departamento de Durazno. Hablamos precisamente desde Sarandí del G. Y hablamos esta banda realmente que hace muchísimos, pero muchísimos años estuvo un esplendor tremendo. Pero aún sigue en vigencia. Hablamos de La Flota y este cover. ¿Qué pasa entre los dos? Desde Sarandí del G, La Flota, en la voz del Ron Colveira, puesto número 10.
1: Puesto número 10.

0: Puesto número 9, desde el departamento de Artigas. Lo presentamos el programa anterior. Es un joven. Hablamos de Rami Britos y este tema propio, de Ramiro. Alguien mejor, con tan solo 20 años, Rami Britos, haciendo ya prontito, su banda. Ya, obviamente, para salir a disfrutar y que puedan disfrutar en distintos puntos del país. Seguramente muy prontito ya va a estar con su banda propia, pero viene tratando de dar todo lo mejor posible y obviamente presentando este tema que lo ha escrito él. Y eso está bueno, siempre destaco eso de los artistas, sean jóvenes, sean mayores, que está bueno también no solamente hacer cover, sino ponerse a escribir alguna letra. Y que realmente a veces cuesta mucho más hacer la letra propia que un cover, pero está la posibilidad, haciendo las cosas bien, de que sea un éxito, sin lugar a dudas. En el puesto número 9, Rami Brito, Alguien Mejor.
1: Puesto número 9.

0: Otoño 2026, disfrutando la buena música tropical aquí en la radio. Puesto número 8, hablamos de esta banda, Marcos y los Únicos, y el tema Lunar. Puesto número 8.
1: Puesto número 8. Puesto número 8.
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2: 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Puesto número 7. Desde el departamento de San José llega la música de Benjamín Rodríguez y su banda. Y este cover, Amor. Puesto número 7.
3: Puesto número 7.

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4: Hacia los cuatro puntos cardinales del país está sonando los 10 más importantes de la semana. Puesto número 6 son dos artistas tremendo de la música tropical. Ellos son de la capital del país, B+B y Matías Galoso, y este tributo a Sonido Caracol. Abrázame así, ¿será porque te amo? ¿Qué tiene la noche? Puesto número 6.
5: Puesto número 6.

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0: qué notable, qué estupendo y qué fenomenal este ritmo tropical que tenemos a lo largo y ancho del Uruguay y que desfilan cada fin de semana aquí en este programa, los 10 más importantes de la semana. Puesto número 5, ella es una artista de Melo, departamento de Cerro Largo. Hablamos de Flor Ribeiro y su banda y este cover, Herida. Puesto número 5.
1: Puesto número 5.

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1: Comunícate con nosotros al 099-358-133, 099-358-133. A través de las redes sociales, nos buscás y nos seguís. En Instagram, marce-fumero48, o a través de la página Los 10 de la Semana en Facebook. En TikTok, Los 10 de la Semana, todo junto, y ahí vas a estar conectado con el ranking. Tenemos varios mensajes. Abrazo grande para el pelado Casa Vieja y toda su gente ahí en Carlos Reiles. Buenas, adoro el programa. Todos los fines de semana escucho a todo volumen. Saludos, Susana desde Baltasar Brum, departamento de Artigas. Gracias, Susana, por estar ahí siempre. El apretado abrazo para Joan Reinares y su familia. Viejo compañero de clase de allá de la escuela, que siempre estamos en contacto. Así que el apretado abrazo para Joan Reinares y su familia. Quiero saludar a Jesús Quijada y también a su gente. Hace un tiempo que no lo veo, Jesús. El abrazo grande también para Franco Roura y para toda su gente allá por el departamento de Tacuarembó. El abrazo para Claudia Lerena. Gracias, Marcelo, dice, por los saludos. Es verdad, limpiando siempre y con mis clientas en la Pelu, escuchamos tu programa. Muchas gracias, Claudia. También un saludo para Rubén. Y obviamente para todas las muchachas que van a la Pelu ahí. Un gran saludo para Laura, también para su esposo David, que siempre nos escuchan. Saludo grande para Laura. Siempre paso por ahí por calle Rivera y siempre me grita, mirá que te escucho, sos la compañía de los fines de semana. Así que el abrazo grande para Laura y también para su esposo David. El apretado abrazo también para todos los barrios de nuestra ciudad aquí en Durazno. El saludo para Beatriz Gutiérrez y su familia. El saludo para Patricia Agüero Silva y toda su familia. Saludos para Alejandra Rodríguez y su familia también. El saludo para todos los taxis de todo el país. Quiero saludar a Mauricio Lobelcho y su familia allá por San Carlos, departamento de Maldonado. El saludo para el colega de Tacuarembó, para Lean Ferraro. Ahí el apretado abrazo para este colega de FM de Tacuarembó. Vaya, el abrazo grande. Un gran saludo para el señor Héctor Duarte y toda su gente allá por Salto. Un saludo para Laura Ortiz, para Rubén, su compañero de vida. También para Julieta y Juan Manuel, aquí en la zona de Lago Aireña, en la ciudad de Durazno. Quiero saludar a Marianela Arismendi, a Carmen Valenzuela, dos compañeras de ahí del merendero Los Gurises, ahí en el Club Independiente, aquí en Durazno, que llevan, no sé, más de 30 años, creo, haciendo esa tarea realmente tremenda. Y en algún tiempo supe estar unos años acompañándolas a estas grandes compañeras, Marianela y Carmen Valenzuela. Gracias por estar ahí también. El saludo para Darío Clavero y toda su barra. Un gran saludo también para Richard Rossi y para su familia allá en San Carlos, departamento de Maldonado. Estos son los 10 más importantes de la semana en nuestra quinta temporada y lo hacemos desde los estudios del Faro Producciones, desde el corazón del país para todo el Uruguay y también a través de las redes sociales para todo el mundo.
2: Queremos saludar a ciudades, pueblos, donde está llegando el ranking cada fin de semana con lo mejor de la música tropical uruguaya. El saludo especial para la gente de La Valleja, de Cerro Largo, de Minas, de Mercedes, de Río Branco, también de Santa Lucía, de Rocha, de Piriápolis, del departamento de Rivera, de Caraguatá, de Valle y Ordóñez, de Nico Pérez, de Pueblo Goñi, departamento de Florida. El saludo también para aquellas amigas, amigos, conocidos, familiares que tenemos en Villa Rodríguez, en Sarandí del Yí, en San José, en Guichón, en Ciudad del Carmen, en La Paloma, departamento de Durazno, en Molles, en Yum, en Charqueada, aquí en Durazno, en Maldonado, en Salto, en Río Negro, en Tambores, en Paso de los Toros. También aquellas amigas, conocidos y familiares que tenemos en Paysandú, a esa enorme audiencia que también tenemos en Pueblo Ancina, en Tupambaé, en Santa Clara de Olimar, en Tacuarembó, en Zapicán, en José Pedro Varela, en Pueblo Rincón, departamento de 33, en 25 de agosto, allá por el departamento de Artigas, en Baltasar Brum, en Flores, en Bella Unión, en Pueblo Solís, en Cerro Chato, en Dolores, departamento de Soriano, en Fray Marcos, en San Gregorio de Polanco, en la capital del país, en Los Cerrillos, en Colonia Nicolichi, vaya el apretado abrazo. También un saludo muy especial para aquellas amigas, amigos, familiares que tenemos fuera de nuestro país, que nos escuchan a través de las distintas emisoras por internet o a través de las distintas plataformas, llámese Instagram, Facebook o a través de la plataforma YouTube. Cada fin de semana, el ranking se expande por todo el territorio nacional y a través de las distintas plataformas para todo el mundo.
1: Continuamos tomando contacto con la música tropical. En el puesto número 4, una banda que sale de allá de Salto, pero con ese corazoncito del norte del país. Y cuando digo ese corazoncito, porque varios de los músicos de esta banda son de allá del departamento de Artigas. Es una banda que tiene un swing tremendo. Cada material que realiza cada vez es mejor. Hablamos de El Cumbianchero y este cover, Me Estoy Enamorando Hoy de Ti, suena en el puesto número 4.
0: Puesto número 4.

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4: Oye, qué notable, qué estupendo y qué fenomenal este ranking, como cada fin de semana, que suena en todo el país y a través de las redes sociales para todo el mundo. Puesto número 3, desde el departamento de Paysandú, llega la música de grupo Mentecatos y este cover, No me quiero enamorar. Puesto número 3.
1: Puesto número 3.

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2: Hacia los cuatro puntos cardinales del Uruguay suena cada fin de semana los 10 más importantes de la semana. Puesto número 2, ella es de Las Piedras, una joven del departamento de Canelones. Su nombre, Candelaria, y este cover, Corazón Hambriento, puesto número 2.
3: Puesto número 2.

0: Los mayores exponentes de la música tropical uruguaya suenan cada fin de semana en los 10 más importantes de la semana. Llegamos al puesto número 1 este fin de semana. El puesto número 1 se va para el departamento de Rivera y también para el departamento de Canelones. Hablamos de este FT tremendo de estas dos bandas. Soy Tu Sol y Facu Sánchez y este cover, Dueles, puesto número 1.
1: Puesto número 1.

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1: 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Aquí en la radio. Otoño 2026. Con buena música tropical. Los invito a hacer el repaso de estos 10 temas de esta semana. En el puesto número 10, La Flota, que pasa entre los dos. Puesto número 9, Rami Britos, Alguien Mejor. Puesto número 8, Marcos y Los Único, Lunar. Puesto número 7, Benjamín Rodríguez y su banda, Amor. Puesto número 6, B más B y Matías Galoso, y este tributo a Sonido Caracol. Abrázame así, ¿será porque te amo? ¿Qué tiene la noche? Puesto número 5, Flor Ribeiro y su banda, Herida. Puesto número 4, El Cumbianchero, Me Estoy Enamorando Hoy de Ti. Puesto número 3, Grupo Mentecatos, No Me Quiero Enamorar. Puesto número 2, Candelaria, Corazón Hambriento. Y en el puesto número 1 este fin de semana, Soy Tu Sol y Facu Sánchez, Dueles. Abrazo grande para estas 10 bandas que estuvieron este fin de semana aquí en el ranking. En especial para Facu Sánchez, una persona tremenda, tremenda, que conocimos, que conocemos a través de las redes sociales, y ya seguramente se va a dar de conocernos personalmente, seguramente en algún boliche, algún baile que pueda andar cerca de acá de nuestra ciudad. Seguramente nos vamos a conocer. Destaco de Facu la humildad también que tiene y que viene desde muy abajo y que la viene rompiendo. Véanlo ahí en TikTok, siempre haciendo sus likes. La verdad que muchísima gente lo sigue. Y obviamente también un abrazo grande para la banda Soy Tu Sol, de allá del departamento Rivera, que se juntaron para hacer este FT junto a Facu Sánchez con este tremendo cover, Dueles. Gracias. Gracias a Alfaro Producciones desde Durazno para todo el país. Obviamente agradecer a la enorme audiencia de todo Uruguay, de cada rinconcito de nuestro país, y a aquella gente que está fuera de nuestro país que nos escuchan a través de las distintas plataformas. Eso es lo lindo, eso es lo más hermoso, que realmente cada fin de semana nosotros recibimos mensajes, videos, que sabemos que nos escuchan y nos cuentan: mirá que te estamos escuchando, mirá que te sigo todos los fines de semana, mirá que te escucho un lunes, mirá que te escucho un viernes. En fin, gracias a todo enorme, en nombre del ranking, de los 10 más importantes de la semana, quien te habla, Marcelo, pero también un saludo muy especial en nombre de nuestra productora, que es El Faro. Gracias, gracias enorme por este trabajo excelente que realiza cada fin de semana para que todos ustedes lo puedan disfrutar a través de la radio. Nosotros los convocamos para el que el próximo fin de semana, aquí en este mismo punto del dial, cuando comience los 10, enciendan bien la radio, enciendan bien y sintonicen bien esta radio y suban el volumen, porque van a disfrutar de una edición más de los 10 más importantes de la semana. Que tengan un lindo y hermoso fin de semana. Chao.
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0: Mega FM presenta la hora.
8: Las 22 horas.
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1: Hola, ¿qué tal, amigos? Tengan todos ustedes muy buenas noches. Estamos comenzando una nueva edición del programa Sonidos Congelados, programa correspondiente a este domingo 14 de junio del año 2026. Y arrancamos con la música de Iglesia, La Carretera.

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1: Seguimos, amigos, recorriendo esta galería musical del fin de semana. Recordé que también me puedes escuchar vía online www.megfm.com.uy y disfrutamos juntos de los aires de la radio, de los aires de la 91.9. Llega Elton John, Sacrifice.

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1: Seguimos compartiendo más música, más clásicos de todos los tiempos, cánticos en los aires de la radio. Llega la música de Diego Torres, Mejor que ayer.

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1: Y ahora llega un grande de la música romántica, el señor Ricardo Montaner. Tan enamorados.

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1: Llega la música del señor Nino Bravo, y con este tema quiero saludar a mi amiga muy particular Susana de los Santos, Susana del Centro, como la conocemos popularmente, que está enganchadita a la radio disfrutando de los Sonidos Congelados. Un beso y una flor.

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1: Seguimos compartiendo más música. Llega Camilo VI. Quiere ser mi amante.

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1: Seguimos compartiendo más y nos vamos sosteniendo con el señor Camilo VI, un clásico de todos los clásicos de Camilo VI. Se titula Vivir así es morir de amor.

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1: Seguimos compartiendo más música con este tema. Quiero saludar a Olga de Rincón, mi amiga Olga de Rincón, que está enganchada a la radio, disfrutando de la radio de los Sonidos Congelados. Llega el señor Alejandro Fernández. Canta Corazón.

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1: Continuamos compartiendo más música. Llega Alejandro Lerner. No hace falta.

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2: Seguimos compartiendo más música, disfrutando de la noche del domingo de la 91.9. Llega la música del señor José Feliciano, para decir adiós, un clásico de los clásicos. Con este tema saludo a mi amigo Fabián Suárez y su familia que están disfrutando de la radio.

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1: Y ya arribando al final de esta programación de este domingo 14 de junio, a través de los aires de la 91.9, nos vamos retirando con la música del señor José Ales, El Amor. Y con este tema nos vamos, y será hasta el próximo domingo a partir de las 22 horas. Buenas noches. Chau, chau. Chau, chau.

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0: 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Directo al corazón, Fede Rojas.
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0: 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Pedido así en todas las radios del país, ¿eh?
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0: de la nueva generación. 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Estamos en Villa del Carmen, por Boreal FM. Saludo grande para toda la gente de esa localidad duraznense. Marcia me dice: Pepe, pasame el tema de Gerardo, te lo juro por Dios, para escuchar solamente en la noche del lunes. Soy Marcia de Trinidad. Besito. Bueno, estamos por Sur FM en Trinidad. Pasame el tema, yo llegaré. Y saludo grande para todas las chicas bonitas de Bella Unión, en especial para Elena, de parte de Carlos. Hola, buenas noches, dice, un placer escucharte aquí.
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0: En la ciudad de Paysandú estamos trabajando con mucho frío.
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0: pero el cafecito caliente nunca va a faltar y la charla de amigos y alguna botellista de ron también se hace presente.
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0: Quisiera escuchar el tema de Caribe con cada juguete, ¿eh? Gracias y un saludo grande para vos de parte de Néstor. Gracias. 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
0: Escuchamos el tema Mis Botellas de la Herencia. Estás en Mis Latino, dale.

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Canción del Mundial, te da la bienvenida. Qué placer estar juntos una vez más, todos preparados para disfrutar la mejor música, mucha comunicación, esos retros inolvidables, las novedades musicales y mucho más. Prepárate entonces y subí el volumen, porque en el mejor momento del día comienzan los que más suenan. ¡Vamos!

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Let's go. Shakira, esta colombiana exitosísima, una vez más realizando la canción oficial del Mundial 2026. Me doy una vueltita por nuestras redes, allí en Instagram, Robert Maya, si me podés encontrar. Unite a la comunidad de Instagram del programa. Carlos, Martín y Juan están en Melo, departamento de Cerro Largo. Gracias por escucharnos, por estar, por contarme que están por ahí. También Isabel, Marcelo y Marinela en Trinidad, departamento de Flores, programan esta canción de Valeria Lynch, esta reversión para este 2026 que está formidable. Subí el volumen, la disfrutamos juntos, vamos.

0: ¡Bienvenida Valeria Lynch!
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0: Las 0 horas, 27 minutos.
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0: Seguime en las redes, Facebook, Instagram, en X, en TikTok, por todos lados ahí estamos y siempre subimos, bueno, adelantos de lo que vas a ver en televisión cada fin de semana y cada día de la semana con sus respectivas retransmisiones. Así que date una vuelta por nuestras redes, acordate y todos los días repasá nuestros estados porque te vas a enterar de muchas novedades y toda la actividad del programa y, bueno, eventos y demás lugares para disfrutar y descubrir de nuestro país. Y también excursiones a nivel internacional, ya te has enterado, ¿verdad? Ahora llega la auto, subí el volumen. Vamos.
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0: Las 0 horas, 56 minutos. 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
3: Es la 1:02 a.m. 2 minutos.
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La Coupé, qué bueno que está esta recreación de un clásico de muchos años, ni una sola palabra es lo que está sonando. Me doy una vuelta por nuestras redes, ahora le toca a Facebook, allí está Ana, Berna y Carlos desde Florida, gracias por estar. También en TikTok me escriben Micaela, Richard, Silvia, Néstor y Luis desde Montevideo, capital del país. Gracias también por comunicarte y por estar. Gracias por estar todos juntos aquí en la radio. ¿Qué más se escucha? Gente de zona canta ahora para mí solito. Sube el volumen. Vamos.

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Mira el programa Los que más suenan TV todos los fines de semana con sus respectivas retransmisiones, porque bueno, todo lo que está aquí en el programa con notas, entrevistas, los videos musicales de los temas más importantes del momento y con esos retros que vos podés programar también, bueno, todo en una hora dedicada especialmente para vos. Y siempre estamos en algún lugar del país, descubriendo y disfrutando bellísimos lugares. Seguimos con la música, porque aquí está W Sounds, La Plena, uno de los temas que sigue siendo muy solicitado. Se vienen más éxitos y después llega el elegido.

Qué placer para quien te habla, Robert, en nombre de todos mis compañeros en radio, televisión, en redes, quienes están también acompañándome a cada evento, reuniones y demás. En nombre de todos, es un placer, te decía, para quien te habla, Robert, invitarte a que subas el volumen porque llega el momento de presentarte el elegido. Aquí está Crix Lux, canción del Mundial, Mundial que ya estamos disfrutando. Prepárate entonces, subí el volumen y este fin de semana mirá la despedida de la selección de una manera magnífica en el programa de televisión. Te espero mañana aquí en la radio. ¿Qué más se escucha? ¡Vamos! ¡Eh!

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1: Es la 1 de la mañana, 58 minutos.
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1: Es la 1 de la mañana, 59 minutos.
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0: Son las 2:06.
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0: Son las 2, 15 minutos.
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1: Y bueno, pues, aquí está conmigo para revivir un poquito de esa magia, ese efecto nostalgia con nosotros, Eric Rubín. ¡Aplausos!

0: José, mi hermano de España, señores.
1: Gracias. Gracias, Argentina. Gracias, Vélez. Gracias,
0: Buenos Aires. Mi tierra, tu casa. Te quiero.
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8: Las 3 de la mañana.
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0: Son las 3 de la mañana, 5 minutos.
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0: 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Son las 3 de la mañana. 20 minutos.
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0: Son las 3 de la mañana, 32 minutos.
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hasta la hora 5 te vamos a estar acompañando con toda la música seleccionada aquí en Mega FM.

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1: Son las 3 de la mañana, 44 minutos.
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2: Son las 4, un minuto.
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1: Son las 4, 5 minutos.
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0: Son las 4, 12 minutos.
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1: Son las 4, 31 minutos. 1 tras otros, exclusivamente éxitos de solistas y grupos. 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
3: Las 5 de la mañana.
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Cuando el sol se levanta y ves al río, entre los puentes frente al kiosco de Carlitos, ese es mi pueblo. En la plaza el reloj de jefatura da las 8 y las bicicletas llevan la gente al trabajo. Las primeras cebaduras se terminan y se llenan las calles de rumores y sonrisas, vestidas de blanco y moñas azules, de esperanzas que van a la escuela. Y las tardes domingueras de fútbol en el Parque Colón, con Huracán 33 y el Goyo en el mostrador, por siempre y para siempre en mi recuerdo. Y las noches de mesas en la calle, para ver a Sandra pasar reinando en su carnaval de mentira. En los barrios, baile en el 2 y en la escuela industrial. Los barrios, recorrerlos despacio en las cálidas noches de luna llena, para empaparme con mi origen, para encontrarme en el yerbal y el tanco con retazos de mi niñez que aún viven. Y me hace bien estar con ellos, con los amigos del alma, de tiempos puros, empapados de idealismos y de sueños, que la vida te arrebata para siempre, para ya no devolverte el original, a lo sumo regalarte algún recuerdo. Con sus señores dueños de destinos y de empleos, y los lavados de conciencias en las misas domingueras, con sus buenos y sus malos, sus virtudes y defectos, es mi pueblo limareño, es mi orgullo, es mi esperanza, y es así como lo quiero.

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1: Pero muy buen día para todos. ¿Qué tal? Bienvenidos. Bienvenidos todos a una nueva emisión de Canto y Fogón. Bienvenidos al sentir del folclore en esta mañana de lunes, lunes 15 de junio del año 2026. Quien les habla, Juan Antonio Castro. A partir de este momento les está invitando a que me acompañen, como lo hacemos a diario, a disfrutar de dos horas a todo folclore, a toda comunicación, aquí desde Canto y Fogón Radio Web, www.cantoyfogón.com. Y a través de la radio, a través de la señal de los amigos de 107.3, a través de FM Tranqueras, en Tranqueras Rivera. También saludamos a los amigos que a través de 106.9, a través de Impacto Azul FM, nos escuchan en los pagos de la ciudad de Paysandú. 104.5 FM Voces en Maldonado, 103.1 Esteña FM en Castillos, en Rocha, 100.1 FM Digital en Minas, La Valleja, 98.9 Impacto Azul FM en Fraiventos, en Río Negro, 98.1 Portal FM en Artigas, 97.3 FM Ciudad del Colla en Rosario, Colonia, 94.5 FM Internacional en Rivera, 94.1 Casupá FM en Casupá, Florida, 88.5 Radio Hit en Santa Clara de Olimar, 93.7 La Elegida FM en Río Branco, en Cerro Largo, 89.3 Del Molino FM en Pando, Canelones, 93.3 Luna FM en Yung, en Río Negro, 91.9 Mega FM Vergara, 93.90.1 FM Ideal Santa Lucía, Canelones, y 89.9 Utopía FM en la ciudad de 33. Esa es la cadena Canto y Fogón de emisoras en FM, en el interior del país. A través de Carve Deportiva, a través de la 1010 AM, nos escuchan en todo el país. En AM, por supuesto, y a través de la web carvedeportiva.uy. A través de la tele en el norte de La Valleja, en el canal 6 de Radio Cable Mariscala, en Mariscala La Valleja. Montevideo Night Radio, www.montevideonight.com. A través de la 89.2 en Toledo, en España. A través de la señal de Punto del Plata en FM, en el sistema DAB Digital, en Madrid y Barcelona. Allí dentro de lo que es la plataforma de Punto del Plata.es. Vaya el saludo grande para aquellos que nos están acompañando desde el exterior, a través de las diferentes aplicaciones, también dentro de nuestro país, que mucha gente nos escucha por internet, a través de cantoyfogón.com, a través de Radio Garden, radios del Uruguay, también en aplicaciones como Casa de Radios, que allí a través de Carve Deportiva pueden también estar escuchándonos en esta mañana de lunes. Y por supuesto a través de la web de cada una de las emisoras que les acabo de mencionar. A través de la web, allí por internet al mundo. Vaya el abrazo grande a toda esta gran familia fogonera que dice presente a lo largo y ancho del Uruguay.

095-728-598 para comunicarse con nosotros en esta mañana de lunes, en este frío comienzo de semana, muy frío, diría yo, en algunos puntos del país con temperaturas a esta hora con sensación térmica bajo cero. Ya nos había dicho José que el arranque del domingo iba a ser muy frío, pero que el del lunes iba a ser peor, mucho frío. Se nos vino el invierno de golpe, me parece, ¿no? Temperaturas realmente bajas, y hoy será una jornada ligeramente fresca en el litoral, y en el resto del país será una jornada fría la de este lunes. Lo positivo de todo esto, si le podemos ver, es que va a brillar el sol en todo el país, ¿no? Una jornada invernal en todo el país, pero el sol brillando, ¿no? A esta hora, en lugares de serranía, con temperaturas en lugares, a nivel de pasturas, a nivel de campo, con temperaturas bajo cero. A esta hora, en La Valleja, en Florida, en Durazno, en el norte de San José. Bueno, mucho, mucho frío tenemos en esta mañana. Ustedes también nos van a ir diciendo seguramente lo mismo, ¿no? Que está muy fría la mañana, ¿no? Muy fría la mañana. Algunos bancos de niebla, sobre todo en el litoral, a esta hora de la mañana, pero no tan generalizada como, bueno, supimos tener el miércoles, el jueves, en prácticamente todo el país, con mucha niebla. Bueno, hay, sí, niebla, pero en lugares muy puntuales en esta jornada de lunes. La jornada de mañana martes continuará con cielos algo nubosos y nubosos aquí en el sur, despejados y claros en el centro del país. Eso sí, la mañana va a ser un poquito menos fría. La de mañana es lo que nos indica José Serra aquí para el sur del país. Sigue en la zona de frontera, mañana también, mucho frío. Incluso para los que nos escuchan en frontera va a ser una jornada bastante similar. Pero aquí en el sur, por lo menos, y en el este, las temperaturas van a estar por encima del cero, que a esta hora, como decimos, en muchos lugares del país, a esta hora estamos con temperaturas bajo cero arrancando este lunes. Y nosotros ya nos vamos a la música, ya nos vamos al canto. Se nos vienen Los Orilleros con el tema Guyunusa, desde el disco 25 años, editado en el 2008. Luego se vendrá Grupo Guarumbá desde Fraile Muerto con un tema que es un poema de Juana de Ibarburu, la gran Juana de América. La vamos a recordar con La Cuna, con estos dos temas. Comenzamos esta emisión 3288 de Canto y Fogón. Juan Antonio Castro les dice que sean todos muy, pero muy bienvenidos.

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0: Pablo Estramín, allí teníamos a Pablo Estramín con este tema de Julio Neuhauser. Todo cambia. Sonando en esta mañana de lunes, desde el disco Estamos Acostumbrados del año 1990.
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0: Mensajes a través del 095-728-598. Por así nos dicen: buenos días, Juan, soy Darío Sánchez desde Cerrillos. Ahora estoy viviendo en Minas y de licencia. ¿Me pasás Madre India por el dúo de mi pueblo, Los Cerilleros? Gracias, buen programa. Bueno, justo hoy arrancamos con Los Cerilleros. Esperemos que lo hayas podido escuchar por allí, porque arrancamos con Guyurusa. Aunque no es la mañana de pedido, siempre lo aclaramos por las dudas de que por allí no quede claro, ¿no? Bueno, un saludo grande. Por acá nos decían: buenos días, Juan Antonio. Saludos, Carlitos, desde Fraivento. Saludos a todos los colegas taxistas del país. Y saludos de la banda El Rejunte. Bueno, un saludo grande para Carlitos, allí taxista en Fraivento, y a todos los taxistas del país que a esta hora de la mañana estén allí. Bien, espero que bien abrigados, ¿no? Los amigos taxistas arriba de los diferentes vehículos con la chapita de taxi, ¿no? Buenos días, Canto y Fogón, un saludo a mi hermano Dante Pintos en Yung y a mi primo Danilo Méndez en Fraiventos. Un tema de Los Luceros. Los Luceros, abrazo. Washington Pintos, que nos manda saludos. Saludos para Washington, allí escuchándonos. Buenos días, soy Adrián desde Bañado de Medina, ahora viajando para Durazno. Tocó trabajar, dice, un abrazo y siempre a la escucha. Nos dice el amigo Adrián allí, el hombre oriundo de Bañado de Medina, pero escuchándonos rumbo a Durazno, prendido a Canto y Fogón. Y nosotros seguimos ahora con Luis Alberto Fontes, el hombre de los pagos de tranqueras, que nos va a dejar el tema Vieja Estación. Luego, otra historia con el tema Otra Canción Nueva, de Gerardo Martínez. Allí la letra, la música de Otra Historia, sonando allí en Minas, como siempre, a través de Digital FM, a través de la 100.1 y en Tranqueras, que allí nos escuchan por 107.3 por FM Tranqueras.

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0: El gran Héctor Numa Moraes, allí lo teníamos con La Añera, un tema clásico de Don Atahualpa Yupanqui, interpretado en este caso por el gran Héctor Numa Moraes, sonando en esta mañana de lunes, en este comienzo, en este frío comienzo de semana, pero con el corazón caliente que esta noche juega Uruguay, ¿no? Por el Mundial, así que todos a alentar a la Celeste esta noche, ¿no? Allí con Arabia Saudita, el saludo grande para Víctor Hugo Castro y para todo el equipo de FM Voces que van a estar transmitiendo el partido y por supuesto también aquí en Carve Deportiva, el querido Colo Alonso, Martín Charquero y todo el equipo, bueno, teniéndolos presente esta próxima noche, aquí nochecita, ¿no? A las 7 de la tarde, hora de nuestro país, va a estar toda la transmisión de lo que es el partido de Uruguay y por supuesto también en cantoyfogón.com vamos a estar acompañando a la Celeste como corresponde junto a Carve Deportiva a las 10:10 AM.
1: Se fue muy
0: y gran parte de la cadena Canto y Fogón también sumándose. Mensajes a través del 095-728-598, 095-728-598. Por acá nos decían, buen día gente de Canto y Fogón, saludos, vamos arriba a la Celeste, nos dice el flaco Fernando desde el vivero, 8 letras allí en el Pinar, abrazo querido. Buen día, saludos para todos en todo el país. Un abrazo nos dice Leo desde la ciudad de Rocha. Gracias Leo, un abrazo para vos también allí en Rocha. Buenos días Juan, buena semana para todos. Dice fría la jornada por acá, por los pagos de Florida, escuchándote por Carve Deportiva. Vamos la Celeste hoy, un abrazo. Nos decía por allí el celular terminado en 017 desde los pagos de Florida. Y nos decían muy fría la mañana. Ricardo Noria también nos manda saludos. Buena semana para vos, Ricardo, allí desde Minas, en La Valleja. Buenos días, Juan. Siempre en la compañía de Canto y Fogón. Excelente lunes para todos los oyentes. Saludos, dice el panadero desde Artigas, el amigo Pablo. Saludos para Pablo, el panadero. El querido Pelego del 28. Dice, buenos días, Juan, Vero, familia de Canto y Fogón. Buena jornada para todos. Saludos a Normita, Marilyn, Mirta, Marisol y toda esta gran familia. Gracias por otro nuevo amanecer, dice el Pelego del 28. Y la frase para hoy dice, el tiempo no se detiene ni espera por nadie. Así que no detengas tu vida por pequeñeces. Sigue adelante para que en este momento eres lo más viejo que puedes ser y lo más joven que nunca volverás a ser. Gran verdad. La verdad, como siempre, las frases del querido Pelego del 28. Un abrazo grande. Del 23, ahí a un kilómetro del Pelego, también en Barros Blancos, nos dice Luis, o Luisao, como quiera llamarme, dice, aurinegro en la sangre, dice, cuanto más te hacen caer, mejor te levantas, dice, apretado abrazo, Juan. Gracias, un abrazo grande para el amigo allí del 23. Son todos medios poetas, ahí en el 23, en el 28, en el 24. Qué lindo tener a toda esta familia fogonera allí prendida a Canto y Fogón en esta mañana de lunes, en este comienzo de semana. Seguimos, se nos viene ahora Carlos Benavides desde el disco Esquina de Sol. Carlitos Benavides nos va a dejar precisamente el tema que da nombre al disco. Luego Tabaré Echeverri, Canción del Viraró, sonando en esta mañana de lunes, aquí a través de Portal FM, a través de la 98.1, allí en Los Pagos de Artigas.

Allí teníamos la música y el canto de Santiago Echavalete, del gran Pepe Guerra, claritamente. Mensajes a través del 095-728-598. Buenos días. Dice, desde Barra del Chuy, muy frío por aquí, nos dice Julio César. Saludos para Julio César, desde los pagos de el Chuy. Buenos días, crack, ¿cómo va todo? Acá escuchándolos desde Progreso, por salir a la jornada, una mañana más fría, dice, que la anterior tenemos en estas latitudes. Muy buena la radio, como siempre, abrazo grande y vamos arriba al folclore, nos dice Julio Torres. Saludos para Julito allí, prendido a canto y fogón desde Progreso. Buenos días, Juan, muy bueno el programa. Te escucho todos los días desde Durazno, nos dice Nicolás. Gracias, Nico, un abrazo para vos allí en Durazno escuchándonos. Más mensajes. Buenos días, Juan y familia linda de canto y fogón. Saludos a todos y a mi vecino Miguel y su señora Elisa. Dice, y a los dos hijos, dice Richard de Casupá. Bueno, saludos para Richard, para Elizamar y para Miguel Ángel, que siempre nos escuchan allí en Casupá 94.1, me imagino, al lado de la estufa, al lado de la cocina económica que tienen ellos ahí, disfrutando del amargo con esta fría mañana de lunes. Nosotros seguimos disfrutando de la buena música. Nos vamos a escuchar al canario Jorge de Grolia, allí desde el departamento de Canelones, sonando su música y su canto en esta mañana. Jorge de Grolia nos va a dejar el nombre de los pagos de Castellanos, desde el disco Me Dicen Canario. Escuchamos el tema Pechuga y Nalga. Nos deja por allí el querido cantor de Castellanos. Luego se nos viene el querido Daniel Ramunday, desde los pagos de Cerro Chato, Canción del Olvido. Con estos dos temas seguimos recorriendo todo el Uruguay, como lo hacemos en cada jornada, a través de Carve Deportiva 1010 AM, también por supuesto en Minas, a través de FM Digital, a través de la 100.1.

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5: Las 7 horas, un minuto.
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1: Allí teníamos a el gran Alfredo Zitarrosa con este Crece desde el pie, desde el disco Melodía Larga. Mensajes a través del 095-728-598. Buenos días, Juan. Saludos para vos y los escuchas. Siempre prendidos a canto y fogón, nos dice El Mago desde Vergara en 33. Abrazo grande para vos, Mago. Saludos. Buenos días, siempre en compañía de canto y fogón, dice el Joker desde Barros Blancos. Gracias por estar día a día. Gracias a vos también, querido Fernando. Siempre el amigo el Joker. Allí desde Barros Blancos, escuchándonos por acá. Buenos días, Juan, desde la Santísima Trinidad de los Porongos. Soy Guillermo. Saludos para Guillermo. Buen día para vos también. Buena semana. Le mandamos un abrazo grande a la amiga Zair, allá escuchándonos. Si mal no recuerdo, en Rivera, ¿no? Abrazo para Zair, que allí nos deja una linda frase. Saludos para Zair. Buenos días, muy lindo tu programa, dice Luis Paniza, desde Marindia. Saludos para Luis, gracias por estar presente, por allí presente siempre. Richard García y familia le dedican acá, donde no cruzó la ciencia. Bueno, esto era para ayer seguramente, porque hoy no es mañana de pedidos. Pero Miguel Ángel y Elisa Mar desde Casupá lo saludan. Un abrazo también para María Cristina, desde Los Pagos de Cerro Chato, también dice presente. Abrazo. Más mensajes por acá. Nos decían, buenos días, Juan Antonio. Buenos días, en sintonía. Dice Claudia, desde Montevideo. Un abrazo para Claudia. Saludos. También por acá nos mandaba saludos el amigo Ricardo. Dice Ricardo Antunes, escuchándolos desde Pando, un abrazo grande, gracias Ricardo, saludos. También le mandamos un saludo a Gabriel, Gabriel que está escuchándonos desde la ciudad de Río Branco, que nos manda saludos, saludos para Gabriel. Otro Gabriel, Gabriel Pérez, desde Rivera, que también nos manda un abrazo, gracias Gabriel, allí prendido a canto y fogón desde Los Pagos de Rivera. Buenos días, Juan. Laura, desde Lascano, nos manda un abrazo. Abrazo para Laura, allí desde Lascano, escuchándonos. Dice, vamos arriba a la celeste hoy. Sí, por supuesto, vamos arriba a Uruguay. Eduardo, desde San Carlos, nos manda saludos. Y dice, siempre en sintonía. Gracias, Eduardo. Un abrazo para vos. Seguimos con la música, seguimos con el canto. Ahora nos vamos a escuchar al querido Juan José de Melo, el cantor de Los Pagos allá de Artigas. Nos va a dejar Rueda de Amigos, luego Tarumán, El Carrero Viejo. Con estos dos temas seguimos aquí en Canto y Fogón en esta mañana de lunes, en esta mañana de espera del debut de Uruguay hoy en el Mundial.

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Allí teníamos la música y el canto de Laurita Correa desde los pagos de Río Branco. El tiempo golpeando al hombre. Laura Correa.

Juan, saludo cordial para todos los oyentes. Saludos desde Yung, Río Negro, nos dice por allí el amigo Daniel. Saludos para Daniel, allí desde Los Pagos de Yung, escuchándonos por la 93.3, por Luna FM. Por acá, desde Valdense, Judith y Julio. Y Julio, no, Julio no, Julio. Dice, volviendo al pago y escuchando Carve Deportiva. Puede ser el tema de Con Alma y Vida, nos dice por allí Judith y Julio desde Valdense, retornando al pago y escuchándonos. Por acá le mandamos un saludo grande a el amigo, a ver si me dice el nombre, Juan, tocayo, Juan, buenos días Juan, muy lindo el programa, te escucho todos los días desde Pueblo El Eucalipto, en Paysandú. Pasame por Luis Eduardo, Luis Lorenzo González, quisiera vivir el tiempo atrás. Nos decía por allí el amigo desde El Eucalipto, allí en Paysandú, escuchando Canto y Fogón, y allí nos mandaba una foto cebando el mate al lado de la estufa. Un abrazo, sí, me imagino ahí en El Eucalipto, fría la mañana también. Buenos días, Juan. ¿Podrías pasar una canción para el nano, por el nano Araujo? Saludos desde el barrio Obelisco de las Piedras, nos decía Tito Rodríguez, gracias. Saludos para el amigo Tito allí desde el barrio Obelisco de las Piedras, sumándose a Canto y Fogón. Saludo grande a toda la gente de las Piedras que tenemos en nuestra sintonía siempre. Seguimos con más música, más canto. Recuerden, 095-728-598 es el número para comunicarse con nosotros. Ahora nos vamos a escuchar a la gran Catherine Bernes. Nuestra querida Catherine Bernes nos deja Me Caigo y Me Levanto. Ojalá que Me Levanto siempre sea para Uruguay hoy, ¿eh? Aquí está sonando a través de Contacto FM, a través de la 106.9 en Los Pagos de Paysandú.

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1: Mega FM presenta la hora. 7:35.
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0: Aníbal Sampaio, allí lo teníamos junto al Pepe Guerra, qué dúo, ¿eh?
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0: Con la cañera sonando en esta mañana de lunes.
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0: Lo decíamos, ¿qué día le toca jugar Uruguay? El 15 de junio. Uy, qué lejos que queda eso, 15 de junio. Falta un montón, mira, ya faltan unas horas nomás para el partido, ¿eh? Más mensajes a través del 095-728-598. Por acá nos decían, buenos días, Juan, saludos, acá los escucho siempre desde Colonia, Italia, Libertad. Muy bueno el programa, pasame algo de Daniel Guerra, soy Nancy, saludos para Nancy, allí desde Colonia, Libertad. Buenos días, amigos, saludos, escuchándolos desde El Pinar, un abrazo. Nos decían, el celular terminado en 290. Buenos días, Juan. Acá escuchándolos desde Tomás Gómez Soro, departamento de Artigas. Nos decían Alberto y Ana. Gracias para Alberto y para Ana, escuchándonos allí desde Tomás Gómez Soro, en el departamento de Artigas. Más mensajes por acá. Nos decían... buenos días, dice Oscar y María desde Casarino. Si podrían pasar el árbol de la cruz, si son tan amables. Saludos y muchas gracias, nos decía por allí Oscar y María, escuchándonos desde la cruz. Desde Casarino, perdón, desde la cruz, nos escribe por acá Daniel, desde la cruz, Florida. Un abrazo, saludos para Daniel. Buenos días, Juan, si podés pasar... La marcha de la serpentina, nos dice Noemí, desde el barrio transatlántico de Montevideo. Saludos para Noemí. También por acá nos decían, buenos días, Juan, escuchándote desde la zona del el predio del hipódromo de Fray Bentos. Mirá, la zona del hipódromo, escuchando la radio, dicen María y Basilio. Saludos para María y para Basilio, allí prendidos a canto y fogón. Y seguimos, qué trío se nos viene, Masiegas, Sin Tropiezo y Oscar Ramírez y su grupo, con el tema Joaquín Rasgado, desde el disco Canciones Compartidas. Luego se vienen los hermanos Cabillón con El Apicultor, desde los pagos de Paysandú. Saludamos como siempre a todos los amigos en el este del país, que a través de Esteña FM, a través de la 103.1, también están junto a nosotros.

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0: La Rochense, allí la teníamos a la querida Cecilia Machado, allí la teníamos sonando en esta mañana de lunes. Y acordate, hoy es el día de ver a Uruguay, hoy tenés reunión con amigos, vas a ver a la casa de tu suegro, de tus padres, el partido después. 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Y seguimos disfrutando de la buena música. Se nos vienen los Canta Claro. Nos van a dejar su versión de Entre a mi pago sin golpear. Javier y René de los Santos sonando en esta mañana de lunes.
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0: Carlos Alberto Rodríguez, Celeste del Alma, para ir haciendo boca, para ir ya teniendo pronto nuestra garganta y nuestro corazón esta tardecita, esta nochecita ante Arabia, en el debut de Uruguay en el Mundial. Por supuesto, ustedes lo van a tener, los que nos escuchan en Maldonado, por FM Voces, por la 104.5 y el resto en Carve Deportiva, en la 1010 AM, con Martín Charquero, con Daniel Alonso, con Oscar Velo y todo el equipo, Vamos arriba a la celeste nomás hoy, Nosotros mañana martes nos volvemos a reencontrar en este mismo punto del dial. Que pasen bien y que tengan todos una muy buena jornada y que gane Uruguay.
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12: Las 8 horas, 5 minutos.
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1: Buenos días, oyentes de Mega FM, bienvenidos a esta primera edición informativa que corresponde este lunes 15 de junio cuando pasan 8 minutos de la hora 8.
0: El tiempo.
1: Cielo algo nuboso en nuestra ciudad, 4 grados en la temperatura actual. Se pronostica para hoy una máxima de 12 grados, mínima de 5 grados bajo cero. Cielo claro y algo nuboso con periodos de nuboso es lo que indica Inumet para el resto de esta jornada. Mañana martes, claro y algo nuboso con heladas, neblinas, 16 grados de temperatura máxima mínima de 1 grado bajo cero. El miércoles, algo nuboso y nuboso, periodos de claro, nieblas y neblinas, heladas agrometeorológicas, 15 la máxima para el miércoles, la mínima de 3.
0: A continuación, le presentamos la cotización de la moneda.
1: El dólar cotiza 39.05 a la compra, 41.55 a la venta. Dólar euro 39.55, 41.05. Euro 44.12, 49.49. Peso argentino 0.02, 0.20. Real 7.15 y 8.85. Compra-venta respectivamente.
0: A continuación, resultados del juego de azar.
1: Números ganadores del 5 de oro de la pasada jornada, domingo 14 de junio. 14, 17, 20, 42, 47, bolilla extra el número 19. Reiteramos, 14, 17, 20, 42, 47, bolilla extra el número 19. Pos revancha 2, 5, 28, 35 y 42. Reiteramos, pos revancha 2, 5, 28, 35 y 42. Pozo de oro, pozo de plata y pozo revancha, los tres sin aciertos. Un total de pozos acumulados de 44.400.000 pesos aproximadamente. Números ganadores de la quiniela nocturna del pasado sábado 13 de junio. Primero 248, del segundo al décimo 728, 801, 165, 199, 870, 911, 388, 239, 917. Del undécimo al vigésimo 038, 144, 430, 072, 765, 141, 848, 045, 652, 860. Reiteramos que a la cabeza salió el número 248. Números ganadores de la tómbola nocturna del pasado sábado, 01, 11, 17, 28, 30, 38, 39, 41, 44, 45, 48, 51, 52, 60, 62, 65, 70, 72, 88 y 99.

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1: Las 8 horas, 12 minutos.
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2: Grave siniestro de tránsito en ruta 17 dejó dos peatones lesionados. Según información recabada por Mega FM, un grave siniestro de tránsito se registró en las últimas horas del sábado en ruta 17, próximo al kilómetro 303, tramo 33 Charqueada, a 3 kilómetros del Empalme. Según información primaria, la hipótesis es que dos masculinos caminaban por la ruta en dirección a 33 La Charqueada cuando un camión se detuvo para ofrecerles traslado. De acuerdo a versiones, mientras los peatones dialogaban con el camionero al costado de la ruta, fueron embestidos por un automóvil que circulaba desde La Charqueada hacia 33. Las primeras versiones indican que el conductor del vehículo pudo haberse visto afectado por el encandilamiento provocado por las luces del camión detenido. Ambos peatones resultaron lesionados y fueron asistidos, siendo luego trasladados a un centro asistencial de la ciudad de 33. Según pudo saber Mega FM, esta mañana uno de ellos fue dado de alta y el otro trasladado a Minas para la realización de estudios, encontrándose fuera de peligro. Fuentes consultadas señalaron que uno de los hombres presentaría lesiones de mayor gravedad. Al momento no existe reporte oficial sobre el estado de salud actual y la identidad de las personas lesionadas. Trabajó en el lugar personal policial de la jurisdicción correspondiente y equipo médico. En Cerro Largo, un hombre mató a su pareja, avisó al 911 y luego se autoeliminó. El hecho ocurrió el viernes a la noche, poco después de la hora 20, en un establecimiento rural de Puntas de Quebracho, octava sección de Cerro Largo. Según información emitida por los medios de comunicación del vecino departamento, el hombre de 46 años se autoeliminó y fue localizado en un monte a unos 200 metros de la vivienda donde en primera instancia hirió violentamente a su compañera de 40 años. La mujer fue trasladada con vida a la policlínica de Fraile Muerto, donde a pesar del trabajo médico falleció poco después de ingresar. El lamentable y triste desenlace ocurrió frente a un niño de 12 años, hijo de ambos. Desde Jefatura de Cerro Largo informaron que el propio hombre, luego de agredir a su pareja con dos disparos de arma de fuego, llamó a la policía y escapó de la escena. En primera instancia, por un tema de cercanía, trabajó en el lugar personal de policial de seccional cuarta de 33. Luego reforzaron la tarea uniformados de la octava sección de Cerro Largo. La fiscalía letrada del vecino departamento fue informada de lo sucedido. Trabajan los efectivos de distintas reparticiones y personal de policía científica. Vale agregar que la pareja no tenía denuncia o intervenciones previas por hechos de violencia.
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2: Continuando con más noticias, en la jornada del viernes, vecinos de barrio Isaac de León de 33 mantuvieron importante reunión con autoridades del Ministerio de Ambiente. Los vecinos vienen trabajando desde hace tiempo en pos de mejorar la situación ambiental. Plantearon su gran preocupación por los problemas de contaminación generados por el vertedero municipal a cielo abierto. Tras escuchar a los vecinos, el diputado Nino Medina destacó el compromiso de ellos por buscar soluciones y señaló que desde la Diputación se trabajará fuertemente junto al Gobierno Nacional y el Ministerio de Ambiente para abordar esta problemática con la prioridad que merece, avanzando hacia una solución definitiva para el vertedero. Entre las propuestas de los vecinos se destaca su iniciativa de colaborar activamente con el reciclaje y promover campañas de sensibilización en la comunidad sobre la necesidad de separar los distintos residuos domiciliarios, según detalló Medina.
3: Buenas noches, Vicky, ¿cómo estás? Sí, nos fuimos hasta el Ministerio de Ambiente a acompañar a vecinos del barrio Isaac de León, de la capital departamental de 33. Los vecinos vienen ya hace mucho tiempo trabajando y muy preocupados con la situación ambiental de contaminación que genera el vertedero municipal a cielo abierto que tenemos en la capital de 33, que se repite en varias localidades del interior. Pasó lo mismo en Vergara, en Cerro Chato, en Santa Clara, pero por supuesto por la enorme cantidad de residuos que tiene la capital departamental y las décadas que hace que funciona este vertedero, bueno, está realmente generando problemas ambientales muy importantes en distinto aspecto, y que en los últimos meses además se ha sumado que con los incendios que allí se generan durante varios días, toda la capital olimareña se encuentra bajo una nube de humo realmente muy complicada. Entonces los vecinos de la Comisión de Vecinos del barrio Isaac de León nos hicieron el planteo para poder tener esta reunión a nivel nacional con el Ministerio de Ambiente, y ayer se cumplió. Los vecinos trajeron propuestas, trajeron por supuesto mucha información, incluso habían realizado hasta un censo en todo su barrio, y bueno, con gran atención y preocupación el Ministerio de Ambiente ha escuchado a los vecinos. Nos vinimos con algunas tareas puntuales, y sobre todo esta diputación va a trabajar fuertemente con el Gobierno Nacional y con el Ministerio de Ambiente para tratar de que el gobierno departamental de 33 tome con la prioridad que tiene que tomar este tema, y podamos de una vez por todas empezar a preocuparnos no solo por la recolección de residuos, sino por distintos procesos que tienen que llevar a la clasificación de los mismos, a seguir trabajando sobre el reciclaje, que también genera alguna alternativa laboral para vecinos y vecinas, pero por sobre todas las cosas, avanzar hacia una solución definitiva, reitero, a un lugar donde ya es una montaña de basura que tiene muchas décadas y que contamina por todos lados a la capital.
2: Entre las propuestas de los vecinos, Nino, ¿cuál puede mencionar o detallar?
3: Bueno, entre las propuestas que llevan es su gran compromiso con el reciclaje, con dar una mano con todo lo que es la campaña pública en relación a sensibilizarse junto a los otros vecinos en la necesidad de separar los distintos residuos domiciliarios, por sobre todas las cosas también colaborar para mantener su barrio y la ciudad en condiciones, pero claramente a lo que hay que echar mano firmemente es a terminar con estos sistemas de vertedero a cielo abierto, que no es fácil, es real, pero que en cada una de nuestras localidades trae enormes problemas por el enorme acopio de basura, insectos, animales, y todo lo que genera las nubes de lo que allí, cuando se incendia, se va hacia el aire, ¿no? Aire que además termina respirando la propia gente. Un tema de salud pública importante que tenemos en torno a nuestros vertederos. Así que bueno, vamos a seguir tratando de que el gobierno nacional colabore con el gobierno departamental y con los municipios, y que los municipios y el gobierno departamental entiendan que pueden haber otras prioridades en nuestros pueblos, pero que el tema de los vertederos es un tema que tiene que estar dentro de los principales objetivos, porque ahí nos jugamos la salud de nuestra gente.
2: Hoy lunes y mañana martes, la gestión sobre vivienda serán temas centrales articulados con el Ministerio de Vivienda para encontrar soluciones para Villa Sara. En estas horas se han buscado terrenos libres que son de organismos públicos para trabajar con la DINAVI y el Ministerio de Vivienda, habiendo identificado un terreno en condiciones en Villa Sara, según manifestó Medina a Mega FM. Mañana martes, el presidente de MEVIR estará en 33, manifestó el diputado. Para aquellos interesados en brindar información sobre terrenos disponibles, pueden encontrar un enlace en la página oficial de MEVIR, así como en las redes sociales, para completar un formulario con la información y número de contacto.
3: El lunes y martes vamos a estar nuevamente sobre el tema vivienda. Estamos articulando con el Ministerio de Vivienda para buscar soluciones para Pueblo Villa Sara. Ya algo le adelantaba a Mega FM en eso. En estas horas hemos seguido buscando terrenos libres que son de organismos públicos. Hemos llegado a algunos que son muy importantes, tratando de articular con la ANEP y al mismo tiempo con el Ministerio de Vivienda, ya que hemos identificado un terreno en condiciones en Villa Sara. El martes va a estar MEVIR en 33. Desde la sede central de INIA, presentando los planes no solo departamentales, sino regionales. UMEVIR que ya definió y hemos logrado que construya en Cerro Chato y que en noviembre empiece a construir en Vergara, pero queremos además que pueda extenderse a otras localidades del departamento. Queremos un shock de viviendas, porque no solo es ladrillo y cemento para generarle la solución habitacional a nuestros vecinos, sino que es un movimiento económico importante para nuestros pueblos y departamentos, porque genera empleo, la construcción de viviendas, y porque además genera el movimiento económico de barracas, de ladrillerías, de bueno, todo tipo de comercio que abastezca núcleos de vivienda en construcción. Y nuestro departamento y Vergara también necesitan que estemos pensando todo el tiempo en la generación de empleo.
4: Nino, muchos vecinos se han comunicado acá con la radio para solicitar números de MEVIR o dónde pueden ingresar para plantear el tema de los terrenos disponibles.
3: Bien, en nuestras redes sociales, y vi también que lo hizo Mega FM, hay un enlace al cual hay que ingresar en la página oficial de MEVIR. Vamos a volver ahora a hacerlo a partir de este planteo que ustedes nos hacen llegar. Nosotros, cuanto nos enteramos de que MEVIR estaba buscando terrenos, tratamos de hacer público esto. Ustedes lo hicieron a la misma vez. Hoy también recibí llamada de vecinos que tienen terrenos para ofrecer. Esto es absolutamente una definición de MEVIR que, tiene todo un formulario donde los vecinos tienen que aportar información e incluso números de teléfonos de contacto. Así que, bueno, vamos a volver a hacer esta comunicación para que los vecinos puedan entrar, reitero, quienes tengan terreno para ofrecer que MEVIR pueda servirles, se trata de eso. Uh-huh. No estamos hablando de inscripciones todavía para viviendas de MEVIR, eso va a ser a partir de noviembre de este año. Recordemos que MEVIR está en Cerro Chato, que recién hizo las inscripciones y que los equipos técnicos están recorriendo a las familias que se inscribieron para constatar los datos que aportaron y ver qué es lo que efectivamente esta familia tiene y necesita de MEVIR, porque en algunos casos hay familias con terreno y otras que no tienen. Vergara empieza a participar de esto activamente en noviembre, faltan pocos meses, yo sé que tenemos un tema de tratar de resolver la situación habitacional. Lo que puedo decirles es que los nuevos requisitos que MEVIR va a presentar van a hacer que muchas familias que antes no pudieron presentarse hoy puedan hacerlo, sobre todo porque se facilitó una cantidad de papeleo que se le pedía a nuestras familias, que en el interior es muy difícil de presentar, y hemos logrado también, no solo que MEVIR construya en Vergara, sino que MEVIR entienda que no podemos pedirle a algunas familias papeles que no se consiguen tan fácil ni en tal poco tiempo como para realizar la inscripción. Este martes, como te decía, como va el presidente de MEVIR a 33, vamos a tener más novedades para compartir con ustedes.
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2: Mega FM presenta la hora.
3: 8:33.
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0: Rincón campeón de la Copa Preparación de la Liga Regional Bergarense de Fútbol. En la jornada de ayer se disputó la gran final del torneo entre Rincón y Wanderers Cebollatí y el resultado del encuentro fue 4-1 a favor del equipo de Rincón, quien se coronó campeón de este torneo preparación de la Liga Regional Bergarense de Fútbol. Por su parte, Club Social y Deportivo Cerro viajó a San Carlos para jugar la última fecha de la fase de grupos de la Copa Nacional de Clubes de OFI. Cerro se enfrentó a San Carlos y el resultado fue 2-1 a favor de San Carlos. De esta manera, el Club Social y Deportivo Cerro de nuestra ciudad cierra su participación en lo que es la Copa Nacional de Clubes de OFI.
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0: Productores de la ex cooperativa Goleme celebraron el regreso de la marca al mercado. La disuelta organización alcanzó un acuerdo con la empresa Urulact, que utilizará la planta como centro de enfriamiento y distribución de leche, además de utilizar el rótulo de Goleme. Otros detalles se confirmaron por parte del último presidente de la cooperativa. Boris Revelo aseguró que los productores del departamento continuarán remitiendo a Conaprole.
6: Como ya he sabido, la asamblea de la cooperativa votó la disolución de la misma y en este medio tiempo hemos estado trabajando para que la industria, la planta industrial que está ahí en Melo esté, pueda seguir de alguna manera haciendo algo y no que quede cerrada. Para esto recibimos una oferta de una empresa láctea también, de una industria láctea, y es un contrato de uso para que utilicen las cámaras que tiene la Coleme ahí en la planta, algunos camiones, y hemos llegado a un acuerdo para que esta industria utilice la marca Coleme en Cerro Largo, y bueno, en definitiva, pienso que a partir de mañana, creo, o el lunes, no sé bien, tendrán que hablar con ellos. Todos los productos Coleme van a estar en todos los comercios del departamento.
7: Boris, dentro de toda esta negociación estaría también de parte de la directiva de los funcionarios, de que se tomara también parte de los funcionarios que obviamente ingresaban en el seguro paro.
6: Sí, esta empresa va a contratar algunos funcionarios que fueron a despido en Coleme, y según me dicen ellos, la idea es tomar la mayor cantidad de gente posible. Eso lo manejarán ellos, yo no, la verdad que hasta ahí no sé. Sé que van a tomar gente que estaba trabajando en Coleme, que la necesitan. Es una buena noticia porque fue bastante doloroso para todos tener que anunciarles que quedaban sin trabajo, pero las situaciones empiezan a revertir lentamente.
7: Los productores por ahora estarían remitiendo siempre a Conaprole, ¿verdad?
6: Sí, todos los productores de Cerro Largo van a remitir a Conaprole, ya fueron aceptados, tenemos los contratos firmados, y por eso sí, esta empresa tiene su propia leche, tiene su propia industria, y así que no sé cómo van a encarar el tema, pero tienen que hablarlo bien con ellos, y bueno, pero los tambos de Cerro Largo son productores de Conaprole. Se llegó a una situación extrema con la cooperativa, pero si no nos paramos hoy y miramos qué se ha hecho, es dejar a todos los tambos de Cerro Largo remitiendo a Conaprole, haber hecho la disolución de la cooperativa y el envío a concurso voluntario, y la planta de Coleme lentamente se va a poner en funcionamiento de nuevo y tomando gente que se desafectó de Coleme, que bueno, quedarán trabajando en la empresa nueva, que eso tendrán ustedes que ver con ellos, ¿verdad?
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0: Camioneros autoconvocados levantaron transitoriamente el paro y las movilizaciones. Se reunieron con el presidente Orsi y le entregaron 11 propuestas para mejorar la competitividad en el transporte y el agro. Solicitaron reciprocidad por parte del gobierno con una reducción transitoria en el precio de los combustibles mientras se estudian las propuestas, dijo Tulio Rodríguez, uno de los voceros. Añadió que el miércoles mantendrán una reunión con el Ministerio de Transporte donde se volverá a rechazar la aplicación de la guía de carga.
3: Donde nos expresó los 11 puntos bien marcados, que ellos venían con eso preparado, muy bien redactado. Todos los que estuvimos allí estuvimos de acuerdo con todo eso, lo que se leyó y lo que se presentó. Y bueno, se presentó ante presidencia, el presidente mismo los esperó, los atendió y firmó la carta como recibida, y fue una reunión de ellos, fue bastante extensa, 2 horas y media más o menos. Y bueno, todo, por suerte, todo en su rumbo y todo posiblemente factible.
8: ¿Han solicitado ustedes una reducción transitoria en el precio del combustible mientras el gobierno estudia las propuestas?
3: Sí, se solicitó y bueno, es cuestión de esperar a ver qué pasa también.
8: ¿Lo de la guía también está enmarcado en esa...?
3: La guía se enmarcó y es un no a la guía directo, es una cosa bien marcada del no a la guía. Y bueno, y ahora es a esperar, el miércoles tenemos una reunión con el Ministerio también de Transporte y Obras Públicas, no sé si es con la ministra o si es con algún representante, y bueno, y de ahí tomaremos las medidas pertinentes de si seguimos de paro o no. Por el momento se levantó el paro parcialmente, y en Montevideo también, porque nuestra gente que estaba en Montevideo quería volver a su departamento. Llegamos ayer a las casi 3 de la mañana acá a Tacuarembó, y la gente de Rivera siguió también, y llegó como a las 5 de la mañana, y bueno, a descansar un poco también y a poder trabajar un poco.
8: Así que el día clave es el miércoles, dependiendo de la reunión con la ministra de Transporte.
3: Dependiendo de la reunión, el miércoles veremos qué medidas tomamos.
0: Ex subsecretario de Transporte consideró pertinente tener una guía de carga, pero evaluó insuficientes los plazos previstos para su implementación. El diputado nacionalista y ex subsecretario de Transporte, Juan José Olaizola, dijo que ve natural que la cartera cuente con la información del rubro, pero se pretendía aplicarla un poco rápido. Olaizola subrayó que por ello pidieron a la cartera que abran un diálogo con los transportistas. Según dijo, sería oportuno que en esa instancia se acuerden cambios para facilitar el uso de la herramienta. Consultado por el estado de las rutas nacionales, el ex subsecretario y ahora legislador evaluó que se ven las mejoras producto de las inversiones de los últimos años en esa área.
9: Bueno, ha habido una inversión muy importante en los últimos años, ¿verdad? El Ministerio del Periodo pasado invirtió más de 3.600 millones de dólares en obras en rutas nacionales, y claramente hay un envión importante en lo que tiene que ver con la mejora de la calidad de los pavimentos. Más de 200 puentes se hicieron también en el periodo pasado. Entonces, esto mejora no solamente la circulación vial, sino además también lo que es la seguridad vial, ¿verdad? Doble vías, puentes, terceras vías, rotondas, más de 10 intercambiadores se hicieron en todo el país. Todo esto apunta a mejorar la seguridad vial y las condiciones de circulación. Y también es una mejora no solamente para el tránsito habitual de automóviles, sino también para el transporte de carga, que obviamente que al tener mejores rutas en lo que es la red vial nacional, también se ahorran costos, ¿verdad?, de cubiertas, de amortiguadores y de tiempo de espera cuando el camión tiene que ir a taller, por ejemplo, por algún desperfecto, algún siniestro en una ruta. Bueno, todo ese, la muestra de la calidad de los pavimentos en las rutas nacionales y las condiciones de seguridad que mejoren es importante. Hay que seguir trabajando en eso. Es un proceso continuo, ¿verdad? No puede ser solamente de un periodo, hay que seguir trabajando, pero notoriamente hoy la red vial nacional está en bastante mejor situación. Ya habían habido algunas inversiones importantes en el periodo anterior, y yo creo que en el periodo pasado se hizo realmente una inversión muy fuerte por parte del Uruguay, del Ministerio de Transporte y del gobierno del presidente de la calle Pou.
0: Música. AEBU aprobó el preacuerdo alcanzado con el gobierno para el sector de la banca oficial, que alcanzará a más de 7.000 trabajadores en todo el país. Después de meses de negociación, la Asociación de Bancarios del Uruguay acordó en asamblea las bases del convenio colectivo que regirá para el sector hasta el 31 de diciembre de 2027. La presidenta de AEBU, María Stoup, celebró la aprobación del preacuerdo, que incluye además de los aspectos salariales, beneficios referidos al sistema de cuidados y la protección de la maternidad.
10: Fue una asamblea con más de 1.000 compañeros. Estaba trabajando en una asamblea híbrida, quiere decir en forma presencial y por Zoom. Se conectaron por Zoom más de 900 compañeros, alrededor de 200 estábamos presencial en la sala Citarrosa. Esta es una modalidad que nos ha dado mucho resultado porque permite que los compañeros del interior puedan participar en mayor cantidad. Y bueno, este es un convenio que se viene negociando desde el año pasado, desde julio a agosto empezamos las negociaciones. Fue de un arduo trabajo de todos los compañeros y de la negociación del Consejo del Sector. Habíamos puesto a consideración un preacuerdo ya en diciembre que la Asamblea había encontrado insuficiente. Y bueno, continuamos dándole un impulso más a las movilizaciones y eso hizo que con el conjunto de los trabajadores desde más o menos fines de diciembre, que fue la reunión con el Poder Ejecutivo después de la declaración de insuficiente de la Asamblea, que bueno, venimos trabajando en mejorar ese preacuerdo y bueno, nuevamente habíamos llegado a un producto que ya estábamos en condiciones de poner a consideración de la Asamblea. Nosotros valoramos muy positivamente que este convenio se haya aprobado hoy, porque incluye, además de consagrar la renovación del convenio colectivo que teníamos vencido, que tiene consagrados allí todos los derechos y beneficios de los trabajadores de la banca oficial, bueno, agregaba un montón de beneficios nuevos que tienen que ver con el sistema de cuidados y con la protección de la maternidad como puntos fundamentales, ¿no? Esto ahora hay que reunirse con el Poder Ejecutivo, avisarles que ya fue aprobado por la Asamblea y se generará un nuevo ámbito para la firma, y a partir de allí ya empieza a regir el convenio.
0: Entre más noticias, vence el plazo para habilitar voto de extranjeros y empresarios en elecciones del BPS. Hoy lunes se cumple el plazo para que los más de 104.000 extranjeros informen al BPS sus domicilios para que puedan votar en las elecciones de noviembre. El director del Banco de Previsión Social, Ariel Ferrari, dijo que también expira el plazo para que los empresarios designen sus apoderados para presentar el voto. El jerarca señaló que en las elecciones, que son obligatorias, deberán votar unos 2.200.000 ciudadanos.
11: Hay 104.000 extranjeros que trabajan, 70.000 son dependientes, hay unos 14.000 que cobran una pasividad y el resto son empresarios que por estar registrados en el BPS pueden votar en uno de los tres órdenes. Y para ello necesitamos, como no tienen credencial, precisamos saber dónde viven para así poder conformar el padrón de acuerdo a su ubicación, porque no hay voto interdepartamental y entonces hay que registrarlos con su cédula de identidad. Son los únicos que pueden votar con cédula. Y para ello tienen que hacer un simple trámite. Llamarnos al 098-00-1997 y con esa simple llamada, se comunicarán dando la dirección de acuerdo al registro que tienen en BPS y poder estar dentro del padrón y tener derecho al voto, a elegir a quien los represente de acuerdo a su sector.
12: Estas elecciones son obligatorias, ¿no?
11: Exacto. Son obligatorias, al igual que las elecciones nacionales. Como decía, no hay voto interdepartamental, solo están eximidos de esa obligación aquellos que puedan justificar porque no están en el país, o estaban en otro departamento, o estaban enfermos, o siendo mayores de 75 años, o personas con discapacidad. Y en el caso de las empresas pluripersonal, hay unos 100.000, y también se vence el plazo el lunes 15, tienen que poner su apoderado para presentar el voto. Entonces allí el trámite lo hacen a distancia, y allí, entrando al link donde está elecciones BPS, bueno, podrán nombrar al usuario, que puede ser un integrante de la sociedad, como puede ser el gestor que le lleva el trámite administrativo, o quien determine ellos.
0: 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El Super de la Villa necesita funcionario para atención al público. 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Presentar currículum en el Super de la Villa.
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El municipio de Vergara invita a todos a alentar a Uruguay esta noche. En el Centro Cultural de Vergara se va a colocar una pantalla gigante para mirar el partido entre Uruguay y Arabia Saudita. Desde la hora 18:30 entonces abrirá el Serafín J. García de nuestra ciudad. Están todos invitados a presenciar allí el partido que se va a estar disputando a la hora 19 de hoy. El municipio de Vergara invita a participar de una jornada en celebración en homenaje a los abuelos. La actividad será en el comedor municipal a las 15 horas el próximo 19 de junio. Para celebrar el Día del Abuelo, entonces, el municipio invita a acercarse al comedor municipal el próximo 19 de junio a las 15 horas.

Visita de especialistas en Policlínico de IAC de nuestra ciudad para este mes de junio. La doctora Vega a partir hasta el día 25 a la hora 11:30. Doctor Popelka, ecógrafo, día 26 a la hora 14. Doctora Giraldo, pediatra, día 27 a la hora 12. Los especialistas entonces que estarán en Policlínico de IAC de nuestra ciudad en este mes de junio. Les recordamos que están abiertas las inscripciones para la obtención del carnet de manipulación de alimentos. En el municipio de Vergara se reciben las inscripciones. El curso se dictará en Vergara los días 22, 23 y 24 de junio. Calendario de pagos de tributos municipales, patente de rodados, la cuarta cuota vence el 20 de julio. Para el tributo de contribución inmobiliaria rural, la cuarta cuota vence el 14 de agosto. Y para el tributo de contribución inmobiliaria urbana y suburbana, la tercera cuota vence el 17 de julio. Por consultas, 4452-2108, interno 105.

Continúa la venta el bono colaboración que beneficia a los vecinos Dardo Araújo y Susana Fleitas con tres premios. Primero, una cocina a gas. Segundo, una freidora sin aceite. Tercero, una jarra eléctrica. Son cuatro números por 150 pesos. Sorteo a definir cuando se vendan todos los números. Pedidos con Dardo al 091-464-057. 091-464-057. Travesía 4x4 en Vergara, programada para el sábado 20 de junio. Será desde la hora 9:30. Organiza Jeep Club Los Traperas de Vergara. Informes al 092-901-159. 092-901-159, actividad de 4x4 entonces, programada para el sábado 20 de junio de las 9:30 de la mañana.

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1: Se alquila casa grande para empresa en Vergara. Contacto 099-757-200. Se alquila casa grande para empresa. 099-757-200. Se vende motosierra nueva. 091-062-556. Se vende motosierra nueva. 091-062-556. Se vende un frigobar a buen precio y en excelente estado. 092-874-881. 092-874-881. Se vende frigobar. Persona se ofrece para trabajos de limpieza o cuidado adulto mayor y niños. 098-925-077. 098-925-077. Se vende una quematuti a 8.000 pesos. 098-196-074. Se vende una quematuti. 098-196-074. Se ofrece persona para trabajar, trabajos varios. Marcelo Fernández, 092-395-032. Marcelo Fernández se ofrece para trabajar en tareas varias. 092-395-032. Se vende cuatriciclo, 200 centímetros cúbicos, en impecable estado, y una bicicleta de dama con canasto. 098-882-535. 098-882-535. Se vende cuatriciclo, 200 centímetros cúbicos, en impecable estado, y una bicicleta de dama con canasto. Persona se ofrece para realizar mantenimiento e hidrolavado de casas. 092-899-901. 092-899-901.
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1: Hasta aquí las noticias. Cielo algo nuboso en nuestra ciudad, 4 grados la temperatura actual. La máxima pronosticada para hoy, 12 grados. Cielo claro y algo nuboso con periodos de nuboso es lo que indica Inumet para el resto de la jornada. Con más información nos reencontramos a las 10 de la mañana en nuestro flash informativo, a la hora 12 en Informativo Central, 19:30 en fin de jornada. Muchas gracias por su atención, un buen lunes, buen comienzo de semana para todos. Chau, chau.
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16: La señal indicará las 19 horas, 24 minutos, 0 segundos. 19, 24, cuando ganamos la primera estrella, la señal indicará que esto es una señal.
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0: Oyentes de Mega FM, este es nuestro flash informativo correspondiente a este lunes 15 de junio, cuando son las 10 de la mañana exactamente. Uruguay debuta este lunes en el Mundial frente a Arabia Saudita entre incertidumbre y ausencias claves. Uruguay inicia hoy en Miami su participación en el Mundial de Norteamérica 2026 frente a Arabia Saudita en un debut condicionado por bajas importantes y dudas en su juego, aunque con la plantilla que combina experiencia en grandes ligas europeas y talento joven. El seleccionado dirigido por Marcelo Bielsa es una de las incógnitas de la competición. Contra Arabia Saudita, Bielsa tendrá la dificultad añadida de no poder contar con Georgian de Arrascaeta, quien se perderá al menos los dos primeros partidos por una lesión muscular. Tampoco debutarán en principio los defensas Ronald Araújo y el capitán José María Jiménez. El primero arrastra una pequeña lesión en el gemelo y el segundo se recupera de un esguince de tobillo. A pesar de las dudas de los últimos meses, la Celeste tiene armas para competir. Su medio campo cuenta con jugadores experimentados como Rodrigo Bentancur del Tottenham, Manuel Ugarte del Manchester United y su estrella Federico Valverde del Real Madrid. Mega FM transmitirá en vivo el encuentro de la Celeste hoy desde las 18.30 horas. Además, el municipio de Vergara invita a alentar juntos a la selección en el Centro Cultural Serafín J. García, donde se colocará una pantalla gigante para ver el partido. Marcial Beltrán, en diálogo con Mega FM, invitó a todos a acercarse y alentar juntos a la Celeste.
3: Exacto, sí, hoy de tarde a las 18.30, allí en las instalaciones del Centro Cultural, ahí va a estar entonces la posibilidad de aquellos que quieran acercarse para ver el desarrollo de lo que va a ser, bueno, el inicio de Uruguay en esta Copa Mundial. Así que bueno, ante Arabia Saudita, hoy un partido que concita indudablemente la atención y bueno, con todo las ganas y de que se venga ese triunfo de Uruguay, los esperamos hoy, reiteramos, totalmente gratis, por supuesto, allí en el Centro Cultural, a las 6:30 de la tarde, y están todos invitados.
0: Rincón campeón de la Copa Preparación de la Liga Regional Vergarense de Fútbol. En la jornada de ayer se disputó la final del torneo entre Rincón y Wanderers de Cebollati. El resultado del encuentro fue 4-1 a favor del equipo de Rincón, quien se coronó campeón del torneo. Por su parte, Club Social y Deportivo Cerro viajó a San Carlos para jugar la última fecha de la fase de grupos de la Copa Nacional de Selecciones de OFI. El resultado fue 2-1 a favor de San Carlos. Cerro cierra de esta manera su participación en la Copa.
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0: Cielo algo nuboso en nuestra ciudad, 6 grados la temperatura actual, 12 la máxima pronosticada para hoy, cielo claro y algo nuboso con periodos de nuboso es lo que indica Inumed.
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1: Las 10 horas, 10 minutos.
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1: Las 10 horas, 10 minutos.

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2: Bueno, se instaló mismo el otoño, ¿no? ¿Qué tal? Muy buenos días para todos. Un gusto estar comenzando junto a ustedes esta mañana. Esta mañana de lunes 15 de junio. Así arrancábamos en los aires de la Mega. Vamos a arrancar con un poquito de música variada, si les parece. Bueno, 094-86-85-68, 098-17-07-60, 3000 o 3100. Bueno, el Mundial que continúa a full y hoy con toda la expectativa de Uruguay, ¿no? Inclusive los que no somos muy futboleros, nos contagia, ¿no? Todo lo que es el fútbol y la expectativa y demás, ¿no? Ahora anduve en la calle, recién venía llegando a la calle. Bueno, y ya se siente esa sensación de expectativa de Mundial, ¿no? Inclusive, Vergara está más de lo común en su tranquilidad, podríamos decir así. Si bien siempre es tranquilo Vergara, pero hoy está más que tranquilo. Inclusive, poco movimiento en la calle, creo que más que nadie expectativa. Fui al jardín temprano en la mañana, en el jardín recibieron los niños con música, con, bueno, los clásicos alientos a Uruguay, música que identifica el entrar a Uruguay, y bueno, y se ve, ¿no?, en la gente ya la expectativa con lo que va a ser el partido de esta noche. Y bueno, quizás anda poca gente en la calle también porque está frío, ¿no? Se hizo sentir hoy. Estaba pronosticado que descendía la temperatura. 12 la máxima, 2 la mínima. Mañana ya aumenta la temperatura. Mañana una tregua en la máxima al menos. 16 la máxima, 3 la mínima. Va a ser una mañana fría igual, ¿no? Pero ya hacia la tarde va a ir, bueno, dando una tregua, ¿no? Después el resto de la semana se esperan temperaturas entre los 15 y 5 grados, máxima y mínima respectivamente. Se mantiene lo que es la probabilidad de lluvias para el viernes en la madrugada y hay pronósticos de precipitación.

Vamos a buscar algo que identifique a la selección uruguaya. Que identifique a darle la expectativa a Uruguay. Han salido temas apoyando a la selección. Voy a buscar, a ver, me mostraron algunos de los temas. Qué bueno que identificaban a Uruguay, ¿no?

Bueno, ¿cuál es el resultado de Uruguay versus Arabia Saudita para la jornada de hoy? ¿Cuál es su pronóstico? Me lo pueden enviar por mensaje común o lo pueden enviar también a través de del celular para que ingrese directo. Y bueno, ya quedan registrados automáticamente. Lo podemos ingresar a través de los celulares de la radio. Estoy pensando dos cosas a la vez. Voy a dejar de pensar la segunda. Porque hablo y bueno, hablo una cosa y pienso dos a la vez, ¿eh? Vamos a aflojar un poquito la cabeza y concentrarnos en el programa. A los celulares de la radio, ¿eh? Tu nombre, un espacio, tu número celular, un espacio, qué cantidad de goles hace Uruguay. Otro espacio, qué cantidad de goles hace Arabia. No tienen que ingresar la palabra Uruguay, ni coma, ni punto, ni nada. Solo un ejemplo, Martín, un espacio, 099, tan tan tan, todo el número. Un espacio, no sé, Uruguay 2, un espacio, Arabia 1.

0: Y ahí ya queda registrado automáticamente en el sistema de la radio, ¿eh? ¿Cuál es el resultado para la jornada de hoy? Estaba buscando temas. ¿Qué podemos jugar?
1: ¿Qué te parece?
0: ¿Con una recarga de 200? ¿Le parece? ¿Cuál es el resultado para el partido de hoy? Estaba buscando en internet también temas que identifiquen a Uruguay para el Mundial 2026. A ver. Este dice canción 4 estrellas de Uruguay a puro rock, Mundial 2026. A ver, vamos a compartirlo un poquito.

canción 4 estrellas, ¿eh?, para el aliento de la selección uruguaya, para los que son rockeros. ¿Y esta cuál es? A ver. Uruguay nomás, dice. Canción oficial de Uruguay. Canción pop épica, dice. A ver.

0: Uruguay nomás, sí lo encontré en las redes para compartirlo. Uruguay nomás. Muy buena la letra, me gustó mucho. Tenemos mensajes, a ver, ¿qué dice por aquí?
1: A mí me encantó ese tema, a ver si me lo pasás, Martín, para mandárselo a mis hijos.
0: Saludos para nuestra Mi Simpatía. ¿Qué dice Mi Simpatía?
1: Buenos días, Martín. Soy Mi Simpatía del 2022 y soy Mi Simpatía de la Mega. Desearía escuchar algún temita y te lo dejo a tu elección para que me lo pases. Y vamos arriba a Uruguay, vamos a ganar 2-0 hoy, si Dios quiere. Abrazo, Martín, para ti y tu familia.
0: 2-0
1: y para toda la barra de la FM. Abrazo, todo bien. No entiendo nada, Martín, cómo hay que hacer eso. Así que vos cualquier cosa me apuntás ahí lo que tengo que hacer. Yo no entiendo nada de eso. Vale. 2-0 Uruguay y 0 el otro. Está pronto, así eso es.
0: Muy bien.
1: A mí me encantó ese tema. A ver si me lo pasás, Martín, para mandárselo a mis hijos.
0: Ahí va, quedó anotada Hortensia con el resultado para el Mundial, para el partido de hoy, ¿eh? 2-0 dice Hortensia. Después tengo otro mensaje por aquí que dice que gana Arabia 2-1. Gustavo, el saludo para Gustavo. También quedó anotado entonces para el partido de hoy. El resultado, 2 para Arabia, 1 para Uruguay, me decía, quedó anotado. ¿Qué dice Dacio? A ver.
2: Buenos días, ¿cómo dice que anda Martín Sánchez? ¿Cómo anda? Bien, todo tranquilo, Martín. Y expectante al partido hoy. Creo que 19:30 empieza. Como ves, pase viento de cambio, después Martín. Pase viento de cambio. Gracias. Gracias, familia acá. Otavo Martín, 2-1, Uruguay 2. 2-1, Uruguay.
0: Muy bien, Dacio. 2-1 entonces. Dacio, por allí. Lo dejamos anotado, Dacio, también para el resultado del partido de hoy. El saludo.
2: La canción de 4 estrellas del rock.
0: ¿Le gustó? La de rock le gustó a Dacio, ¿eh? Muy buenos los temas. Saludo para Nicolás también, que está conectado a la radio. El saludo, apuntar los horarios, los ómnibus allí, el saludo.
3: Buenos días, Martín, aquí estamos escuchando la Mega, y cocinando, por supuesto, ¿no? ¿Ya? No trabajo, la doña me manda a cocinar.
0: ¿Qué
3: bueno,
0: le tiró?
3: Ayer. Pues hay que decir, sí, yo llevé la brisa a la escuela y qué poco espíritu de mundial hay acá en Vergara. Pero también estoy de acuerdo que no tenemos gente para el mundial. Yo no soy muy futbolero, pero aprovecho de mirar hoy y otro partidito más, pero después ya estamos en casa.
0: Saludo para el amigo por allí. Estaba también su opinión referente al partido Uruguay de hoy. Saludo para el amigo Nietzscher, que le tocó cocinar en el día de hoy. Mirá que bien, ¿eh? Al duro cocinando.
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0: Algo de Rata Blanca. Y hoy gana 2-0 la Celeste del Alto.

Muy bueno ese tema, Uruguay no más, en versión pop épica, dice el título. Y ahí acá hay otra, mirá, Hola Celeste, canción de aliento a Uruguay Mundial 2026, por la NEP. Está en la web de la NEP.

0: El saludo para Cristian. Está en todas, Cristian, ¿eh? Ah, no se le escapa una. Dice Cristian que Uruguay gana 1-0. Me decía Cristian, y bueno, también dejaba su resultado por allí. El saludo para Tiago, que está también en comunicación con la radio. ¿Qué dice Tiago? Uruguay 2-1, dice. Muy bien.
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0: Uruguay 2-0, dice Marcos.

El saludo para Dani Paradacio. Dice que también hay un tema de el tema de Uruguay de Martín Quiroga, me decía por allí. Ana, el saludo. Vamos a buscarlo, a ver, para compartirlo, claro que sí. Vamos a buscarlo y lo emitimos. Saludo para Marcos. 2-0 me decía, quedó. Uruguay 2-1, dice Alejandra. El saludo para Alejandra, también quedó anotada. 2-1 para Uruguay.

Uruguay 2-0, me dice por aquí otro mensaje. Nicolás me dice que gana Uruguay 1-0. Otro Nicolás, pero Nicolás Sigale también dice 1-0.

0: Saludo para Facundo. Dice que gana Uruguay 1-0. Todo ajustado los resultados en... A ver qué dice la barra Costas del Parao.
1: Buenos días, Martín. Pasate un tema, tu lesión ahí. Este Uruguay gana 2-1 hoy.
0: 2-1, lo dejamos anotadito, claro que sí.

Bueno, el saludo para el amigo popular Reloj Andrada, que estaba de visita por aquí. Ayer, saludo para él también. Quizás para el próximo año se anima y canta en el Mega Voz, me decía, ¿eh? Nos vamos a ver si lo animamos y se engancha en el Mega Voz 2026.

En Canal 5 se puede mirar, ¿no? Recién me preguntaban. Canal 5 se puede mirar el partido. ¿Qué dice Daniel? Uno a cero, uno a uno, Uruguay, me dice.

0: uno de los principales hinchas de Valdir. ¿Qué dice Nelly? Vaya saludo para Nelly. Ayer me quedé en deuda de contestarle a Nelly. Me había puesto, había mirado el sistema del Raid en mega.uy/Raid. Le estuve implementando otras cosas el fin de semana. Había comentado, me quedé para escribirle a Nelly si me había pasado. A ver qué me pase, cuántos goles para cada equipo en el empate. Para agregarlo al sistema también.
1: Has trabajado
0: duro. Pasar un tema lindo, dice, el saludo para Mateo y para toda la familia de Mateo por allí. Vaya el saludo para los amigos. A toda la familia Sosa por medir plan 4, el saludo. 2-2 me dice Nelly, ahí va.

Tenemos más mensajes para compartir en la mañana. Vamos con algo de música, si no. Y ya venimos con más mensaje y más comunicación que llega al 098 1707 60.

El saludo para Cristina, me dice que Uruguay empata 2-2. Quiere que gane Uruguay de todas formas, pero bueno, su palpite dice que es que Uruguay empata 2-2. Buenos días, Martín, gana 3-1, dice, un abrazo, Eduardo. De 33 de Vergara, dice, soy nacido ahí en Vergara, me dice Eduardo. Mirá, el saludo para Eduardo. Siempre está conectado a la radio, Eduardo, por ahí. Eduardo Cameiro, ahora sí. Saludo para el amigo. Siempre le escribe a Ricardo, veo. Muy bien, la verdad. Saludo para el amigo vergarense que está en el Olimar. 3-1, dice Eduardo, entonces. Muy bien, saludo para el amigo. Feliz inicio de semana, dice el jubilado. Mirá el jubilado cómo está, tomando un mate ya de ponchito celeste. Está bien patriota, ¿eh? Y ¿qué se puso? ¿Una corbata, no? Tipo algo similar a una corbata, así tipo más de gaucho, de color rojo, ¿eh? Muy bien, para el amigo. Bien patriota. Y bueno, le agregó el toque de su atuendo rojo. El saludo para el amigo. ¿Qué dice Giovanna? 3-0, dice Giovanna Rincón.

0: Un viejo éxito de Luz de Luna, Vientos de Cambio. Luz de Luna, Juanjo Rodríguez. Juanjo Rodríguez lo pueden escuchar en La Mega los lunes y los viernes, las 22, está por aquí. Lunes y viernes.
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0: Lunes y viernes, las 22. ¿Qué dice Elvio? 2 a 1. 2 a 0. Uruguay.
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0: 2 a 0. Elida me decía 2 a 0 también Uruguay que anotaba. Baer me decía 2 a 1 Uruguay y que gana por penales Uruguay. Así me decía, ¿eh? La movida de Baer por allí, ¿eh? Hasta por penales me decía. Quedó anotado. Saludo para Miguel Díaz también. ¿Qué dice Miguel? 0 a 0 para hoy, dice Miguel. Mateo y familia, 2 a 1 gana Uruguay. Quedó anotado también el amigo por allí. Nuestra amiga Voz Kid, edición 2026. 2 a 1 gana Uruguay, dice Hortensia. 2 a 1. Vamos arriba, dice Hortensia.

Saludos, quedó anotada también entonces al resultado del partido de hoy. Algo de Diego Río ya se va a venir. Soy Celeste de Jaime Ross, me decía el botín por allí, el saludo. Uruguay 2-0, dice Ever por allí.

El saludo ya quedó anotada y ya se viene el tema que me solicitaba. Empate 1-1 me decían. Bueno, quedó también anotado entonces para el sorteo. ¿Qué más tenemos por aquí? A ver. Saludo para Santiago. Puede ser. 2-2 gana. 2-2 empate, perdón. Estamos bravos en las expectativas, ¿no? Expectativas para Uruguay. Estamos complicados, ¿no? Florencia, dice Florencia. 2-1 gana Uruguay. Quedó anotada también para el sorteo, claro que sí. ¿Qué dice el amigo el guichonense? Buenos días, Martín, en el sol a pleno en el litoral. Saludo a Bañulo, dice que tenga una linda semana. 3-1 gana Uruguay.

La Charo dice que sale 0-0 Uruguay y saludos para Brian Ramírez, que está cumpliendo 8 añitos en el día de hoy. ¿Qué me dice por aquí? Pierde Uruguay 3-1, me dice otro mensaje, quedó anotado.

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0: Jabón de hotel, me lo solicitaban, ahí sonaba.
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0: Nico Ali, el chofer y el lobo con jabón de hotel. ¿Qué dice Gustavo? A ver.
2: Buenos días, Martín. Y bueno, y Uruguay, los uruguayos somos grandes, ¿verdad? Tenemos que ganar. Ponele.
3: Bueno.
2: Para mí Uruguay hoy se va a poner un 3-0, ¿sabes? Tengo un palpite, mi palpite no me falla, 3-0. Y dale a Miguel Díaz que dijo Lourdes, Barreto, ¿verdad? Que de fútbol no sabe nada, por lo que ve. Pero de jugar al truco sí es bueno. Porque a Johnny Fernández, al Botini, eso les ha pegado cada peste en el truco, que no sé si es lo bueno del mentir, dice Lourdes.
0: Se dedicaron a al truco. ¿Qué más? ¿El Botín también está dedicado al truco? El amigo Walter Piñeiro no miente, ¿eh? ¿Qué me envía? A ver, ¿qué me envía Gustavo? ¿Verdad?

Full con los... Esto es mucha inteligencia artificial, ¿eh? Para mí que sí, quedó muy bueno. Bueno, saludo para Gustavo, para Lourdes, quedaron anotados también. ¿Qué dice, Muñeca? 1-0 ganó Uruguay, quedó anotada. Buen día, Martín, ganamos 2-1, me dice Luisa, quedó anotada también. Saludo para Jacqueline, que dice que gana 2-1 Uruguay, también quedó anotada. En 1-0 dice Alba, quedó anotada también Alba, 1-0. Santa Núñez también. Quedaron anotados entonces para el resultado del partido de...

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0: Uruguay gana 1-0, me dice Elena por allí en los resultados del partido. Quedó anotada también el saludo.
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0: Alba, que me decía que Uruguay ganaba 1-0, también quedó anotada.

Bueno, ya que estaba en esta onda, me solicitaban Bandido de Manero, que ya se viene. Atiendo a Walter, que está en la línea del Ancel. Y ya

Bueno, dice nada, bandido de Manero. Tenía cantidad de personas que estuve anotando. El saludo para Dylan, quien decía que ganaba Uruguay 2-1. Walter Andrada, el saludo para Walter, para la familia, 4-2 a favor de Uruguay. Diego me decía que ganaba Uruguay 3-2, quedó anotado también. Mabel Machado por allí, 2-1 me decía Mabel para Uruguay, quedó anotada también. En Dilanta lo decíamos, quedó anotado. ¿Qué dice Rafael? Rafael dice que gana Uruguay. Y hago precio, dice 3-1 gana Uruguay. Quedó anotado también Rafael, vaya el saludo. Martín dice, estoy de acuerdo, alto porcentaje de inteligencia artificial en casi todas las composiciones. Igual se nota que los prompt guía están todos muy bien hechos, dice. Día soleado y frío tenemos por San Bautista, Uruguay con todo, dice Pompeya. Vaya el saludo para Pompeya. Bueno, si están trabajando o si lo escuchan a través de la radio, como gusten, hoy en Cadena con Carve, Mega, desde las 18:30 para vivir lo que es el partido de Uruguay. Y con la trivia de Uruguay venimos, pero a full, ¿eh? Hay gente que, bueno, anda muy bien para los pronósticos de los partidos en de Uruguay. Va ganando una muchacha, Lucía Guerra, con 44 puntos. Acertó 4 resultados y 4 acertó en cuanto a los aciertos de qué país gana, ¿no? Resultado exacto, 4. Y 4 en los aciertos. Lo sigue Juan Brun. 44 puntos tiene Lucía. Después con 36 puntos lo sigue Juan Brun, Rubén Medero, que es de 33, y Marcelo Dávila, popular ratón. Bueno, vienen ahí cerquita con 36 puntos. Hoy donde le acierten el resultado, y si Lucía no acierta, ni siquiera ganador, en uno de los partidos ya le alcanzarían, ¿eh? Con 33 puntos y bien cerquita están Edinson Alves, Rocío González, Ana Karina Barreto, Matías Silva y Jorge con 33 puntos. Ana Karina anda bien, ¿eh? La señora Gaucho Julio. 31 puntos ahí cerquita, Karen González y Emilio Mendía. Gustavo Atencia, ¿eh? Desde 33 con 30 puntos. Igual, ¿no? Vas a acertarle dos partidos exactos y ya están ahí en la cima, ¿no? Son 8 puntos por acertar el partido exacto y 3 puntos por acertar qué país gana, ¿no? Gerardo Romero, el amigo. Estamos esperando cualquier momento para coordinarse el programa nuevamente con el amigo Romero. 29 puntos. Después con 28 puntos, Mauricio Fernández, Fabio Sosa, María Olivera, y Gonzalo Clavijo. 26 puntos, Iván Vallejo, alguien que se apoda Elliot Smith, Natalie Duarte, Wendy Pereira y Marcelo Morales. 25 puntos en la trivia del Mundial, Denis Viera, Andrea Méndez, Agustín Lucas, Luciana Bausil, Andrés Ancheta, Franco Alcarraz y Federico González. 24 puntos de Hernán Azcárate, por si para el megavoz, Hernán siempre es de 33, gente que está conectada a la radio. Y después, por último, sigue bajando, no hay una lista más intensa, pero vamos con hasta los 23 puntos. Sheila Sena, Rafael Jorge, Henry Méndez, Fabián Pires, Junior Sosa, Agustín Danieli, Martín Caraballo, Sebastián Rodríguez, Anthony Fernández, Diego Núñez, Igor Franco, Mariana Smith y Bruno Iguini. Después Jorge Muniz Junior en 21 puntos, ¿eh? Y ahí andan todos, le han pegado cantidad. Pero bueno, lidera al momento, con los partidos de anoche, Lucía Guerra con 44 puntos. Y la sigue entonces Juan Brun, Rubén Mederos y Marcelo Adrián Dávila. ¿Cómo lo pueden verificar? 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Estamos en los últimos minutitos.
ya casi casi para despedirnos. Bueno, el saludo para Pompeya entonces, que estaba en comunicación con nosotros. El saludo para Cristina Rodríguez también, que está conectada a la radio por allí, ya para Janet Santana también. El saludo, que siempre nos escucha Janet. Me preguntaba de otra cosa, pero bueno, estaba escuchando la radio, me dijo. Dice, estás a full con la radio, pero igual. Vamos que estamos... Vamos liquidando, dice, ¿qué hay? Ah, hay gente que está vendiendo banderas, mirá, hay vendedor de banderas, gorros y pelotas y demás. En la esquina del cine. Ah, qué bien. Uruguay 2-1, me dice Jonathan Benavides. Saludo para el amigo Jonathan, quedó anotado también. El saludo para Olguita también. Martín, pierde Uruguay 2-1, me dice otro mensaje.

Algo movido, dice el peluquero. Vaya el saludo. Estamos en los últimos minutitos. Ya casi, casi que despidiéndonos. Así que bueno, hoy a través de Mega en Cadena con Carve, todo lo que es el mundial en vivo a través de la radio. Mucha gente que obviamente que también le gusta el tema de, bueno, de mirar la televisión y escucharlo con lo que es la expectativa que le da la transmisión de la radio, ¿no? Obviamente que bueno, te lo cuenta de otra manera. ¿Qué dice Charlie 2-1? Quedó anotado.

0: que pasó. Ya sé, Martín, ¿qué haces? Muchas gracias. Dale, entre mis tíos que están cumpliendo años, el tío Ever. Ever Cándido, que está cumpliendo año hoy. ¿Qué ha hecho? Si alguno precisa que le corte pasto, tengo una máquina de corta pasto, Martín.
1: Muy bien. Tiene máquina de corta pasto el amigo, si alguien necesita. El amigo Robinson realiza corte de pasto. Se pueden comunicar con Robinson 092 226 814.

Bueno, gente, muchas gracias por la comunicación, muchas gracias por, bueno, por estar junto a nosotros en la mañana de hoy. Y bueno, no, obviamente que la mayor de la suerte para, bueno, la selección. La selección uruguaya, obviamente que todo un país, ¿no? Para, bueno, esperar el partido de Uruguay, ¿no? Obviamente que también sea momento para reunirse, ¿no? Compartir un buen momento, disfrutar también un rato entre amigos o familia. Además, tiene que tener diferentes motivos para, bueno, para juntarse y para disfrutar, ¿no? Y bueno, fútbol es fútbol. Más allá de los resultados, tratar de pasar un rato lindo, ¿no? Creo que también esa tiene que ser la misión también de todo esto, ¿no? Nos vamos con la Racalacana, ¿les parece? Uruguayos campeones. Buena jornada.

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0: Son las 12 horas, 4 minutos.
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8: el problema que tengo yo acá.
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10: Es una época donde la oficina trabaja mucho.
11: Cambio de color, ¿verdad? Que eso.
12: Tenemos muchas expectativas, muchas ganas. Tenemos proyectos, obviamente, de mejorar la...
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13: El pronóstico indica para hoy cielo claro y algo nuboso con periodos de nuboso, 12 grados de temperatura máxima mínima de 5 grados bajo cero. Mañana martes, claro y algo nuboso con heladas, neblinas, 16 grados de temperatura máxima mínima de 1 grado bajo cero. El miércoles, algo nuboso y nuboso con periodos de claro, nieblas y neblinas, heladas agrometeorológicas, 15 grados de temperatura máxima mínima de 3.
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13: Uruguay debuta hoy en el Mundial frente a Arabia Saudita entre incertidumbre y ausencias claves. Uruguay inicia este lunes en Miami su participación en el Mundial de Norteamérica 2026 frente a Arabia Saudita a las 19 horas, en un debut condicionado por bajas importantes y dudas en su juego, aunque con una plantilla que combina experiencia de grandes ligas europeas y talento joven. Mega FM transmitirá en vivo el encuentro de la Celeste hoy desde las 18:30 horas. Además, el municipio de Vergara invita a alentar juntos a la selección en el Centro Cultural Serafín J. García, donde se colocará una pantalla gigante para ver el partido. Rincón campeón de la Copa Preparación de la Liga Regional Vergarense de Fútbol. En la jornada de ayer se disputó la gran final del torneo entre Rincón y Wanderers de Cebollatí. El resultado del encuentro fue 4-1 a favor del equipo de Rincón, quien se coronó campeón del torneo. Club Social y Deportivo Cerro viajó a San Carlos para jugar la última fecha de la fase de grupos de la Copa Nacional de Clubes de OFI. El resultado fue 2-1 a favor de San Carlos. De esta manera, Cerro cierra su participación en dicha copa. Feriado en la educación privada. Este lunes no hay clases en colegios, CAIF y clubes de niños. La suspensión de actividades se extenderá a todo el país y responde a la celebración del Día Nacional del Trabajador de la Enseñanza Privada. Femicidio en Cerro Largo. Fue asesinada una mujer de 40 años. La policía encontró sin vida a su presunto asesino, un hombre de 46 años de edad. Siniestro fatal en Artigas, mujer murió tras el vuelco de una camioneta argentina en Ruta 3. La víctima viajaba como acompañante en el vehículo que despistó y volcó a la altura de Colonia Palma. Falleció el youtuber argentino Gaspi en un choque de helicópteros en Río de Janeiro. Las autoridades brasileñas confirmaron que entre las víctimas del accidente también se encuentran el director argentino Lucas Vignale y el cantante estadounidense Oliver Tree. Ola de frío, La Valleja y Florida lideraron el ranking de temperaturas bajo cero con hasta 5 grados. El invierno se hace sentir con fuerza en el interior del país. La Dirección Nacional de Meteorología registró temperaturas bajo cero extremas durante las últimas horas, consolidando una madrugada gélida en varios departamentos del centro, sur y este de Uruguay. Vence el plazo para habilitar el voto de extranjeros y empresarios en las elecciones del BPS. Este lunes se cumple el plazo para que los más de 140.000 extranjeros informen al BPS sus domicilios para que puedan votar en las elecciones de noviembre. Oportunidades Circulares 2026, ANDE abrirá en julio inscripciones para empresas y emprendimientos sostenibles. Productores de ex cooperativa de Cerro Largo celebraron el regreso de Colemia al mercado. La disuelta organización alcanzó un acuerdo con la empresa Urulact, que utilizará la planta como centro de enfriamiento y distribución de leche, además de utilizar el rótulo de Colemi.
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13: Uruguay debuta hoy en el Mundial frente a Arabia Saudita, entre incertidumbre y ausencias claves. Uruguay inicia este lunes en Miami su participación en el Mundial de Norteamérica 2026 frente a Arabia Saudita a las 19 horas, en un debut condicionado por bajas importantes y dudas en su juego, aunque con una plantilla que combina experiencia de grandes ligas europeas y talento joven. El seleccionado dirigido por Marcelo Bielsa es una de las incógnitas de la competición. Contra Arabia Saudita, Bielsa tendrá la dificultad añadida de no poder contar con Georgian de Arrascaeta, quien se perderá al menos los dos primeros partidos por una lesión muscular. Tampoco debutarán en principio los defensas Ronald Araújo y el capitán José María Jiménez. El primero arrastra una pequeña lesión en el gemelo y el segundo se recupera de un esguince de tobillo. A pesar de las dudas de los últimos meses, la Celeste tiene armas para competir. Su mediocampo cuenta con jugadores experimentados como Rodrigo Bentancur del Tottenham, Manuel Ugarte del Manchester United y su estrella Federico Valverde del Real Madrid. Este último será clave, su compromiso defensivo, su incansable despliegue físico y su llegada lo convierten en un jugador indispensable para Bielsa. Uruguay tiene además a un seleccionador que ya sabe lo que es dirigir un equipo durante un mundial. Bielsa lo hizo al frente de Argentina en la Copa del Mundo de Corea del Sur y Japón 2002 y como técnico de Chile en Sudáfrica 2010. En la Copa América 2024 de Estados Unidos, Bielsa llevó a Uruguay hasta el tercer puesto. Tras su estreno hoy lunes, la Celeste afrontará a Cabo Verde en Miami el 21 de junio y a España en Guadalajara el 26 de junio. Mega FM transmitirá en vivo el encuentro de la Celeste hoy desde las 18:30 horas. Además, el municipio de Vergara invita a alentar juntos a la selección en el Centro Cultural Serafín J. García, donde se colocará una pantalla gigante para ver el partido. Marcial Beltrán invitó a todos a acercarse y alentar juntos a la Celeste.
7: Exacto, sí, hoy de tarde a las 18:30, allí en las instalaciones del Centro Cultural, ahí va a estar entonces la posibilidad de aquellos que quieran acercarse para ver el desarrollo de lo que va a ser, bueno, el inicio de Uruguay en esta Copa Mundial. Así que bueno, ante Arabia Saudita, hoy un partido que concita indudablemente la atención y bueno, con todas las ganas y de que se venga ese triunfo de Uruguay, los esperamos hoy, reiteramos, totalmente gratis, por supuesto, allí en el Centro Cultural a las 6:30 de la tarde, están todos invitados.
13: Rincón campeón de la Copa Preparación de la Liga Regional Vergarense de Fútbol. En la jornada de ayer se disputó la gran final del torneo entre Rincón y Wanderers de Cebollatí. El resultado del encuentro fue 4-1 a favor del equipo de Rincón, quien se coronó campeón del torneo. Jonathan Duche, presidente de la comisión directiva del equipo campeón, en diálogo con Mega FM se refirió al triunfo, destacando el trabajo realizado por el plantel.
16: Bueno, buen día, muchas gracias por la nota. Y sí, es así, primer Copa Preparación Regional organizada por la Liga conjuntamente con el municipio de Vergara y bueno, gracias a Dios pudimos obtener ese campeonato.
13: Bueno, una copa más para la colección, ¿no?, en este 2026.
16: Sí, la verdad que sí, eso fortalece muchísimo y a su vez confirma el trabajo que venimos haciendo ya hace un largo tiempo.
13: El equipo, Jonathan, que está conformado por jugadores tanto de Rincón y de diferentes zonas, de Brasil también, ¿no?
16: Sí, es así. Tenemos jugadores que hicieron toda la etapa de formativa en el club. Yo lo tuve de los 8 o 9 años en la etapa de Babi y hoy están jugando en primera división con 17, 18, 19 y 20 años. Y sumado a eso, jugadores de experiencia y entre ellos jugadores de Brasil, de Pedro Osorio, Arroyo Grande, Jaguarón, en Valle, de varias localidades del país vecino.
13: ¿Este equipo se mantiene para la temporada?
16: Sí. Es un equipo que ya está conformado ya hace un tiempo y bueno, siempre para fortalecer el trabajo que venimos realizando, hacer lo posible por mantener el plantel es muy importante. Siempre se puede dar alguna incorporación, pero en este caso no tanto porque ya está bien conformado el plantel.
13: Bien. ¿Se sabe ya cuándo comienza el campeonato?
16: Bueno, ahora esperaríamos el inicio del torneo preparación, que es el torneo previo a lo que será apertura y clausura del campeonato oficial.
13: Así que va a haber otro preparación.
16: Sí, va a haber otro, lo único que es de manera oficial, ¿verdad?
13: Jonathan, muchísimas gracias, felicitaciones nuevamente y bueno, la mayor de las suertes para lo que se viene.
16: Bueno, muchas gracias por la nota, como siempre, y de parte de la institución estamos a las órdenes para lo que sea.
13: Club Social y Deportivo Cerro viajó a San Carlos para jugar la última fecha de la fase de grupos de la Copa Nacional de Clubes de OFI. El resultado fue 2-1 a favor de San Carlos. De esta manera, Cerro cierra su participación en dicha copa.
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13: Este lunes no habrá clases en los colegios privados, así como tampoco funcionarán los centros CAIF y los clubes de niños en todo el país. La medida no responde a un conflicto gremial, sino a que este lunes se celebra el Día Nacional del Trabajador de la Enseñanza Privada. Por ley, se trata de un feriado no laborable y pago para todo el sector. Debido a ello, la suspensión de actividades abarca de forma completa los colegios privados en sus diferentes niveles, pero también afecta directamente el funcionamiento de toda la red de centros CAIF y de clubes de niños que operan en convenio con el Estado a lo largo y ancho del país. Más allá del descanso consagrado por la ley, desde el gremio que nuclea a los trabajadores del sector se aprovecha esta fecha para plantear una plataforma con diversas reivindicaciones históricas. La movilización apunta en primer lugar a exigir el combate frontal a lo que consideran procesos de precarización laboral dentro de las instituciones educativas privadas. El sindicato demanda, además, una regulación estatal más estricta sobre las condiciones de trabajo en cada centro. Asimismo, reclama soluciones urgentes y definitivas ante los recurrentes retrasos en el envío de partidas económicas estatales que, según sostienen, comprometen la estabilidad de los proyectos socioeducativos en las zonas más vulnerables.
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13: El intendente departamental Dr. Mario Silveira brindó detalles sobre una de las obras más significativas en la historia del departamento, la unión de las rutas nacionales 8 y 7. La obra, que forma parte de un ambicioso plan iniciado en 2021, tiene como objetivo principal elevar la calidad de vida de los habitantes de la región. La intervención incluyó la conformación de una plataforma con base estabilizadora de cemento Portland, recarga de materiales, doble tratamiento bituminoso y la finalización con riego niebla. Se construyeron dos nuevos puentes sobre el arroyo La Calera y el arroyo Malo, se ensanchó la plataforma a 7 metros y se instalaron 13 alcantarillas con caños de hormigón. Se completó además la instalación de señalización vertical y horizontal, siguiendo los estándares de las rutas nacionales. Estos y más detalles brindó el intendente Dr. Mario Silvera.
18: Estamos aquí sobre una de las obras más reclamadas de la historia de nuestro departamento, que hemos construido con el gobierno de 33 y OPP, que era unir las rutas nacionales número 8 y número 7, con una gran importancia y relevancia de lo social en lo productivo para nuestro departamento y también para la región. Una ruta para la cual día a día transitan maestras, niños, productores rurales, trabajadores, ambulancias, toda nuestra sociedad. Una ruta de 19 kilómetros y 600 metros que incluye la conformación de plataforma con base estabilizadora con cemento Portland, recarga de materiales, muchísimos revantes, con doble tratamiento de capa de bitumen y la finalización con riego niebla. Se construyeron dos puentes sobre el arroyo La Calera y arroyo Malo. La ruta se ensanchó hasta un total de 7 metros la plataforma, con la construcción a nuevo de 13 alcantarillas con caños de hormigón. Se instaló toda la señalización vertical y horizontal, igual a las rutas nacionales, con los distintos carteles de señalización. Esto es una de las obras, como decíamos, más importantes de la historia de nuestro departamento, que viene a formar parte del mayor plan de obras de la historia del departamento de 33, que comenzamos a construir en el año 2021, y que siempre ha tenido como centro, como eje, elevar la calidad de vida de nuestra gente.
14: Policiales.
13: Una mujer de 40 años fue asesinada en Cerro Largo. Fue el noveno femicidio en lo que va de 2026 en el país. Según un comunicado de la Jefatura de Policía del vecino departamento, el hecho ocurrió en la noche del viernes en la zona rural de Puntas de Quebracho. La mujer fue hallada con heridas de arma de fuego y pese a que recibió atención médica, falleció. El sábado, la policía encontró sin vida a su presunto asesino, un hombre de 46 años. El cuerpo fue hallado a unos 200 metros del lugar del hecho principal, suspendido de un árbol. Ambos tenían un hijo en común y no se registran denuncias previas. Así lo indica el comunicado, que detalla que en el lugar se realizaron las pericias correspondientes para el total esclarecimiento del hecho. Una mujer falleció el domingo tras el vuelco de una camioneta con matrícula argentina ocurrido en el kilómetro 590 de la ruta 3 a la altura de Colonia Palma, en el departamento de Artigas. Según información primaria, el vehículo circulaba de norte a sur con 5 ocupantes a bordo, 2 hombres mayores de edad, una mujer y 2 menores. Por causas que aún se investigan, la camioneta cruzó de senda de circulación, despistó y terminó volcando en la faja natural ubicada al este de la ruta, hasta quedar en posición invertida. La mujer que viajaba como acompañante falleció en el lugar a raíz de las lesiones sufridas. Los restantes ocupantes fueron asistidos y trasladados a centros de salud. Las autoridades trabajan para determinar las circunstancias en las que se produjo el siniestro. Falleció el youtuber argentino Gaspi en un choque de helicópteros en Río de Janeiro. Las autoridades brasileñas confirmaron que entre las víctimas del accidente también se encuentran el director argentino Lucas Vignale y el cantante estadounidense Oliver Tree. El youtuber argentino Gaspar Prim Díaz, conocido como Gaspi, falleció este domingo en un choque entre dos helicópteros ocurrido en Río de Janeiro, según confirmaron las autoridades brasileñas. Entre las víctimas fatales también se encuentran el director argentino Lucas Vignale, el productor musical brasileño Lucas Frota, el cantante estadounidense Oliver Tree y los dos pilotos de las aeronaves involucradas. El accidente ocurrió sobre las 9 de la mañana, cuando dos helicópteros colisionaron en el aire y cayeron en una zona donde funciona un concesionario automotor. Una de las aeronaves se incendió tras impactar contra el suelo, lo que provocó que las llamas se propagaran a varios vehículos estacionados. Bomberos desplegó un importante operativo para controlar el fuego, pero las autoridades informaron que no hubo sobrevivientes. La Policía Civil de Brasil y la Fuerza Aérea Brasileña iniciaron una investigación para determinar las causas del siniestro. La policía investiga una explosión ocurrida en la madrugada de este lunes en la sede de la Caja de Retirados de las Fuerzas Armadas, ubicada sobre la calle Uruguay en el centro de Montevideo. Tras una alerta recibida por las autoridades, efectivos policiales concurrieron al lugar y constataron daños en el vidrio de la puerta principal y en la cortina metálica del edificio. Además, sobre la vereda y la calzada fueron hallados fragmentos de metal, plástico y cables que, según las primeras actuaciones, podrían corresponder al artefacto utilizado para provocar la detonación. El episodio no dejó personas lesionadas. En la investigación trabajan efectivos de la Dirección General de Información de Inteligencia Policial, bomberos y policía científica, que realizan pericias para determinar cómo ocurrió el hecho y quiénes fueron sus responsables.
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13: Vence el plazo para habilitar el voto de extranjeros y empresarios en las elecciones del BPS. Este lunes se cumple el plazo para que los más de 140.000 extranjeros informen al BPS sus domicilios para que puedan votar en las elecciones de noviembre. El director del Banco de Previsión Social, Ariel Ferrari, dijo que también expira el plazo para que los empresarios designen sus apoderados para presentar el voto. El jerarca señaló que en las elecciones, que son obligatorias, deberán votar unos 2.200.000 ciudadanos.
20: Hay 104.000 extranjeros que trabajan, 70.000 son dependientes, hay unos 14.000 que cobran una pasividad y el resto son empresarios que, por estar registrados en el BPS, pueden votar en uno de los tres órdenes. Y para ello necesitamos, como no tienen credencial, precisamos saber dónde viven para así poder conformar el padrón de acuerdo a su ubicación, porque no hay voto interdepartamental, y entonces hay que registrarlos con su cédula de identidad. Son los únicos que pueden votar con cédula y para ello tienen que hacer un simple trámite. Llamarnos al 098-00-1997 y con esa simple llamada se comunicarán dando la dirección de acuerdo al registro que tienen en BPS y poder estar dentro del padrón y tener derecho al voto, a elegir a quien los represente de acuerdo a su sector.
21: Estas elecciones son obligatorias, ¿no?
20: Exacto, son obligatorias, al igual que las elecciones nacionales. Como decía, no hay voto interdepartamental, solo están eximidos de esa obligación aquellos que puedan justificar porque no están en el país, o estaban en otro departamento, o estaban enfermos, o siendo mayores de 75 años, o personas con discapacidad. Y en el caso de las empresas pluripersonal, hay unos 100.000, y también se vence el plazo el lunes 15, tienen que poner su apoderado para presentar el voto. Entonces allí el trámite lo hacen a distancia y allí, entrando al link donde está elecciones BPS, podrán nombrar al usuario, que puede ser un integrante de la sociedad, como puede ser el gestor que le lleva el trámite administrativo o quien determine ello.
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1: Mega FM presenta la hora.
2: 12:35.

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2: Oportunidades circulares 2026, ANDE abrirá en julio inscripciones para empresas y emprendimientos sostenibles. La Agencia Nacional de Desarrollo presentó la edición 2026 de Oportunidades Circulares, un programa que impulsa la incorporación de prácticas sostenibles y modelos de economía circular en empresas y emprendimientos uruguayos. La convocatoria abrirá en julio y permanecerá activa durante 6 semanas. La iniciativa destinará $1,000,000 para apoyar los proyectos seleccionados mediante capacitación, tutorías, asistencia técnica, financiamiento y aceleración. El presidente de ANDE, Juan Ignacio Dorrego, explicó que los proyectos postulantes podrán orientarse tanto a la validación de una idea de negocio como a la implementación de nuevos procesos productivos. El programa está dirigido a empresas consolidadas y micro, pequeñas y medianas empresas interesadas en desarrollar nuevos modelos de negocio o líneas de trabajo vinculadas a sostenibilidad.
3: Lanzando una nueva edición del programa de oportunidades circulares, este es un programa emblema de la Agencia Nacional de Desarrollo que funciona desde el año 2018. Llevamos una serie de ediciones de un programa que ha reunido más de 900 postulaciones, hemos apoyado a más de 230 empresas con asistencia técnica y además hemos financiado más de 185 proyectos de inversión en economía circular. En esta edición, puntualmente, la llevamos adelante junto al Centro Tecnológico en Bioeconomía Circular, una iniciativa del Fondo de Innovación Sectorial, y además también tenemos el apoyo del Ministerio de Industria, Energía y Minería, sobre todo con la línea Revalora, que está destinada para emprendimientos circulares. En esta edición tenemos distintas modalidades de trabajo. Camino circular tiene, por un lado, la modalidad de validación de idea de negocio y, por otro lado, la validación de procesos o proyectos nuevos dentro de las propias empresas que quieren llevar adelante. Y, por otro lado, tenemos la modalidad de implementación de proyectos de economía circular. Ambos están destinados, por un lado, para emprendimientos, es decir, nuevas empresas que tienen un valor diferencial o basados en ciencia y tecnología, y por otro lado, MIPYMES, micro, pequeñas y medianas empresas que ya están consolidadas pero necesitan validar y poner a funcionar nuevas líneas de productos, nuevas líneas de procesos y, por qué no, también nuevos modelos de negocios. Estamos disponibilizando $1,000,000 para todo este programa, que además al cual además se suman los $300,000 del programa Revalora, que también vamos a tener ejecución en este segundo semestre. Este programa va a estar abriendo su convocatoria en el mes de julio de este año y va a estar abierto durante 6 semanas para que las postulaciones puedan llegar de la mejor manera, teniendo consultas con el equipo técnico de ANDE, pero también del Centro Tecnológico en Bioeconomía Circular. Así que ponemos a disposición una nueva edición de un instrumento que ya es característico de la agencia.
4: ¿Qué tipo de emprendimientos o de emprendedores participan y cómo ha sido la receptividad a lo largo de todos estos años?
3: Bien, es un programa muy exitoso. Es un programa que existe previo a que tengamos un Ministerio de Ambiente. Es un programa que existe previo a que tengamos una expo sostenible, como por suerte el país ha sabido avanzar y acumular también en ese sentido. Está destinado en esta edición a dos tipos de empresas, digamos. Por un lado, a emprendimientos, es decir, ideas de negocio que están surgiendo, que tienen un modelo de negocio que busca reutilizar, extender la vida útil de materiales o también de objetos, o pensar servicios también que fomentan el reciclaje, que fomentan la reutilización y la revalorización de materiales, pero también con MIPYMES, micro, pequeñas y medianas empresas que están pensando en reestructurar una nueva línea de negocio, una nueva línea de productos o incluso un nuevo modelo de gestión circular.
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2: Productores de ex cooperativa de Cerro Largo celebraron el regreso de Colemia al mercado. La disuelta organización alcanzó un acuerdo con la empresa Urulact, que utilizará la planta como centro de enfriamiento y distribución de leche, además de utilizar el rótulo de Colemi. Otros detalles se confirmaron por parte del último presidente de la cooperativa. Boris Revelo aseguró que los productores del departamento continuarán remitiendo a Conaprole.
5: Como ya he sabido, la asamblea de la cooperativa votó la disolución de la misma, y en este medio tiempo hemos estado trabajando para que la industria, la planta industrial que está ahí en Meloste, pueda seguir de alguna manera haciendo algo y no que quede cerrada. Para esto recibimos una oferta de una empresa, láctea también, de una industria láctea, y es un contrato de uso para que utilicen las cámaras que tiene la Coleme ahí en la planta, algunos camiones, y hemos llegado a un acuerdo para que esta industria utilice la marca Coleme en Cerro Largo. Y bueno, en definitiva, pienso que a partir de mañana, creo, o el lunes, no sé bien, tendrán que hablar con ellos. Todos los productos Coleme van a estar en todos los comercios del departamento.
6: Boris, dentro de toda esta negociación estaría también de parte de la directiva, de los funcionarios, de que se tomara también parte de los funcionarios que obviamente ingresaban en el seguro paro.
5: Sí, esta empresa va a contratar algunos funcionarios que fueron a despido en Coleme, y según me dicen ellos, la idea es tomar la mayor cantidad de gente posible. Eso lo manejarán ellos, yo no, la verdad que hasta ahí no sé. Sé que van a tomar gente que estaba trabajando en Coleme, que la necesitan. Es una buena noticia, porque fue bastante doloroso para todos tener que anunciarles que quedaban sin trabajo, pero las situaciones empiezan a revertir lentamente.
6: Los productores por ahora estarían remitiendo siempre a Conaprole, ¿verdad?
5: Sí, todos los productores de Cerro Largo van a remitir a Conaprole, ya fueron aceptados, tenemos los contratos firmados, y por eso sí, esta empresa tiene su propia leche, tiene su propia industria, y así que no sé cómo van a encarar el tema, pero tienen que hablarlo bien con ellos. Y bueno, pero los tambos de Cerro Largo son productores de Conaprole. Se llegó a una situación extrema con la cooperativa, pero si no nos paramos hoy y miramos qué se ha hecho, es dejar a todos los tambos de Cerro Largo remitiendo a Conaprole, haber hecho la disolución de la cooperativa y el envío a concurso voluntario, y la planta de Coleme lentamente se va a poner en funcionamiento de nuevo, y tomando gente que se desafectó de Coleme, que bueno, quedarán trabajando en la empresa nueva, que eso tendrán ustedes que ver con ellos, ¿verdad?
2: AEBU aprobó el preacuerdo alcanzado con el gobierno para el sector de la banca oficial, que alcanzará más de 7.000 trabajadores en todo el país. Después de 2 meses de negociación, la Asociación de Bancarios del Uruguay acordó en asamblea las bases del convenio colectivo que regirá para el sector hasta el 31 de diciembre de 2027. La presidenta de AEBU, María Staub, celebró la aprobación del preacuerdo, que incluye, además de los aspectos salariales, beneficios referidos al sistema de cuidados y a la protección de la maternidad.
7: Fue una asamblea con más de 1.000 compañeros. Estaba trabajando en una asamblea híbrida, quiere decir en forma presencial y por Zoom. Se conectaron por Zoom más de 900 compañeros, alrededor de 200 estábamos presencial en la sala Cita Rosa. Esta es una modalidad que nos ha dado mucho resultado, porque permite que los compañeros del interior puedan participar en mayor cantidad. Y bueno, este es un convenio que se viene negociando desde el año pasado. Desde julio a agosto empezamos las negociaciones. Fue de un arduo trabajo de todos los compañeros y de la negociación del Consejo del Sector. Habíamos puesto a consideración un preacuerdo ya en diciembre, que la Asamblea había encontrado insuficiente. Y bueno, continuamos dándole un impulso más a las movilizaciones, y eso hizo que con el conjunto de los trabajadores, desde más o menos fines de diciembre, que fue la reunión con el Poder Ejecutivo después de la declaración de insuficiente de la Asamblea, que bueno, venimos trabajando en mejorar ese preacuerdo, y bueno, nuevamente habíamos llegado a un producto que ya estábamos en condiciones de poner a consideración de la Asamblea. Nosotros valoramos muy positivamente que este convenio se haya aprobado hoy, porque incluye, además de consagrar la renovación del convenio colectivo que teníamos vencido, que tiene consagrados allí todos los derechos y beneficios de los trabajadores de la banca oficial, bueno, agregaba un montón de beneficios nuevos que tienen que ver con el sistema de cuidados y con la protección de la maternidad como puntos fundamentales, ¿no? Esto ahora hay que reunirse con el Poder Ejecutivo, avisarles que ya fue aprobado por la Asamblea y se generará un nuevo ámbito para la firma. Y a partir de allí ya empieza a regir el convenio.
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2: Ola de frío, La Valleja y Florida lideraron el ranking de temperaturas bajo cero con hasta 5 grados. El invierno se hace sentir con fuerza en el interior del país. La Dirección Nacional de Meteorología registró temperaturas bajo cero extremas durante las últimas horas, consolidando una madrugada gélida en varios departamentos del centro, sur y este de Uruguay. El récord invernal de la jornada se lo llevó el departamento de La Valleja, donde el termómetro se desplomó hasta los 5 grados bajo cero. Muy de cerca le siguió Florida, que registró una mínima de 4 grados bajo cero. El frío intenso también se hizo notar en la ciudad de Trinidad, Flores, con 2 grados 6 bajo cero, y en Durazno, que marcó 1 grado bajo cero. El panorama meteorológico continuará caracterizado por un ambiente muy frío a fresco. Se prevé un cielo claro y algo nuboso, con periodos de mayor nubosidad, acompañado de neblinas y heladas generales.
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2: 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Línea de crédito para productores, familiares, ganaderos en el marco de la emergencia agropecuaria 2026. El Ministerio de Ganadería, Agricultura y Pesca junto a República Microfinanzas ofrecen esta herramienta financiera para productores y productoras familiares ganaderos que se encuentren incluidos en la Declaratoria de Emergencia Agropecuaria 2026. Financiamiento ágil de corto plazo destinado a la compra de alimentación para el ganado. Está dirigido a productores y productoras ganaderos inscriptos como familiares en el registro de la producción familiar de DGTR, con hasta 90 unidades ganaderas en la última declaración de DICOSE 2025, distinguiendo dos situaciones: que tengan compromisos de pago en 2026 derivados de financiamiento otorgado en la emergencia agropecuaria 2023, hasta $66 por unidad ganadera a devolver en una cuota en noviembre de 2027. Que no tengan compromisos de pago en 2026 derivados de financiamiento otorgado de emergencia agropecuaria 2023, hasta $94 por unidad ganadera, pagando dos cuotas de amortización en noviembre de 2026 y en mayo de 2027. En ambos casos, los productores aportarán 0,5% del importe financiado para capitalizar el Fondo Agropecuario de Emergencia. La tasa de interés efectiva anual acordada será del 5% y será asumida por el Ministerio de Ganadería. Para acceder a este financiamiento, los productores ganaderos familiares afectados por la Declaración de Emergencia Agropecuaria 2026 que cumplan con las condiciones establecidas podrán inscribirse hasta el 30 de junio de 2026 en la página web del Ministerio de Ganadería. El municipio de Vergara convoca estudiantes locales a participar de un sorteo especial. El municipio de Vergara invita a todos aquellos estudiantes oriundos de nuestra ciudad que actualmente cursan estudios fuera del departamento a participar por un beneficio exclusivo para regresar a casa. Con motivo de la próxima edición del tradicional Raíz Federado Coco Cuadrado, que se llevará a cabo los días 3, 4 y 5 de julio, el municipio busca fomentar el reencuentro de los jóvenes con sus raíces y sus tradiciones. El premio para los ganadores consiste en un pasaje de ida y vuelta hacia la ciudad de Vergara, una entrada especial para uno de los bailes oficiales del evento. Podrán postularse los estudiantes vergarenses que se encuentren cursando estudios fuera del departamento. Los interesados deberán enviar la siguiente documentación: certificado de estudio vigente y número de contacto telefónico. Las inscripciones permanecerán abiertas hasta el 26 de junio a través del correo electrónico municipio@vergara.gu.uy o el WhatsApp 099-054-833. Está a la venta un bono colaboración que beneficia a los vecinos Dardo Araujo y Susana Fleitas con tres premios. Primero, una cocina a gas. Segundo, una freidora sin aceite. Tercero, una jarra eléctrica. Son cuatro números por 150 pesos. Sorteo a definir cuando se vendan todos los números. Pedidos con Dardo al 091-464-057. Está a la venta un bono colaboración que beneficia al deportista vergarense Gonzalo Gutiérrez para pagar su fichaje de OFI a AUF. Son dos premios. Primer premio, un Smart TV de 40 pulgadas, marca Panavox. Segundo premio, una freidora de aire. El sorteo se realizará el 25 de junio con la quiniela nocturna. Valor del bono con dos números, 150 pesos.
8: Repasamos las principales noticias de la mañana.
2: Uruguay debuta hoy en el Mundial frente a Arabia Saudita, entre incertidumbre y ausencias claves. Uruguay inicia este lunes en Miami su participación en el Mundial de Norteamérica 2026 frente a Arabia Saudita a las 19 horas, en un debut condicionado por bajas importantes y dudas en su juego, aunque con una plantilla que combina experiencia de grandes ligas europeas y talento joven. Mega FM transmitirá en vivo el encuentro de la Celeste hoy desde las 18:30 horas. Además, el municipio de Vergara invita a alentar juntos a la selección en el Centro Cultural Serafín J. García, donde se colocará una pantalla gigante para ver el partido. Rincón campeón de la Copa Preparación de la Liga Regional Vergarense de Fútbol. En la jornada de ayer se disputó la gran final del torneo entre Rincón y Wanderers de Cebollatí. El resultado del encuentro fue 4-1 a favor del equipo de Rincón, quien se coronó campeón del torneo. Club Social y Deportivo Cerro viajó a San Carlos para jugar la última fecha de la fase de grupos de la Copa Nacional de Clubes de OFI. El resultado fue 2-1 a favor de San Carlos. De esta manera, Cerro cierra su participación en dicha copa. Feriado en la educación privada. Este lunes no hay clases en colegios, CAIF y clubes de niños. La suspensión de actividades se extenderá a todo el país y responde a la celebración del Día Nacional del Trabajador de la Enseñanza Privada. Femicidio en Cerro Largo. Fue asesinada una mujer de 40 años. La policía encontró sin vida a su presunto asesino, un hombre de 46 años de edad. Siniestro fatal en Artigas. Mujer murió tras el vuelco de una camioneta argentina en Ruta 3. La víctima viajaba como acompañante en el vehículo que despistó y volcó a la altura de Colonia Palma. Falleció el youtuber argentino Gaspi en un choque de helicópteros en Río de Janeiro. Las autoridades brasileñas confirmaron que entre las víctimas del accidente también se encuentran el director argentino Lucas Vignale y el cantante estadounidense Oliver Tree. Ola de frío. La Valleja y Florida lideraron el ranking de temperaturas bajo cero con hasta 5 grados. El invierno se hace sentir con fuerza en el interior del país. La Dirección Nacional de Meteorología registró temperaturas bajo cero extremas durante las últimas horas, consolidando una madrugada gélida en varios departamentos del centro, sur y este de Uruguay. Vence el plazo para habilitar el voto de extranjeros y empresarios en las elecciones del BPS. Este lunes se cumple el plazo para que los más de 140.000 extranjeros informen al BPS sus domicilios para que puedan votar en las elecciones de noviembre. Oportunidades Circulares 2026. ANDE abrirá en julio inscripciones para empresas y emprendimientos sostenibles. Productores de ex cooperativa de Cerro Largo celebraron el regreso de Colemi al mercado. La disuelta organización alcanzó un acuerdo con la empresa Urulact, que utilizará la planta como centro de enfriamiento y distribución de leche, además de utilizar el rótulo de Colemi.
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2: Hasta aquí la información. Con más noticias en nuestro portal www.megafm.com.uy o en nuestro sistema Mega Noticias. Por su atención y preferencia, muchas gracias. Buena jornada para todos.
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7: Las 13 horas, 3 minutos.
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4: Mega FM presenta la hora.
5: Las 13 horas, 34 minutos.

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3: Las 14 horas, 2 minutos.
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Hola, hola, hola, hola, ¿qué tal? ¿Cómo están? Qué gusto poder saludarlos. Bienvenidos a esta nueva edición de La Cinta de los Éxitos. Aquí estoy, como todos los días, para presentarte buena música y buenas canciones, para estar ahí donde vos estás y para disfrutar de grandes éxitos, para arrancando esta semanita nuevamente con buena música y con buenas canciones. Y veo que hay una cantidad de gente ya enganchada, al programa La Cinta de los Éxitos. Esto que armamos desde Montevideo, Uruguay, para el mundo entero, en todas partes, en todos lados. La música de La Cinta de los Éxitos, a vos acompañándote, qué lindo. La verdad que es muy lindo poder acompañarte, poder estar ahí donde vos estás, ¿eh? Andás a ver qué estás haciendo a esta hora. Vamos a compartir buena música, seguramente vas a recordar las cosas lindas que viviste el fin de semana. Vamos a soñar, vamos a imaginar muchísimas cosas juntos, ¿eh? Ah, sí. Arrancamos con Álvaro Roth y Josimar y esta versión del tema Tattoo. Así comenzamos el programa hoy. Dale arriba, vamos arriba.

Vamos a comenzar a saludar. Aya, ¿cómo te va, corazón? Bienvenida. En este día estuve en el vivo un ratito ahí con Aya, ¿eh? Estaba haciendo un vivo y digo, bueno, hoy va a ser el primer día que voy a hablar con alguien aparte de mi programa. Y bueno, elegí Aya, ¿eh? Aya, que estaba ahí conversando. Fue un ratito, un segundito, ¿no? Nada más, pero bueno, la verdad que me encantó. Lo voy a volver a hacer. Después justo me entró una llamada y tuve que desaparecer, pero bueno, ahí estuve, ¿no? Debuté con Aya, mirá vos, ¿eh? Juancho, ¿cómo te va? Bienvenido. Nivia Quintero, ¿cómo te va? Federico Pereira, bienvenido. André Leyes, hola. Wilson, Jorge Terra, ¿cómo te va? Tatiana, bienvenida. Tatiana, Jorge Terra, Wilson, Marinel, Celeste, María Isabel, Agus, Marta, Rodrigo, Marcelo Rey, Gonzalo Acosta, Laura Leal, Alicia, Marlinda, Jacqueline Darío, Jacqueline, Eduardo, Flor. A ver, Jacqueline, ¿qué dice? Juan de Uruguay, Flores, pasame un tema de Martín Piña. Dale, Jacqueline, gracias. Laura Leal, ¿cómo te va? Laura Leal Corrales, ¿cómo te va? ¿De dónde sos, Laurita? Contame, a ver. Mauricio Barbosa, bienvenido. Dice, por acá llueve, ¿dónde estás? A ver, contame, acá.

Juan, acá en Cerro Chato está lloviendo, dice tridepartamental, limita Durazno, Florida y 33. Qué bueno. Jun dice, también está lloviendo en Jun, mirá vos. Seba, ¿cómo te va? Bienvenido. Vale, ¿cómo te va? Bienvenida.

0: Bueno, ahí estamos con uno de los temas que grabó hace muchos años, grupo Ágata, la grande del interior, y esta versión estupenda del tema Eclipse Total del Amor, Hoy estamos en simultáneo por Rumble, por YouTube, por Facebook y por los canales y las radios de todo el mundo, Estamos en vivo y en directo, así que por cualquier lado me pueden mirar hoy. Graciela, ¿cómo te va? Bienvenida. Gracias por el regalito. Aisha, gracias por los regalitos, todos corazón también.
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0: Desde mi corazón, Ágata, la grande del interior, Estela Silva 646, ¿cómo te va? Bienvenida. Matías, que me pone foto. ¿Foto de qué, Matías? A ver.

la música de la cinta de los Eidos junto a vos. Aquí estábamos chequeando, ¿no? Y hablando con la gente de del Sur TV. Hay una cantidad de canales que también emiten en Uruguay, en el exterior, nuestro programa a esta hora, ¿eh? Ana Campos, ¿cómo te va? Hola, soy de Baltasar Brunde, te escucho todos los días. Juan, qué lindo, Anita. Me tenés que seguir, Anita, si sos nueva por acá. Y si no me seguís, seguime. Y si me seguís pero no participás, tenés que participar de vez en cuando. Es bueno, para así puedo saber de dónde me escuchan. Dale, de dónde me miran. Aula, a Laura Cartagena, ¿cómo te va, Laura? Bienvenida también. Eclipse total del amor, sí. Oscar Falcon 605, ¿cómo te va, Oscar? Bienvenido. Pati, ¿cómo te va? Bienvenido. La música de la cinta de los Eidos. Aquí estoy chequeando la salida a través de Facebook. Por ahí que estamos saliendo, brillante, estamos saliendo. Por acá me estoy mirando. Por acá estoy chequeando la salida por Rumble. Por acá también estoy chequeando la salida por YouTube. Por todos lados, la música de la cinta de los éxitos. O sea, si no estás en la cinta, no estás en ningún lado, ¿eh? Mariela Soria, ¿cómo te va? Bienvenida. Odrones 47. Mariela Soria, sos nueva por acá, no te suena, no me suena tu ni tu nombre, ni tu apellido, ni tu fotito. Decime que estoy en lo cierto, dale. Mariela, bienvenida a la cinta de los éxitos. Aquí está Grupo Remo de Artigas, dale.

Notable tema de Grupo Remo de Artigas, Humíllate, sonando aquí en la cinta de los éxitos. A ver qué tengo por acá. Cecilia dice: Juan, te escucho todos los días. Cecilia de los Santos, 777. ¿De dónde sos, Ceci? Y gracias por escucharme todos los días. Kelly, hola, Juan querido, me dice: Hola, Kelly, ¿cómo te va? Mariela Solia, que es del departamento de Artigas. Qué bueno, estamos lejitos, Artigas, qué lindo. Sol Chu, bienvenido. Vamos a darle me gusta, chicos. Hay que tocar la pantalla del móvil, hay que darle me gusta.

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1: Cecilia que me dice, Juan, soy de Florida, Uruguay. Dale, buenísimo. Roberto Machín, bienvenido.
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1: Karina Balduvino, bienvenida. Danilo Sequeira, ¿cómo te va? Graciela, hola, bienvenida, Graciela.
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1: Vamos a seguir presentándote buena música a esta hora. Por ahí vos vas compartiendo el programa con tus amigas, con tus amigos. No importa dónde estés, lo importante es que vos y yo estamos juntos.

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1: 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Y bueno, seguimos aquí en la cinta de los éxitos, acompañándote y presentándote buena música. Fabi, ¿cómo te va? Bienvenida o bienvenido. Marcelo González dice: me acuerdo de los rankings de Tropicalísimo en Galaxia, los sábados a la noche. Qué tiempo, Marcelo. A ver quién sos, Marcelo. A ver si puedo reconocerte. A ver, a ver.

Jorge Moreno, ¿cómo te va? Chiveo 15, bienvenido. Vamos con esta versión, Tato, bienvenido. Roberto Carlos, 777, bienvenido. PX Negro, bienvenido. El PX Negro, ¿qué es eso? Flaco, bienvenido. Vamos con Burbujas de Varela. Aquí está esto que se llama Un Montón de Estrellas.

Pato 30 de Salto, seguime, ¿cómo te va? Por ahí estamos en vivo en Salto, Cabeza, ¿cómo te va? Bienvenido. Ahí en Durazno, en la 104.1, estamos en vivo, saludos para la gente. Dani Correa, bienvenido. Damián me dice, hola Juan, hola Damián.

Y bueno, seguimos aquí en la cinta de los éxitos. Saludamos a El Palito de Vergara, que está ahí como todos los días. Roberto Carlos Méndez Clavijo, gracias por seguirme. Contame de dónde sos. Marcelo, ¿cómo te va, Marcelo? Marcelo, ¿cómo pasaste el fin de semana, Marcelo? No sabés lo que te perdiste el fin de semana. ¡Buah! Ezequiel, ¿cómo te va? Bienvenido, ese. Mar, bienvenido. Aquí está Maxi Álvarez y On Play, y el tema se llama Casino. Aquí está otra de las melodías que por ahí nos estaban pidiendo. Dale. ¡Chono!

Bueno, ahí estábamos con Maxi Álvarez sonando aquí en la cinta de los éxitos. Estamos compartiendo buena música y buenas canciones. Laura Esperanza, Esperanza mía. Chispa, ¿cómo te va? Bienvenida. Nos abandonaron, pero aquí estamos remándola, Marcelo, nosotros. Kiara, ¿cómo te va? Bienvenida, Graciela se ríe, Graciela, me falta entrar. La próxima vez que haga, que pase por ahí, te vea en vivo, haciendo un programa en vivo, te voy a mandar y vamos a charlar con, contigo un ratito nada más y con los que estén por ahí en tu, tu vivo, lo voy a hacer. Ayer arranqué con, ayer debuté con Aisha. Pau, ¿cómo te va? Bienvenida. Fanny Burgos, ¿cómo te va? Bienvenida. Sí, lo voy a hacer, ya lo hice ayer. Ayer, no sé cuándo fue, si fue el viernes o fue el sábado, no me acuerdo en qué momento. Noemí, gracias por seguirme, Noemí 5689, contame de dónde sos. Adriana Viro, lo que fue el sábado, Marcelo, los Solanos, no sabes lo que te perdiste, tremendo. María Benítez, ¿cómo te va? Bienvenida, María. María, que no sé nunca dónde está, pero bueno, ella está siempre con la cinta de los éxitos. Vamos con esto, escuchá.

0: Noemí, bienvenida, que es de Mercedes Soriano. Bienvenida, Noemí. Gracias por seguirme también, ¿eh?
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0: Carol, ¿cómo te va? Bienvenida. No sabes lo que te perdiste, Marcelito. Demasiado, ¿eh? Caribe con Gata. ¿Te acordás de este tema? Daniel, ¿cómo te va? Bienvenida. María Benítez dice, hoy en Montevideo. Bien, María, bien, María.
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0: Álvaro, en cualquier momento te tenemos acá viviendo por Montevideo, María. Leti Sosa, ¿cómo te va? Jorge, bienvenido. La Lore, hola.

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1: Seguimos compartiendo la mejor música. Ah, sí, sí.
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1: O por lo menos intentamos compartir contigo la mejor música, Vamos ahí, estamos en vivo por muchos lados hoy, Muchas radios en vivo llevando nuestro show, canales de televisión, redes sociales. Por todos lados la música de la cinta de los Éxitos. La verdad que es un temazo este, muy buena versión de Juanjo Morgade con La Penúltima. Recuérdame, aquí está para vos.

0: Marcelo dice, Juancho, un tema romántico para mi amor imposible. ¿Iniciales de tu amor imposible, Marcelo? Gustavo F1001, ¿cómo te va? Bienvenido. Hay cosas imposibles, Marcelo. Todo se da en algún momento. Hay solamente que saber esperar el momento, nada más. Manu Jime, ¿cómo te va? Sí. Ok. Hay que esperar el momento, hay que esperar el momento. Vos dale. Hay que esperar, estar ahí. Fátima Pérez, ¿cómo te va? 882. Lo que pasa es que tampoco la invitaste a salir. La llevaste a bailar a ningún lado. Zarati Rosano, como amigo, ¿no? Washington, ¿cómo te va, Fabio? Fabiana Tevera, ¿cómo estás?
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0: Luis, bienvenido también. Recuérdame, ahora que ya te decidiste a ir con él, Está mal, no te invita, qué mal.

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gusta este tema, caradura, los pleneros de la solución, está buenísimo. Saludos desde Juan y Coca, Canelones, saludos. Yani, ¿cómo te va? Bienvenida, sos nueva por acá, seguime, Yani. Nadia Azures, bienvenida también. Ever, bienvenido. FM10, bienvenido. Los pleneros de la solución. El tema se llama Caradura. India de Puerto Rico, bienvenida, que está en New York, Caradura, los pleneros de la solución. Me encanta este tema. Lo prometido es deuda y aquí está. Escucha. Caribe con K, A escondidas te amaré. O calla corazón, como quieras. Calla corazón.

Caribe con K, ¿te acordás de esta versión? A ver, ¿quién la bailó? Aval, me dice Marcelo. Sí, Aval, ¿te acordás? Un pasaje, tuvo un pasaje cortito por de Sonora Palacio, se fue para Caribe con K y ahí grabó este tema a escondidas, te amaré. No sé si algún otro grabó, me tengo que fijar. Ney Crisul, ¿cómo te va? Gracias por seguirme.

0: Azul Castello, el tema se llama Probablemente. Hola Lore, bienvenida. Lunes arrancamos con toda la movida. Sí. India, que está allá en New York, Valeria Alonso, ¿cómo te va? Dice, ¿puedes poner la música Vive la Vida de Bless?
1: Probablemente.
0: ¿De dónde sos, Valeria Alfonso? Gracias por los besitos, Lore. Patti González, bienvenida. Valeria Alfonso, que es de Colombia, qué lindo, Colombia. Bueno, si me manda un mensaje de voz, Valeria, como hablan las colombianas, ¿eh? Amor, ¿cómo es que dice amor y todo eso? Pa, Dios mío, ¿eh? Busco el tema ese que no sé cuál es, ¿eh? Y lo paso con mucho gusto, dale. Espero tu mensaje, ¿eh? Patti González dice, qué lindo poder verte. Patti, lo mismo digo, bueno, no verte. Qué lindo, qué lindo, qué lindo, qué lindo que estés por ahí. Me tenés que seguir, Patti, dale, ¿eh? Le vamos a dar a Valeria, únete en la pantalla, dice. Ah, ¿querés que te llame? Espera un poquito, a ver.

0: ¿Cómo que Patti de los Solana? ¿Patti de los Solana también? No, ahora voy a ver si puedo hablar con Valeria, colombiana, donde me diga amor. ¿Cómo es que dicen? Amor. A ver. Ya voy, estoy en eso. Ahí está. Ahí le mandé a Valeria. Hola, Valeria, ¿cómo estás?
1: Bien, ¿usted?
0: Bien, háblame ahí, viste que están subiendo muchas historias y cosas a TikTok de Mor, ¿cómo? Si te digo que no sé cuánto, no sé qué. Ah, sí, quiero que hables.
1: No, es que ese es acento paisa.
0: Ah, paisa.
1: Paisa.
0: ¿Y tú de dónde sos? ¿De qué parte de Colombia sos? A ver.
1: De Bogotá.
0: De Bogotá, estás en Bogotá. ¿Y ahí cómo dicen entonces? A ver, ¿cuál es el acento de Bogotá? ¿Es así normal, igual que el de nosotros?
1: Rolo.
0: ¿Y cómo es rolo? A ver, háblanos. Te escuchamos.
1: Es como. ¿Cómo te explico?
0: No sé, háblame.
1: No sabe. Te voy a hablar como si estuviera peleando.
0: A ver, dale, háblame como si estuvieras peleando, dale. Te escuchamos.
1: Si ve cómo es usted, es que siempre lo mismo, hermano. Es que, o sea, ¿sí ve?
0: ¡Ah! ¡Qué lindo! ¡Qué lindo, Valeria! Bueno, dale, gracias. Contame, ¿a quién quieres saludar? Ya que estás al aire, estás hablando, estás ahí en Bogotá.
1: No, pues no sé. No sé. A ver, si pone la música esa que te dijo.
0: Sí, lo busco porque no lo conozco y lo paso. ¿Te parece?
1: Ajá, se llama Vive la Vida de Bless.
0: Ahora lo busco y ya te lo paso en un ratito. Aguantame, no te vayas, quédate en el vivo. ¿Está? Vale, gracias. Besotes.
1: Bueno, bye.
0: Chao.

0: no, ella no era paisa, ella no habla. Si tiene que ser de
1: la paisa.
0: O sea, de Medellín, Medellín, ¿no? Lore, vos hablas así, no, como, mor, no hablas así. Alicia, la tallada de Fray Bento, bienvenida, ¿cómo te va? ¿Cómo estás?

Voy a buscar el tema de Bless ese y se lo voy a pasar ahora, pero mientras busco el tema, vamos con este. Patti, que va a bailar a los Solana. Voy a ver si la saco, a ver.

Lore dice, amo esos temas, estos temas, bueno. Marcelo dice, Juan, la estás rompiendo con la música. Valeria, ya va, Valeria, ya lo encontré. Pati González, ¿cómo estás? Espero que estés mejor.

0: Cecilia dice, llegaron a ver figuritas de Caribe, ¿eh?
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0: Marcelo dice, llamá a Cecilia que me encanta cómo habla. Alexa, gracias, corazón. Daniel López, me pasás la mujer que amo, me pasás mujer de Huanco, de acá de Paysandú, ¿no? Cecilia dice, yo coleccionaba figuritas de Miguel Cufós.
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0: Yo lo busqué, espero que sea el que vos pedís. Aira, ¿cómo te va? Bienvenida. Hace tiempo no te veo por acá.

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0: Entramos aquí en la última media hora del programa, últimos 30 minutos de la cinta de los éxitos, por radio, por televisión. Por ahí estamos en vivo a esta hora. Estamos por TikTok, por Rumble, por Facebook y por YouTube también ahora, ¿eh? Por todos lados estamos ahí acompañándote y estando junto a vos, levantando la manito, así, levantando la manito, así, así, así, así. Te haces de cuenta que estás en el baile, Tito, pero no con el vaso en la mano, no, el vaso no. Matías Rivero, ¿cómo te va? Bienvenido, Matías. Digi 100, Rocío, bienvenida. La Brujita de Pan de Azúcar, ¿cómo te va, Brujita? El sábado va a estar espectacular, como todos los sábados, Solana, que realmente la rompe. ¿Cómo se divierten? Yo estoy asombrado, realmente. Miro y miro y miro. ¿Cómo se divierten,
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0: Marita, saludos desde Polanco, de Doris, Luciana y Marita. Dale, gracias. Hola, Gabriel, ¿cómo te va? Brujita me dice bien, ¿y vos bien? Sergio Machado, ¿cómo te va? Bienvenido. Pero nos habíamos quedado por acá con el enganchado, me parece,
1: ¿eh?
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1: Jorge de Conicut, que bueno, por ahí me está escuchando como todos los días, ¿Cuántos de acá andan entre la espada y la pared? A ver, Lore, contame, ¿vos andás entre la espada y la pared también? Pati, ¿vos andás entre la espada y la pared? Marcelo, también, ¿vos estás entre la espada y la pared? A ver, ¿quién me pone? Sí, sí, sí, sí, Azul, bienvenida. ¿Quién me dice sí, sí, sí, sí?

0: Patti dice sí, Lore dice sí también. Mirá. Jacqueline dice sí, Juan. Lore dice no. Bueno, ¿cómo quedamos? ¿Sí o no? Fernanda Cáceres, ¿cómo te va? Bienvenida, Fernanda.
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0: Fabiana, bienvenida. Marcelo dice sí a Ceci. Me gusta Ceci y otras gustan de mí. Bien. Patti dice sí. ¿Sí vos o Lore?

India, contame, ¿vos estás entre la espada y la pared también? Luquitas, 1899, contame, dale. Alexa, ¿vos también estás entre la espada y la pared?

Parece que Patti fletó a uno ahora, entonces ahora está solo en la pared, dice. La quemada, Alexa me dice, ahora no, Juan, pero hace tiempo sí estaba entre la espada y la pared. Ale Gemini, ¿cómo te va? Saludos para todos, ¿cómo te va, Ale? Bienvenida. India se ríe y Patti también se ríe, ¿verdad eso, Patti? Vamos con Fabio Tona de Tomás Gomenzoro, con este tema que la sigue rompiendo. Herida, aquí está para vos.

Hay que aprovechar la vida, hay que disfrutar la vida, ¿eh? No todo es trabajo, ¿no? Yo por eso digo, nunca dejes para mañana lo que podés hacer hoy, ¿eh?

0: Algo de mí, Caribe con K, temazo, versión estupenda que hizo Caribe con K hace muchos años atrás. Dice Aleje Meche, Marce, estás para el crimen, te falta... Re vieja escuela del chamullero. Lore dice, yo tenía un novio, tenía 16, por ahí me dedicó, déjame un beso, ¿y? Y, déjame un beso, ¿y? ¿Salió el beso? Marcelo y yo le decía en el Éuscaro y en la cantera de La Paz, ¡ya está! ¡Corten!
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0: Cecilia que le pregunta a Lore, uy, ¿y te lo cantaban al oído el tema ese? Déjame un beso.

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5: Las 16 horas.
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0: Buenas tardes, oyentes de la máquina del ritmo, audiencia de Mega FM, bienvenidos. Bienvenidos y bienvenidas a esta edición del lunes, arrancando la semana con todo, cargadito porque hoy no es cualquier lunes. Hoy juega Uruguay, debuta en el Mundial 2026, así que hoy puede ser un gran día, El arranque como se debe, con la música de Los Fatales junto a De La Planta y esta cumbia para la selección. Damos inicio a este programa especial de hoy. ¿Cómo dice?
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0: Bueno, desde ya y hasta las 18 horas te hacemos compañía acá en los aires de Mega FM y te invito a que te enganches a través de Facebook porque ya estamos en vivo, Búscame Vicky Silveira en Facebook y prendete al vivo y comunicate con nosotros también por allí. Saludos para Marco desde Melo, que ya está enganchadito y comunicándose con nosotros allí en Facebook. Gracias, Marco. Saludo grande para vos, para toda la gente de Melo. Saludos para Rafa, que también debe andar por ahí, Queda la invitación hecha. Hoy seguimos jugando con el resultado de esta noche, ¿Qué va a pasar esta noche? ¿Cómo sale Uruguay ante Arabia Saudita en este debut en el Mundial? Contame y quedás anotado para el sorteo de una pizza que va a regalar, que les quiero regalar, delicias para tu paladar de mi sobrina Erika Yamila. Así que decime cómo sale Uruguay hoy y quedás anotado. Entre los que acierten, sorteamos la pizza el miércoles. Pero aparte de eso, tenemos una bandera de Uruguay de la regalería Sublimaciones, que le mandamos el saludo grande para nuestro compañero Pablo Adrián Melgarejo, también para Mariana por allí, que se sumaron con una bandera de Uruguay para regalar hoy. Hoy, entre todos los que se comuniquen con el programa, tanto a través de las redes como a través de los celulares de la radio, de la forma que se comuniquen, ya quedan participando del sorteo de la bandera, Santa Vitória do Palmar, Brasil. Saludos para José, que nos está viendo desde Brasil, che. Gracias por estar ahí del otro lado. Bueno, las líneas de comunicación que ya están habilitadas para ustedes, Déjenme su mensaje, su WhatsApp, su audio. Me llaman al 09...

positivo, ¿eh? Todo el mundo que gane Uruguay. Incluso un 7-0, ¿eh? Ojo al gol. Ojo al gol, literal. Saludos para mamá que tiró un 7-0, ¿eh? 4-0, bueno, todo triunfo. Ningún empate, ninguna derrota, todo triunfo. Y los uruguayos somos así, somos positivos, como debe ser. Así que bueno, espero tu resultado y te anoto para la pizza de delicias para tu paladar que sorteamos entre quienes acierten el resultado. El sorteo es el miércoles. Pero hoy, reitero, regalamos una bandera de Uruguay. Seguimos con más música mientras aguardamos tu mensaje. Saludos a la gente que está enganchadita ahí en Facebook, ¿eh? Ahora los vamos a leer. Nos vamos a la música de Lauda, junto a Amigo de Artistas. Este tema se llama Puñaladas y suena así. 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

0: Bueno, gracias a todos los que ya están en comunicación con nosotros, ¿eh? Vamos a comenzar a leer los mensajes y vamos a comenzar a anotarlos también para el sorteo de la bandera de Uruguay que vamos a hacer hoy. Y con el resultado del partido que me dejes, entre los que acierten el miércoles sorteamos una pizza de delicias para tu paladar, ¿eh? Así que déjame también el resultado. ¿Qué te parece que va a pasar esta noche entre Uruguay y Arabia Saudita? Contame, a ver, contame. Saludos para Andrés, que dice: hola Vicky, anotame a Ima para el sorteo. Vamos arriba a la celeste, acá escuchándote como siempre. Saludo grande para Andrés, para Ima, queda anotada Ima, Van quedando todos anotados los que se están comunicando hoy con nosotros. Tenemos hoy también el horóscopo de lunes de la máquina del ritmo, ¿eh? Contame de qué signo sos. ¿Qué signos están ahí del otro lado hoy?
1: Escuchá.
0: En un ratito, de pe a pa. En un ratito se viene el horóscopo de lunes, el horóscopo para toda la semana de la mano de Serendipity Tarot para todos los signos del zodíaco. A ver qué nos depara la semana, che. ¿Cómo estuvo el finde? Porque el horóscopo del viernes estuvo potente, ¿eh? Cuéntenme cómo estuvo el finde. El mío tranqui, mucha limpieza. Lo de la señal quedó ahí. En veremos, porque creo, o la dejé pasar, no sé qué pasó. O se me pasó, viste, que yo soy media distraída. Ya nos vamos a ir al horóscopo en un ratito. Tenemos audios. Ya los vamos a escuchar. Que gane el mejor, dice Chichita. Lo que suena es BM junto a Max Carra y este de P a Pa. Bueno, saludos para Marco de Melo, saludos para José Martínez de Brasil. Santa Vitoria do Palmar nos está viendo por allí por Facebook. Saludos para Daniel, que dice: hola, desde Tacuarembó te veo. Gracias, Daniel. Saludos para mi vecina Chata, que me está viendo también por ahí. Saludos para Rafa, que también nos está viendo. ¿Cómo se ve? ¿Cómo se escucha? Cuéntenme, a ver. Hola Vicky, Uruguay 2-0, pasa un tema de tu elección, gracias, dice Mirel. Mirel, Uruguay 2-0 entonces.

0: Saludos para mi amiga Delfina, que dice: hola bella, ¿cómo estás? Gana Uruguay. Un beso para Delfina. Decime cuándo, Delfina, que te anoto con el resultado también. Le mandamos un beso para la mamá de Delfina, para Celeste, que vino a buscar su premio el otro día. Se llevó 500 pesos por el desafío del Día de las Madres.
1: Escucha.

2-1 Uruguay, dice Mario de Ciudad de la Costa. Saludos para Mario, quedás anotado con un 2-1. Saludos para Muñeca que nos dice 1-0 Uruguay.

Saludos para José de Brasil, que dice que es de Libra. Muy lindo el vivo, el programa, todo muy lindo. Vamos arriba, nos vamos. Vamos arriba, Uruguay. 2-0, dice Héctor. Saludos para Héctor. Queda anotado con un 2-0, entonces, para Uruguay esta noche.

0: Se escucha impecable, dice mi vecina Chata. Muchas gracias, Chata. Bueno, creo que estoy al día con los mensajes. Igual, viste que alguno se me puede ir. Los invito a todos a sumarse al vivo ahí en Facebook. Che, búsquenme Vicky Silveira, síganme. O agréguenme. Y se prenden al vivo, me dejan su mensajito, su comentario, participan de los sorteos de hoy solamente con su mensaje. Pídanme también ese tema que tengan ganas de escuchar hoy, que acá los vamos a estar complaciendo. Hasta las 18 horas estamos acá junto a ustedes. Si me mandás el resultado de esta noche, ¿cuál va a ser el resultado de hoy del partido entre Uruguay y Arabia Saudita? Quedás participando por el sorteo de una pizza de delicias para tu paladar, que vamos a sortear entre los que acierten, obviamente, el miércoles. Pero hoy, entre todos los que nos dejen su mensaje, su comentario ahí en las redes, regalamos una bandera de Uruguay, obsequio de la regalería Sublimaciones, que está súper equipado para alentar Uruguay esta noche. 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Para alentar a la Celeste esta noche.
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0: Hola, desde 33, gana Uruguay 3-2, dice Fernando. ¿Te has anotado, Fernando?
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Comunícate con nosotros al 094-868568, 098-1707-60, si no me llamás. 4-4-5-8-3000 o 3100 habilitados para vos. Hola, 2-1, gana Uruguay, gracias, soy Sandra. Saludos para Sandra, queda anotada con un 2-1.

Saludos para las chicas del costurero que nos están escuchando, che. Todas estudiando, cosiendo y escuchando la radio y participando también. Un beso grande para las chicas por ahí, che. Gracias por estar del otro lado. La esperamos por acá, Cristina. Hasta las 18 estoy acá en la radio hoy. La espero por acá para que levante su premio. A ver qué dice Hortensia, la vamos a escuchar.

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1: El Vire nos deja el audio rapidito, no entendemos nada. A ver qué dice Ortiz.
2: Buenas tardes, soy mi simpatía de 2022 y soy mi simpatía de la Mega. Vamos a ganar 2-0 hoy. Vamos a salir, vamos a gritar, vamos a ganar. Bueno, vamos a ganar. Y va a ganar 2-0. Uruguay. Soy de Piscis y quiero que me pases un tema de la del un tema de la este de la del fútbol, quiero que me pases de Uruguay. Pásame un temita ahí como pasó hoy este Martín, pasó uno buenísimo, pero no me acuerdo cómo es el título. Así que pasaré para mi simpatía, dale.
1: Un beso grandote para mi simpatía de la Mega. Che, gracias por estar ahí del otro lado. Quedó anotada con un 2-0. ¿Sale caravana hoy si ganamos o no? ¿Qué dice la audiencia? ¿Ya de arranque arrancamos con todo o no? Hola Vicky, gana Uruguay 3-1, me dice por acá Elizabeth. Queda anotada Elizabeth con un 3-1.

Buenas tardes, si podés pasar el tema Rabid de Franco Augusto, saludos para Rafa. Lo buscamos el tema de Franco Augusto, que se largó de solista Franco, ¿eh? Buscamos el tema entonces para vos, Rafa, gracias por estar aquí.

Buenas tardes, ¿qué tal? Me pasás un temita lindo para acompañar esta tardecita linda. Saludos para Erika. Buscamos un tema lindo para vos. Antes de irnos a la tanda, vamos a escuchar la música de Max Carra y este tema que se llama Vida, que está muy lindo. Lo escuchamos enseguida. Cumplimos con nuestros amigos avisadores, que le mandamos un beso grandote para todos. Y volvemos con la primera parte del horóscopo de hoy, horóscopo del lunes.

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0: Bien, continuamos, cumplíamos con nuestros amigos avisadores y recibimos muchísimos mensajes ahí en Facebook. Que algunos se me pierden, se me enloquece acá el chat y no los puedo leer, como que se me van, ¿viste?
2: dale.
0: Igual yo soy un poco principiante en esto del vivo en Facebook. Pero bueno, vamos a ir leyendo los que me van apareciendo, ¿no? Saludos para Álvaro, que me dice Uruguay 3-1. Bien ahí, Bombón, me dice Muñeca. Hola, buenas tardes, vamos a la Celeste. Saludos desde la Blanqueada, Montevideo. Saludos para Diego, de San José, pero acá por Vergara, disfrutando de la buena música, me dice Álvaro. Saludos para Álvaro. 2-1, dice Diego, que quedó anotado con el resultado de hoy.

Saludos para Ale, que me dice que me pasó un WhatsApp a la radio Brasidón. Buenas tardes, bella, me dice Sandrita. Un beso grande para Sandrita. No entendí acá, Ale, no entendí. ¿Quién está escuchando, la amiga? Saludos para Ana. Soy Aler de Canelón Espando. Saludos para Aler. A ver. Saludos para Cristian, que dice que es de Capricornio. Bien. Saludos para José, que dice que es de Tauro. Había geminianos por ahí. Se me perdió ahora el mensaje. Pero bueno, habían geminianos también por ahí. Bueno, creo que todos los signos del zodíaco están representados acá en la comunidad de la Máquina del Ritmo, ¿no? Uruguay, mi gente, vamos que soy, nos dice Cristian. Saludos para Raquel, que es de Cáncer. Saludos para Sergio, que es de Géminis. Rafa, también de Géminis. 2-1 gana Uruguay, decía Luján. Vamos, Uruguay, 3-1, decía Sergio. Ya no sé. Hola, José, dice Calvado de José Valle Ordóñez, departamento de La Valleja, Uruguay, gana 2-0. Saludos para José. Saludos para Víctor, que decía 3-1 Uruguay. Vamos, la celeste. Saludos desde Melo, nos decía Víctor. Saludos para Víctor. ¿Cuánta gente de Melo? Saludos para Zuli, que dice Uruguay 2-1. Saludos para Yoba, que dice hola, bella, buen inicio de semana. Ya colgué la bandera que me gané el año pasado. Saludos para Yuba, es verdad que se ganó una bandera acá el año pasado, sí. ¿El año pasado fue? Hola, desde 33, se gana Uruguay 3-2, nos dice Fernando, quedó anotado también Fernando Núñez. Después Fernando Machado nos dice, hola, feliz lunes, ganamos 2-1. Bueno, y creo que quedé al día, ¿no? Eso parece. Los invito a sumarse ahí al vivo de Vicky Silveira en Facebook. Y te comunicas con nosotros también por ahí, ¿eh? Bueno, nos vamos a la primera parte del horóscopo, si les parece. A ver, ¿con qué tema nos vamos? No, con este no. Con Valen Vargas de fondo nos vamos a ir al horóscopo, la primera parte del horóscopo de hoy.

0: Bueno, a ver qué dice el horóscopo de lunes de la máquina del ritmo y de Serendipity Tarot. Horóscopo semanal del 15 al 21 de junio de 2026. Así que presten atención porque va para toda la semana, Bueno, la semana comienza para todos con una energía de revisión emocional y toma de decisiones. La luna transitará signos que favorecen la introspección, mientras que los movimientos de Mercurio impulsan conversaciones pendientes, acuerdos y aclaraciones. Es una semana para escuchar más la intuición y actuar menos desde la impulsividad. Bueno, Aries, se presentan oportunidades para hablar con honestidad sobre sentimientos que venías guardando. Si estás en pareja, será importante evitar discusiones por orgullo. Si estás soltero, alguien podría mostrar interés de forma inesperada. Trabajo y dinero, tu liderazgo será reconocido. Es una excelente semana para presentar proyectos, negociar o pedir mejoras laborales. Hay que pedir aumento, Aries. Evita gastos impulsivos relacionados con tecnología o entretenimiento. Necesitarás descansar más de lo habitual. El cuerpo podría pedirte bajar el ritmo en la salud. Consejo, no confundas velocidad con avance, Aries. Bueno, Tauro, en el amor las emociones estarán más intensas de lo habitual. Una conversación pendiente puede traer claridad y cerrar dudas que arrastras desde hace tiempo. Trabajo y dinero, semana favorable para organizar finanzas y planificar inversiones futuras. Buen momento para emprendedores y trabajadores independientes.
1: Para noches malas.
0: En la salud, atención a la alimentación y a los excesos. Consejo, lo estable también necesita renovarse, Tauro. Buenas tardes, 3-1 para Uruguay, nos dice Miguel. Saludos para Miguel. 3-1 para Uruguay, lo anotamos.

Bueno, Géminis, en el amor tu magnetismo estará en aumento. Las personas se sentirán atraídas por tu energía y forma de comunicarte. Semana positiva para reconciliaciones, Géminis. A reconciliarse, ay, qué palabra difícil. Trabajo y dinero. Llegan noticias importantes relacionadas con trámites, estudios o proyectos en desarrollo. En la salud, cuida el estrés mental y la sobrecarga de información. Consejo para vos, Géminis, no necesitas responder todo inmediatamente, tómate tu tiempo. Cáncer, en el amor la sensibilidad estará muy activa, podés sentirte más conectado con tus emociones y con las necesidades de quienes amás. Trabajo y dinero, se abren oportunidades de crecimiento que requerirán salir de tu zona de confort. En la salud necesitas más momentos de tranquilidad y contacto con el agua, a las termas en invierno. Consejo, tu intuición será más precisa que cualquier consejo externo, Cáncer. Leo, en el amor, semana de definiciones, lo que viene siendo ambiguo comenzará a mostrar su verdadera dirección. ¿Cómo estamos hoy? No se estile lo que pasa. Trabajo y dinero, podrías recibir reconocimiento por algo que realizaste semanas atrás. Mantén la confianza en tus capacidades, Leo. Salud, atención al descanso y a las tensiones musculares. Consejo, no todo debe resolverse hoy. Creo que el consejo para los signos en general es medio como hacer una pausita, ¿no? No apurarse en las cosas. A todos creo que les dice más o menos lo mismo, en diferentes palabras. Bueno, Virgo, el último de la primera parte. En el amor, el corazón te pedirá menos análisis y más entrega. No intentes controlar cada detalle de una situación afectiva. Trabajo y dinero, excelente momento para ordenar documentos, contratos y objetivos financieros. Salud, cuida la digestión y los hábitos alimenticios. Consejo para vos, Virgo. A veces la mejor estrategia es confiar. Saludos para mis hermanos que son de Virgo. Saludos para el Seba también, que es de Virgo. Le mandamos el saludo grande. No sé si nos pudo escuchar hoy, el otro día no pudo. Espero que hoy esté del otro lado. Seba, abrazo grande para vos. Hola Vicky, muy lindo el programa. Poné una música de la misma cuadra. Vamos arriba, soy de Rincón. Dale, saludos para Héctor. Buscamos algo de la misma cuadra para vos. Hoy vamos a tratar de escuchar canciones, porque el otro día no nos dio para nada. Ya voy al WhatsApp, Aler, saludos para vos. Saludos para Gustavo Benedetto, che, que está ahí del otro lado. La gente de Burbujas de Varela. Buenas tardes, dice José, saludos para José. Bueno, vamos al WhatsApp a ver qué hay.

Hola, buenas tardes, gana Uruguay 1-0. Si podés mandarme tu nombre y tu apellido, así te anoto. Hola, buenas tardes, soy Aler Vilido de Canelones, Pando. Si podés dejarle un saludo a Luisa Costa y a su pareja Luisa, ¿puede ser? Y a su pareja Humberto Gadea, que están viviendo ahí en Vergara. Déjenme vir frente a la entrada de Samán. Los estoy mirando por Facebook. Saludos para Aler. No sé si entendí bien. Para Luisa y Humberto, puede ser, que están viviendo acá en Vergara. Yo tengo mi bandera también, que me saqué en tu programa, me dice Alicia. Es verdad que se ganó una bandera también, Alicia. Saludos para Jova, que me manda la foto de la bandera flameando ahí, aguardando el partido de esta noche. Un beso grande.

0: Bologna. Sandra, saludos de mis hijos, Roberto, Rubén y Sandra, que gana 2-0 Uruguay. Allá en Colonia. Sandra. Sandra. Saludos de mis hijos, Roberto, Rubén y Sandra, que gana 2-0 Uruguay. Allá en Colonia. Sandra, Roberto y Rubén, de Colonia, hijos de Hortensia, de mi simpatía.
1: Un beso para los hijos de Hortensia, che, en Colonia. Gracias por participar del programa. Les mandamos un beso grandote y quedaron anotados, como hijos de Hortensia, mi simpatía de la mega. Felicitaciones, Vicky, te escucho en Las Toscas. Pásame algo de Soy Tu Sol. Te escucho siempre, un abrazo grande. Saludos para Eva Catalina, es verdad, siempre se comunica con nosotros. Un beso grande, grande para usted, gracias por hacernos el aguante. Buscamos algo de Soy Tu Sol. Buenas tardes, excelente programa. Vamos la celeste. Saludos para Sebastián. Gracias también por sumarte. Contanos cómo sale la celeste esta noche y quedás participando del sorteo. Se me desarmó la lapicera, gente.

dice Rodrigo. Déjame el resultado, Rodrigo. Así participas por la pizza también del miércoles. Quienes acierten el resultado participan por una pizza con musa de delicias para tu paladar que vamos a sortear el miércoles acá en la máquina del ritmo. ¿Qué temazo este de Valen Vargas?

Buenas tardes, desde La Pancherita La Pitufina, gana Uruguay 2-0. Saludos para Lourdes y para Gustavo por allí en Pancherita La Pitufina, che. 2-0 Uruguay.

2-1 dice Rodrigo, quedas anotado para el resultado entonces. Saludos para Sebastián que dice 2-1 también. Ya te estamos escuchando con Elías en esta tarde hermosa por acá con un solcito espectacular. Con esa hermosa voz, muchas gracias. Saludos para Julio y para Elías entonces. Gracias por estar ahí del otro lado. ¿De dónde son? ¿De dónde me escuchan? Saludos para Carol, que nos está escuchando también por ahí. Nos está viendo. Hola, Carol, ¿cómo estás?

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Un beso grandote para Rosane. Gracias por la confianza. Bienvenida a la familia de la máquina del ritmo.

0: Bueno, hoy juega Uruguay, hoy debuta la selección uruguaya en el Mundial 2026 ante Arabia Saudita a las 19 horas. Y Mega FM va a transmitir el partido en vivo, acá en los aires de la 91.9 a través de www.megafm.com.uy. Así que te invito a quedarte ahí en el dial cuando nosotros nos vayamos. Nosotros... quédate porque 18:30 arranca la previa del partido acá en la Mega, Y el municipio de Vergara los invita a los vergarenses, a la gente de la zona que se quiera arrimar a ver el partido todos juntos al Centro Cultural Serafín J. García. 18:30 horas abrimos el Serafín para que vayas a alentar a la Celeste, bueno, alentarla a todos unidos. Allí en el Serafín desde las 18:30 horas. Queda la invitación abierta para todos, Mi pregunta es, ¿sale caravana si ganamos? Me tiene preocupada eso. Yo voy a estar atenta, voy a estar atenta. A ver, la gente de Pancherita, la Pitufina, ¿qué dice?
1: Hola, Vicky, te habla Gustavo acá. Pásame un tema para mí y para mi esposa Lourdes, acá Barreto, que hoy estamos haciendo 24 años de casado.
0: Opa.
1: Con el tema del Tonga.
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0: Diego Suárez. Saludos para Gustavo, saludos para Lourdes. Muy feliz aniversario, entonces. 24 años de casados, no es para cualquiera, Qué lindo. Felicidades, que sean muchos años más. Les mandamos un beso grandote para los dos. Quedan anotados para la bandera. Están anotados también con el resultado del partido de hoy. Y buscamos la música de Huguito, entonces, para compartir, para complacerlos.

0: Saludos para la gente de Concordia Entre Ríos, Argentina. Mandamos nuestro apoyo para toda la gente Uruguay. Un saludo, aguante Uruguay. Hoy que gane lo mejor, dicen. Le mandamos un saludo acá de Concordia Entre Ríos. Saludos para Julio, entonces, para la gente de Argentina, che. Hola, Bombón Uruguay 2-0. Saludos para Nicolás, que has anotado entonces. Hola, saludos desde Paso de los Toros, nuevo oyente. Saludos para Robert, ahí en Tacuaremboche. Gracias por estar del otro lado. Gracias por sumarte a la máquina del ritmo la tarde de hoy.
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2: Las 17 horas, 7 minutos.
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0: 2:01 en la tarde de la máquina del ritmo, la música de Fede Rojas y Facu Sánchez, La noche sin ti. Qué temazo este, La versión de Ágata por Franco Augusto también está muy buena. Hola, Uruguay gana 2-0. Saludos para este oyente. Si puede, me manda nombre y apellido la gente del 901. O nombre y lo anotamos con el número de teléfono.
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0: Saludos para Miguel, que dice felicitaciones para Gustavo y Lourdes. Saludos para Miguel, saludos para Gustavo y para Lourdes en sus 24 años de casados. Ya se viene la música de Huguito Suárez para ellos, sé que lo estaban solicitando.
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0: Escuchamos este temazo.
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Ya se viene la música de La Misma Cuadra, solicitada La Misma Cuadra hoy. Se viene la música de Soy Tu Sol, la música de Luciana también. 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

0: Saludos para la gente de Acuario. Ya se va a venir la segunda parte del horóscopo en instantes nada más. Estamos con el 2 y 1 de la máquina del ritmo. No se olviden que dejándome el resultado para esta noche. ¿Cuál va a ser el resultado del partido entre Uruguay y Arabia Saudita en el primer partido del Mundial para Uruguay?
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0: Participan por una pizza de delicias para tu paladar que se va a estar sorteando acá en el programa el miércoles. Entre quienes acierten el resultado, ¿eh? Además, solamente con tu mensaje, con participar del programa de hoy, participas por una bandera de Uruguay que tenemos acá, obsequio de la regalería Sublimaciones, que está súper equipado para alentar Uruguay hoy, ¿eh? Si no tenés tu camiseta, si no tenés tu bandera, tu gorrito, pasá por la regalería que estás a tiempo. La regalería está full allí atendiendo a sus clientes y equipándolos para esta noche. Mira, yo me traje mi bandera y me traje mi camiseta. Y mira, me la traje con mi nombre y todo. Con mi nombre, con... bueno, con todo. Estoy preparadísima yo. Y hoy regalamos acá una bandera, así que comunícate con nosotros y participa del sorteo que vamos a hacer en un ratito nada más. 17 horas con 17 minutos. Hora espejo en este momento. La música de Luciana es lo que suena. Comunícate con nosotros al 094-86-8568, 098-1707-60. Si no me llamas, 4458-3000 o 3100 habilitados para vos. Y prendete también a través del vivo en Facebook. Estamos en vivo en la máquina del ritmo. Facebook, Vicky Silveira. Seguinos, sumate al vivo y comunicate con nosotros también por allí. Si no me seguís en Instagram, en la página del programa, busca la máquina del ritmo OK. Seguinos y también te podés comunicar por allí con nosotros.

Vamos a la misma cuadra, otra de las bandas solicitadas en la tarde de hoy. Los complacemos a los chicos de la misma cuadra con este tema que se llama Mighty. Suena así, un

Bueno, ahí sonaba la música de La Misma Cuadra para los oyentes que lo estaban solicitando. ¿Cómo estás? ¿Y qué dice Sagitario para la semana? La voy escuchando, dice Delfina. ¿Viene en viaje, Delfina, para la City otra vez? ¿Qué me cuenta esa sagitariana? Ya se viene Sagitario en un ratito, ¿eh? En un ratito nos vamos a la segunda parte del horóscopo de hoy.

amiga Vicky, soy Martín de Florida. Aguante Uruguay, soy de Escorpio, dice Martín. Saludos para Martín, que es de Escorpio, entonces ya se viene Escorpio también.

Bueno, estaba viendo qué pizzería La Favorita realizó el sorteo de la pizza, de la cual, del sorteo participaban todos los que hicieran su compra desde el jueves y hasta ayer domingo. Bueno, pizzería La Favorita hizo hoy el sorteo y con el número 19 la ganadora es Dayana Silva. Dayana Silva entonces se lleva la pizza para alentar Uruguay hoy de pizzería La Favorita. Y el abrazo grande para la gente, para la familia de pizzería La Favorita, che. Ah, bueno. Creo que ya dije bastante, Delfina. Creo que ya dije bastante. Saludos para Delfina, que nos escucha por ahí.

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Primer partido de Uruguay, debut de Uruguay esta noche en el Mundial 2026. Pero también el municipio de Vergara te invita a ver el partido todos juntos allí en el Centro Cultural Serafín J. García. También desde la hora 18:30 abrió sus puertas el Serafín para que vayamos a alentar todos juntos a la Celeste en la noche de hoy. 18:30 abren las puertas del Serafín, ¿eh?

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Bueno, solicitado en la tarde de hoy para Gustavo y Lourdes, que están de cumple hoy, 24 años de casados, me pedían este tema, la música del Tonga Hugo Suárez, La Curiosidad, ¿lo escuchamos?

Bueno, saludos para Luciana, por ahí que nos dice Uruguay 3, Arabia 1. Un beso grande para Lu, por ahí que está del otro lado y participa también con el resultado para esta noche.

Bueno, lo que suena es De La Planta con Marilina. Este tema se llama Prometiste. Temazo este, ¿eh? Hola Vicky, me anotás para el sorteo de la bandera. Gracias, besos, dice Miriam. Beso grande para Miriam por ahí, que siempre está enganchadita a la radio también. Quedó anotada. Miriam.

Bueno, no se olviden que estamos también con el desafío junio de la máquina del ritmo. Desafío modo invierno de la máquina del ritmo. Les cuento que... ¿De qué se trata? Bueno, el desafío modo invierno se trata de que me manden fotos de cómo viven el invierno ustedes. Foto de la estufita, foto del café y las tortas fritas, del mate y las tortas fritas, fotos en pijama de invierno, que me encantaría ver esos pijamas de invierno. Si estás trabajando, tu modo invierno es trabajando, mandame una fotito también. Bueno, fotos de cómo viven el invierno ustedes, quiero que me manden. Fotos con el gorrito y la bufanda. Ese es el desafío junio, modo invierno de la máquina del ritmo. Tienen todo el mes de junio para mandarme las fotitos y participan por 500 pesos. Es el primer premio y más premios que vamos a tener el último viernes del mes de junio. Hagámonos de todo, es lo que suena Matías Valdés y Uriel Lozano. Quedo si uno este.

3-0 Uruguay, buen programa desde Tacuarembó. Saludos para Luis, Tacuarembó presente, dice Luis Eduardo. Gracias por estar, Luis Eduardo. Abrazo grande para usted, ¿eh?

0: 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Las 17 horas, 36 minutos.
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0: 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Otro temazo para el 2 y 1, la música de Mario Luis. Voy a olvidarme de mí. Me encanta este tema, mira lo que es esto.
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0: Temazo para un buen 2 y 1, ¿eh? Bueno, saludos para Armando Ruiz por ahí, que nos dice que pierde Uruguay 1-0. Nos deja su comentario allí por el vivo. Gracias, Armando, por participar del programa. Saludos para Olguita, que nos deja su audio. A ver qué dice Olguita ahí en Rincón.
2: ¿Cómo estás? Va a haber un empate 1-1. Yo quisiera escuchar un tema romántico, si podés. Un abrazo, que pases bien.
0: Primer empate y primer derrota, entonces. Primera opinión de derrota para esta noche para Uruguay 1-0 de Armando. Primer empate de Olguita. Saludos, Olguita, para usted. Hace tiempo que no la escuchábamos a Olguita acá en el programa. Espero que ande bien, Olguita. Le mandamos un beso grande. Saludos para nuestro compañero Bañulo, que nos envió una foto con Samuelito por ahí. Preparados para alentar a la celeste con la bandera, las remeras, todo, todo listo por ahí, por la casa de la familia Daer, para alentar a la celeste esta noche. Che. Saludos para Jovan Almacén Las Rejas, a ver qué dice Jovan. Hola, bella, 2-1 uruguayo, hoy salimos en caravana. Salimos, Jovita, salimos a celular, decís vos. 2-1 para Uruguay, dice Jovan. Te quiero.

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Hola Vicky, pasame un tema para Estudio Don Tito, que te estamos escuchando. El tema de Matías Valdés, Amor de Milagro, No Me Nombres. Saludos para esa barra por ahí, gracias por estar del otro lado, che. La música de Matías Valdés ya está seleccionada para salir en un ratito.

Mario Luis, voy a olvidarme de mí, es lo que suena. Escuchamos Amor de Milagro y lo complacemos. Suena Migrantes, suena Matías Valdés, y suena.

0: Amor del agro, qué temazo este, ¿eh? Bueno, nos vamos a ir a la segunda parte del horóscopo. Y después hacemos el sorteo de la bandera ya para irnos, ¿eh? El saludo grande para nuestro compañero Pablo Adrián Melgarejo, para Mariana, para la gente de la Regalería Sublimaciones que se sumó con la bandera para regalar hoy a la audiencia en esta previa al partido Uruguay-Arabia Saudita de esta noche a las 19 horas, ¿eh? Transmisión en directo desde Mega FM 91.9 junto a Radio Carve Deportiva.
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0: Bueno, nos vamos a la segunda parte del horóscopo con la música de la penúltima y Fede Rojas. El tema Yo Ira, 2 y 1 de fondo.
2: Fede Rojas,
3: la penúltima.
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0: Bueno, a ver qué dice Libra. Semana romántica para Libra y favorable para encuentros, reconciliaciones y nuevas conexiones. La energía afectiva estará muy activa, Libra, para vos esta semana. Horóscopo del 15 al 21, Trabajo y dinero, una propuesta interesante puede aparecer de donde menos la esperás. En la salud busca equilibrio entre obligaciones y placer. Consejo, no postergues aquello que te hace feliz, Libra.
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0: veces. Escorpio, en el amor la intensidad emocional aumenta. Será una semana para sanar viejas heridas y liberar resentimientos. Trabajo y dinero, tu intuición será una herramienta poderosa para tomar decisiones económicas. Salud, necesitas descargar tensión acumulada, Escorpio. Consejo, soltar no significa perder. Sagitario, en el amor nuevas aventuras y oportunidades de conocer personas diferentes. Si estás en pareja será importante salir de la rutina. Trabajo y dinero, semana ideal para estudios, viajes, capacitaciones y expansión profesional. En la salud, mucha energía física disponible. Consejo, atrévete a mirar más lejos, Sagitario.
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0: Capricornio, en el amor, el compromiso y la estabilidad serán temas centrales. Podrías replantearte qué deseas construir a largo plazo, Capricornio. Trabajo y dinero, excelente momento para consolidar proyectos y organizar objetivos para los próximos meses. En la salud, atención a la tensión en espalda y cuello. Vean, tiene razón. Consejo, el éxito también necesita pausas, Capricornio. Acuario, en el amor, Acuario, la comunicación será clave. Lo que no se dice puede generar malentendidos innecesarios. Trabajo y dinero, ideas innovadoras y oportunidades de colaboración favorecidas durante toda la semana. En la salud necesitas más contacto con la naturaleza. Consejo, permítete recibir ayuda también, Acuario. Bueno, Piscis. En el amor, semana profunda conexión emocional. Semana de profunda conexión emocional. Podría sentir señales, sincronías o intuiciones muy marcadas sobre una persona importante. ¿Quién se te viene a la cabeza, Piscis? Trabajo y dinero, confía en tus talentos. Es momento de mostrar más lo que sabes hacer. Salud, priorizar descanso emocional. Consejo, la sensibilidad es una fortaleza, no una debilidad. Bueno, mensaje de la semana para todo el zodíaco, para todos los signos del zodíaco. Mensaje de Serendipity Tarot. Un beso para Katherine por ahí. La energía colectiva invita a cerrar capítulos que ya cumplieron su función y abrir espacios para nuevas oportunidades. Lo que esta semana se mueve, se revela o se termina, lo hace para acercarte a una versión más alineada contigo mismo. Confía en los procesos que no podés controlar y enfócate en aquello que sí podés construir. Ese es el mensaje de la semana entonces para todos los signos del zodíaco. De Serendipity Tarot. Un beso para Katherine.

El mismo aire y la música de La Penúltima es lo que suena. Bueno, nos vamos a ir a los sorteos. Buenas tardes, Aguante Uruguay, decía Enrique. Te escucho de San José de Mayo. Saludos para Enrique, che. Hola, ¿cómo estás? Saludos desde acá de Paraná, Entre Ríos y Sagitario. Y Sagitario, bendiciones. Saludos para Marcelito. Desde Paraná, Entre Ríos, sagitariano, Marcelito. Buen programa, dice Enrique. Muchas gracias, Enrique. Saludos a los amigos ahí en Facebook que nos están viendo en la tarde de hoy. Suena Fede Rojas, suena Luciana y este tema que se llama Va a Doler. Lo escuchamos. Mientras tanto, hacemos el sorteo de la bandera de la regalería Sublimaciones entre todos los que han participado del programa de hoy.

0: Bueno, tenemos ganadora de la tarde de hoy. Sonaba Eterno Amor, la música de Los Palmeras junto al indio Lucio Rojas. Temazo este, ¿eh? Buenas noches, ¿qué tal? Acá por primera vez que me conecto. Muy lindo el programa, abrazos grandes. Estamos conectados desde Durazno, dice Manuel. Saludos para Manuel, para la gente de Durazno por ahí. Gracias por estar del otro lado. Saludos para Dino, que nos está viendo también por ahí. Bueno, nos vamos con la ganadora de la bandera de la Regalería Sublimaciones de hoy, la bandera de Uruguay. El sistema automático de sorteos de Mega FM nos dice que con el número 15 la ganadora es Emma Danieli. A ver si se ve ahí. Con el número 15 entonces Emma Danieli se lleva la bandera de la Regalería Sublimaciones de la tarde de hoy. Saludos para Andrés, para su papá por ahí, que la anotaba al comienzo del programa. Gracias Andrés y gracias Emma por estar ahí del otro lado, ¿eh? Bendiciones, me encanta tu programa. Hace frío en Paraná, Entre Ríos, éxito. Saludos para Marcelito. Está frío por acá también, ¿eh? Bueno, nos vamos despidiendo. No se olviden que 18:30 arranca la previa del partido. A través de Mega FM lo vas a poder escuchar. A ver que tenemos audios por acá. Si no conectamos acá, viste que no anda.
1: A ver qué dice acá.
0: Ah, no era para mandar el audio, Ana. Bueno, yo lo escuché al aire. Igual no se entendió mucho. A ver qué dice Hortensia.
2: Qué bueno me salió Pisi en pago, ¿eh? Vamos a ver.
0: Bueno, me alegro que le haya gustado su signo. Entonces, Hortensia, mi simpatía de la amiga. Bueno, nos vamos a ver si tenemos mensajes. Se quedó lindo mi Libra, me dio bien, me dice Muñeca. Un beso para Muñeca, que es de Libra. Bueno, Emma entonces se lleva la bandera de la Regalería Sublimaciones. Y el miércoles sorteamos la pizza de Delicias para tu paladar. Entre quienes acierten el resultado de hoy, todos los que participaron, vamos a ver quién da en el clavo. Y el miércoles hacemos el sorteo entre quienes hayan acertado, va. Bueno, un beso grande para todos. Esperamos a Emma por acá. Dejamos la banderita con su nombre para que la levante cuando quiera, ¿eh? Un beso grande para todos. Gracias por estar ahí del otro lado. Los dejamos con la música de La Revulsiva junto a Luana y esta P de Pecado. Saludos para las chicas por ahí, que sé que les gusta este tema, ¿eh? Un beso grande para todos. Suerte para la Celeste hoy. Como les decía, 18:30 la transmisión por acá por Mega FM, así que no se vayan de ahí. Y aquellos que quieran verlo todos juntos en el Centro Cultural Serafín J. García, también van a estar abriendo las puertas allí 18:30 para las 19. Comenzar a alentar a la Celeste en el partido ante Arabia Saudita. Debut de la Celeste esta noche en el Mundial 2026. Un beso grande para todos. Nos escuchamos el miércoles a las 16 horas acá en Mega FM. Un beso. Gracias por estar ahí. Chau, chau.

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1: Bueno, volvemos a Maldonado. Les decíamos que la Escuela de Alta Gastronomía había preparado una idea especial en esta previa celeste. Vamos al contacto con Martín Corujo para conocer un poquito más los detalles. Martín, ¿cómo te va? ¿Cómo andás?
2: Dani, ¿cómo estás? El saludo para todos. Bueno, no sé si tengo la posibilidad de ir directamente a un permitido, porque estoy en el interior de la cocina. Y claro, por un tema de higiene me tengo que poner la gorra. Y la única gorra que tengo es esta. ¿Qué hago? ¿Me la coloco nomás?
1: Y por supuesto, claro.
2: Porque se está aprontando la velada con motivo de la previa de Uruguay. Bueno,
1: en la cocina hay que usar gorro, Corujo.
3: Claro. Genial.
2: Y bueno, sí, pero es lo que conseguí. Gracias a Ignacio por recibirnos. Es el docente de Tecnicatura aquí en la Parada 12, en el Parador Pedro Figal.
4: Sí, somos del curso de Tecnicatura de Gastronomía, ¿no? Y hoy estamos esperando a la gente para festejar este comienzo de Uruguay en el Mundial.
2: ¿De a poco va llegando el público?
4: Sí, de a poquito está llegando, con toda la esperanza de darle el apoyo nuestro desde acá para ver si arrancamos lo mejor posible.
2: Bueno, ¿qué han preparado? A ver, ¿nos podemos acercar?
4: Sí, por favor.
2: Adelante. Bueno, estamos en la cocina.
4: Acá tenemos, son todos los compañeros, los estudiantes. Tenemos unos combos que son de pizzas y empanadas con bebida y con una tela adelante para que puedan venir a disfrutar el partido, ¿no? Los vamos a sacar con gustos, ¿no? Y de esa manera todo elaborado por los alumnos, ¿no? Y esperando que dé toda la fuerza de la comida y la bebida y el calor nuestro para que ganemos.
2: ¿Vendieron tickets con anticipación? ¿El que llega hasta aquí puede levantar la comida y se va a su casa o se queda directamente en el salón?
4: Ahí va, vendimos con anticipación, hicimos unos combos de takeaway que se puedan llevar y otros que puedan venir a disfrutar el partido acá. Y a su vez, esta misma propuesta la vamos a hacer para el partido contra España. Lo vamos a repetir, esperemos, con un pasito más adentro de la siguiente fase.
2: Vamos a ver qué dice el plantel de alumnos. Vamos con una especie de penca de pronóstico para ver, los chicos se la juegan también. Están preparados aquí esperando el partido de Uruguay-Arabia. ¿Cómo sale Uruguay hoy?
5: Gana 2-1.
2: 2-1 gana. ¿Por aquí?
6: 1-0.
2: 1-0 gana.
6: Obviamente.
2: Muy bien, arriba Uruguay.
6: Me están dejando en compromiso acá.
2: ¿Cuánto?
6: 1-0 voy a tirar.
2: 1-0 también, bueno. Hay chicas también, ¿eh? ¿Cómo estás?
7: Bien, por suerte.
2: Bueno, con la bufanda.
7: Obvio.
2: Alusiva.
7: Siempre.
2: ¿Cómo sale Uruguay hoy?
7: 2-0.
2: 2-0.
7: Con toda la fe del mundo.
2: Bien. Bueno, ¿cómo se han preparado? ¿Cómo vieron la previa ustedes también?
7: Y con mucha emoción, porque somos varios grupos que estamos organizando este evento. Nos gustó mucho la parte de la cocina, que es la parte que somos nosotros, pero del servicio también. Hay un grupo de gestión turística, todos de la UTU de acá de Punta del Este. Y con mucha emoción, esperando el partido. También preparamos todas las cosas con mucha voluntad para que salga todo precioso.
2: Bueno, me imagino que ustedes lo valoran a todo esto como una verdadera experiencia también.
6: Obviamente, es la primera vez que nos ponen a hacer algo como esto. Como primera experiencia también está bastante bien. Y nada, con respeto a Uruguay, como dice el profesor, hay que tenerle fe a Darwin Núñez. Y nada, yo la verdad que para el pronóstico, yo pronostico una victoria arrasadora.
8: Una goleada.
6: Una goleada. No sé si decir goleada tanto, pero yo sé que vamos a ganar y tener fe es lo más importante y después vaya para adelante.
2: Bueno, también, ¿no?
8: 3-0 Uruguay.
2: Bien. Bueno, a ver, ¿pueden pasar todos? Vamos a salir, vamos a retirarnos un poquito y filmar a todo el plantel de UTU en la Escuela de Alta Gastronomía. Por favor. Vamos a mostrar al plantel. Estamos en vivo y ya vamos terminando el móvil. Ahí, junto a los chicos. Por favor, frente a la cámara de subrayado, ¿les parece? Con un Uruguay, vamos Uruguay.

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1: Bien, para todo una fiesta, sí, ¿no? Todo Corujo, lo que estamos viendo.
2: Corujo estaba de fiesta ahí en la cocina.
1: Sí, todos están de fiesta. Hay que ver qué dice nuestro especialista, que va a hablar un poco más del tema en sí, ¿no?
2: De cuando la pelotita ruede.
1: Claro, no solo hacer el aguante. ¿Cómo estás, Marce?
3: Bien, con ansiedad, como sí, todos, okay. Esperando este debut celeste que ya está en cuenta regresiva, la última media hora para salir a la cancha. Uruguay con equipo confirmado desde hace un buen rato ya y que se venía manejando todos estos días. Muslera va al arco, Guille Varela por el lateral derecho, Sebastián Cáceres y Matías Olivera los centrales, Matías Viña por el lateral izquierdo, en el medio campo Bentancur y Ugarte, luego por afuera va Federico Valverde por la derecha, por izquierda Maxi Araujo y en punta Federico Viñas con Darwin Núñez. Ese es el 11 elegido por Marcelo Bielsa para este debut celeste que así se vive en Miami en horas previas y en estos minutos previos a el partido.
2: Linda juntada, ¿eh?
3: Sí.
2: Antes de ver el partido.
3: Mucho tambor, mucha carne y seguramente mucho
2: beberaje, Calia, ¿no?
3: Mucho, mucha
2: vida. ¿Qué fue eso?
3: Es lindo verlo, disfrutarlo, escucharlo también, porque es la felicidad que se acerca para quienes están desde hace años también viviendo por aquella parte del mundo, que el fútbol los acerca una vez más a el Uruguay y esta vez con una ilusión importante como es la participación en una Copa del Mundo. La Celeste estará debutando ante Arabia Saudita, un partido con precauciones, viendo lo que viene sucediendo en estos primeros partidos de Copa del Mundo, con ese empate de Marruecos, una gran selección contra Brasil, otra gran selección, pero que sorprendió también con el resultado, lo que generó también Estados Unidos ante Paraguay y lo de hace un rato nada más, en este mediodía, cuando España no pudo con Cabo Verde.
2: No hay que vender la piel del oso antes de cazarla, Scaglia.
3: ¿Quién le embocó en la penca? Si hay uno,
2: clase.
3: Que avise, por favor.
2: Fue un resultado absolutamente rompepencas este de España con Cabo Verde.
1: Pero igual de los típicos que pasan en el Mundial.
2: Sí, claro, obviamente.
1: Que sorprende,
2: ¿no? Pero
1: sí, no hay nada.
2: Resultado sorprendente. Sí. El más sorprendente de todos hasta ahora.
3: Hasta ahora, por supuesto. De 17 participaciones que lleva España, es la cuarta vez que no puede ganar en una apertura de Copa del Mundo. Estas son las imágenes del juego en el que Cabo Verde, defendiendo, solo cometió una falta en los 90 minutos de partido.
2: No pegan.
3: No pegan. Algo que no se registraba desde el año 1966. Bocinha, el golero,
2: atajó
3: la gran figura del partido, sobre todo en el final del primer tiempo.

0: la selección de Cabo Verde contra 1.220 millones de euros, la selección de España.
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0: Ingresó Lamine Yamal, no pudo darlo vuelta. El resultado, encontrarle la vuelta al resultado, la selección de La Fuente, Yamal, que venía de recuperarse, no tuvo más opción que mandarlo a la cancha. En el minuto 71 tuvo alguna generación, sobre todo por el lado derecho de la ofensiva, pero no pudo España con Cabo Verde. Igualdad en 0,68% de posesión de balón de la selección española. Vamos al siguiente partido del día de hoy. Fue el que se dio entre Bélgica y Egipto, esto correspondiente al grupo G, que a las 22 horas tendrá el encuentro de Irán y Nueva Zelanda. Una selección iraní que ha llegado a este mundial en medio de una gran controversia. Igualdad en uno. Eman Azur marcaba el primero a los 19 para Egipto. Ingresó Lukaku para influir en la ofensiva de Bélgica. Y Mohamed Hani, la igualdad en contra, el gol en el que estuvo allí presionando Lukaku para el 1-1 final entre Bélgica y Egipto. Siguen ustedes.
2: Gracias, Marce.
3: Gracias, Marce.
0: Vamos arriba a la Cele.
3: Sí, señor. Y seguimos, después de la pausa, tenemos muchísimo más porque tenemos un equipo desplegado por todo el Uruguay. Así que hacemos una pausa y ya venimos.
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7: Rayado tarde y volvemos a recorrer el país, ¿te parece?
8: Me parece una buena idea.
7: Te llevo a Rocha.
8: Qué lindo, a ver.
7: Igual vamos viendo diferentes imágenes, cómo está esta previa esperando el partido de la selección. Y vemos a William de Aluto que está en el Chuy. Buenas tardes, William.
9: Buenas tardes, compañeros. Bueno, así es, acá en el Chuy hace minutos nada más terminó una caravana impresionante. La gente viviendo con muchas ganas lo que es la previa de este partido de Uruguay. Y bueno, y acá tímidamente se van acercando por el frío muchos a lo que es una pantalla gigante que está instalada en el centro de la Avenida Internacional. Vamos a ver si podemos acercarnos a alguien para que nos dé alguna perspectiva de lo que es este momento. Buenas noches, discúlpeme.
10: Buenas noches.
9: ¿Cómo está viviendo este momento?
10: Ah, muy emocionante, con mucha expectativa.
9: ¿Sí?
10: Sí.
9: Y bueno, el tema de la pantalla gigante, vivir la fiesta, lo que fueron recién los autos.
10: Sí, maravilloso todo. Mucha esperanza.
9: ¿Sí?
10: Mucha esperanza.
9: ¿Quién gana?
10: Uruguay.
9: ¿Cuánto?
10: 2-0.
9: Bueno, se la tomo.
10: Dale.
9: Gracias. Bien, aquí parte de lo que podemos seguir conversando. Vamos a acercarnos a quien está en la, bueno, en la venta de alimentos. Buenas noches.
11: Buenas noches. ¿Cómo le va? ¿Cómo anda?
9: ¿Cómo está esa venta de chorizo?
11: Ah, espectacular. Acá haciéndole frente al frío, muy frío. Pero bueno, por supuesto, acompañar la Celeste con los mejores chorizos Villa Margarita y una marca reconocida como es Mega Chori acá en Chuy.
9: Bien, ¿y qué esto que se ha armado en el entorno a pesar del frío, cómo se explica?
11: No, espectacular. El calor de la gente y acompañar la Celeste. Yo sé que está más lindo para a veces verlo en casa, tranquilo, al lado de una estufa, pero compartirlo con la gente, con todo el pueblo, eso tiene otro sabor sin duda a dudas.
9: Bueno, en un ratito vengo a probarlo.
11: Vamos arriba, está invitado.
9: Gracias. Bien, compañeros, es un poco de lo que vamos a mostrarle, este ambiente del entorno, fuego, chorizos, bebidas. Bueno, como siempre, acá Chuy, la caipirinha no falta, pero todo eso está dentro de cómo se viene viviendo estos instantes. Buenas noches. Bueno, buenas noches. ¿Cuál es la expectativa ahora con Uruguay?
1: Ah, la mejor posible, siempre, siempre la mejor posible.
9: ¿Sí?
1: Siempre.
9: Bueno, pronóstico para el partido.
1: 3-0 Uruguay.
9: 3-0.
1: 2 de Darwin.
9: Gracias.
1: Gracias.
9: Bueno, último, ¿cómo viene la expectativa esta de Uruguay?
12: Bueno, las mejores, ¿no? Con la idea siempre de que Uruguay gane y bueno, podamos pasar de fase la expectativa.
9: Gracias. Bien, hasta aquí entonces, compañeros, lo que podía estar hablando la gente que está, como decíamos, con mucho frío, pero al lado del fueguito, esperando el partido de Uruguay. Nosotros más temprano estuvimos con Franco, el joven que partió desde allí, desde Paysandú, pateando una pelota hasta el Chuy. Más de 600 kilómetros, todo por una causa muy noble, que con él hablamos y también hablamos con el representante de Pérez de Tremín, lo que es realmente esta organización a nivel nacional que bueno, ayuda a tantos niños y que de esta forma se pensaban conseguir $2,000 y se terminaron consiguiendo más de 5,000. Vamos a escuchar quienes fueron justamente
7: las personas. No tenemos tiempo en realidad.
13: Sí, lo vamos a ver mañana ese informe, Wisa.
7: Pero vamos a del uruguayo que fue pateando la pelota a beneficio de la Pérez Escremín.
13: Lo vi.
7: La Pérez Escremín y todo, mañana vamos a compartirlo. Porque ahora
13: nos vamos otra vez a 18 de julio, allí frente a la explanada de la Intendencia, en la pantalla del Impo, donde está Valentina Villano, que nos decía que se iba juntando mucha gente. Supongo que ahora serán muchísimos más, ¿vale?
14: Ahora sí, realmente se vive el clima previo al partido. Les digo dos cosas importantes. Uno, hace mucho frío, ahora sí que se puso realmente frío aquí en la explanada de la Intendencia. Y otra cosa importante que lo hablábamos al inicio del noticiero, Danilo, que vos lo mencionabas también, es que al final el tránsito aquí en 18 de julio no se cortó, sigue normal. Recién me acerqué a hablar con los inspectores de tránsito para consultarle justamente a ver.
15: ¿Qué tal, Máximo? Muy, pero muy buenas tardes. La pasión y la vocación no se abandona así porque sí. Estamos con Fútbol al Máximo, prontos para vivir el debut de Uruguay en el Campeonato del Mundo. Confiados, sí, como siempre. Sabiendo que tenemos jugadores de jerarquía, desde Valverde, Kur, Ugarte, Darwin Núñez. Hay jugadores de talante como para pensar que la victoria es posible. ¿Con qué Uruguay nos vamos a encontrar? Y bueno, hay algo que sigue vivo, dice la canción. Y yo creo que Uruguay ha logrado restablecer el camino. Se mejoró el clima, cambió la actitud desde el juego en el partido contra Inglaterra. Todavía no tenemos la versión, la mejor que mostró el equipo de Bielsa contra Brasil en el Centenario y frente a Argentina, campeón del mundo en la Bombonera. Pero creemos que podemos. Dependerá de los muchachos. Semblante. Arabia es un equipo fuerte, atlético, pero que comete errores. La presión alta los complica. El juego aéreo es frágil y endeble, la defensa del conjunto árabe. Me preocupa la administración de las energías. Muslera, que pasa a ser leyenda, quinto campeonato del mundo. Una línea de cuatro con poca estatura, pero con clase también. Dependemos mucho de que Bentancur asuma la responsabilidad y que Valverde se libere, se suelte, sea el Valverde que puede ser, no el que queda a mitad de camino. Esperemos que se dé una victoria, creemos que es posible, es un buen equipo, pero tampoco nada del otro mundo el conjunto árabe, respetando las virtudes y las dificultades emocionales que representa un debut en el Mundial. Para Uruguay el empate de España también lo condiciona. Por eso es importante hoy comenzar con el pie derecho.
16: Gracias, impecable. Carlos Baracchiana, un abrazo grande. Recién vimos trabajar a toda la gente de Canal 5, el canal oficial. Un trabajo a destajo. También una mención especial a todos los enviados de Canal 4 que contra viento y marea están llevando a Uruguay un trabajo sin cortapisas, un trabajo realmente de alto rigor profesional. Están dejando la vida, me imagino que otros colegas también. Esto no es exclusivo, esto hoy es propiedad privada, si ustedes quieren, de los vocacionales. En cualquier momento el ingreso al campo es vivo. De Uruguay, que repito, va con Muslera al arco. El fondo para Varela, Cáceres, Oliver y Viña. Los medianos Valverde, Ugarte, Bentancur y Araujo. Atacando a Viñas con Núñez. Arabia Saudita confirmado con Alouaiz. Al arco el fondo para Saúd. Altán Bakí, Alamri y Motebe. Los medianos Mohamed, Cano, Alca, Ibari y Salem, capitán del equipo árabe, atacando Musar y Fera. El cielo bastante cubierto. Aquí su estadio Jarro de la ciudad de Miami. Estimo que estamos llegando a los 50.000 espectadores. De los 50.000 espectadores, por más que están diseminados por los cuatro costados, estimo que no hay menos de 20.000 o de pronto 25.000 compatriotas.
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16: Se despliega la bandera uruguaya, emociona. Se bandera, la bandera Arabia Saudita. Ahí viene, se expande. Se levantan los árabes, también emocionado. Comienza a entonarse los himnos patrios. El espectáculo fotográfico, el colorido es espectacular. Aquí en el Hard Rock tomamos contacto con la red de altavoces.
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Otra vez contacto con la red de altavoces.

0: emocionado de las estrofas del himno patrio con Patriota. 2-3 tarjetas. Se viene el comienzo del partido. La terna con el italiano Mariano en la cabeza, camiseta rosada, pantalón negro, media rosada. Ahí va Uruguay, que va saludando uno por uno a los muchachos de Arabia Saudita, Gastón Sequeira, después algo más de Carlos Bracciani, algo le pido también a Jorge Muñoz. Arriba Gastón, después Barda, más tarde Jorge.
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0: Que quedó en el tintero, adelante por favor, presentamos a Carlos Bracciani. Se viene el comienzo del partido. 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
2: Hablábamos, Máximo, de la sequía goleadora del equipo uruguayo. Dependemos de elevar el tono ofensivo, marca en el orillo del señor Marcelo Bielsa, y de la capacidad resolutiva de la ofensiva. Hoy la potencia, Marcelo Bielsa, coloca a Fede Viñas, de muy buena temporada en el Oviedo de España, seguramente viniendo un poquito de atrás, tratando de hacer las veces de armador o de conectar con los extremos y de abastecer a Darwin Núñez. Hay una relación directa de los resultados deportivos de Uruguay con la conversión de Darwin Núñez. Cuando el Artiguense anota, Uruguay no pierde. Está registrado. Lleva muchos partidos sin anotar con Uruguay. Son 13 en total. El último fue en la Copa América contra Bolivia en el 2024. Confiamos, físicamente está bien, que se reencuentre con el goleo. De eso dependerá mucho de la suerte de Uruguay.
0: Ahí está el capitán Valverde esperando al capitán, ¿eh?, de Arabia Saudita. Fuiste a Salem. Salem va con el 10. Nuestro compatriota Valverde va con el 8. Que lo suelte Bielsa, que lo deje libre. Realmente será un enorme dolor de cabeza. El equipo Arabia Saudita anuncia rápidamente para Jorge Muñoz.
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3: Y ahí comienza una aventura para Uruguay, una nueva aventura en una Copa del Mundo. Un equipo que tiene con qué dar lucha, pelea, buscar su destino, generar, marcar su camino. Hay buenos jugadores. Hay un técnico que no lo vamos a descubrir nosotros, con una trayectoria imponente en su tercera Copa Mundial. Hay un clima que mejoró. Hay expectativas que crecen. Un buen comienzo, ojalá sea para Uruguay en esta Copa del Mundo aquí en Miami.
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0: Malos Lyman a verificar el estado reglamentario de las redes. El equipo Arabia Saudita tomando con referencia nuestro querido estadio centenario. Allá peloteando y hablando. Se van a racimar, se van a abrazar. Va a ser el último estímulo. Camiseta amarilla, pantalón amarillo y medias amarillas al portero, a los Weiss, que defenderá el arco de la Colomba. Repito, tomando con referencia el estadio centenario. Uruguay con mulera, camisa naranja, pantalón naranja, guantes naranja, medias naranjas, saltado, calzado deportivo naranja. Ahí están abrazados los muchachos compatriotas. Repito, más de 45.000 espectadores. Estadio Herpra, insoportable la humedad.
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0: La verdad que ni por orden judicial comienza un partido en hora, ¿eh?, en este Mundial 2026.
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0: Canelón. Camiseta, gracias Gastona. Camiseta de un tenue celeste. Pantalón blanco, medias blancas por parte del equipo de vuelo. Ha colocado pelota afuera. Va a comenzar el partido. Musar se le coloca al lado. Musar va a comenzar el partido. Va a empezar el primer partido de Uruguay en la presente edición del Campeonato del Mundo. 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Lo palpitamos porque somos Radio Pública. Lo queremos porque somos el Mundial. Comenzó el partido. La pelota tocada para Cano. Gira, toca, juega atrás, se desciende al Tama aquí. Con la pelota al Tama aquí. Este para Larry. A Larry va siendo buscado. Levanta un tiro potente que va a buscar nuestro marcador. Varela deja pasar. Varela, primer throwing del partido que corresponde a Uruguay.
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0: Ha dado vuelta pelota Mulera, Mulera para Olivera, Olivera para Mulera, que está actuando como si fuera un sello. Lanza la pelota en el sector del Ancla. Arroja la pelota en el del propio Olivera. Al grito de Uruguay, Uruguay. Varias voces, miles de voces, de gargantas enrojecidas por parte de los uruguayos. La pelota desciende Cáceres, Cáceres coloca para Molera. Sale lentamente el equipo compatriota.
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0: Va despejando la pelota, Saúl, porque el pase compatriota no fue bueno. La pelota abierta para Ferraz. Salta y va despejando bastante bien, Niña. Ha vuelto a tomar Tagor. Logra colocar la pelota, desciende el volante Ugarte. Ugarte coloca la pelota baja para Viña. Viña abajo, atrás, edición de Fernando Molera.
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0: Ha devuelto la pelota Mulera, Mulera para Cáceres, Cáceres por abajo, logra colocar la pelota por Olivera. De 48 a 50 mil espectadores, amenaza de lluvia para los próximos minutos. Recogimiento Olivera, Olivera que va colocando la pelota para Cáceres. La aguanta Cáceres, lo está esperando Federa, colocando atrás la pelota, decisión de Mulera. Otra vez Mulera está 6, 7, 8, 10 metros en campo rival. Lanza la pelota Mulera, Mulera por abajo, desplaza la pelota, decisión del marcador. Ha levantado Cáceres, Cáceres en la punta derecha, va despejando bien a Motev, lateral, segundo que va tomando Uruguay.
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0: Transcurren 2 minutos, comenzó el juego, campeonato del mundo, ¿qué dice el placar?
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0: Que están empatando 0-0. La pelota tocada para Varela. El Rubio Varela en la punta derecha ataca el equipo matruca. La va pidiendo a Darwin Núñez. El frico por abajo lanzado por Ugarte. Gran esfuerzo Ugarte. Igualmente la pelota se le escapa totalmente. Atento a Laiman. El segundo asistente lateral que va a tomar Motev para Arabia Saudita.
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0: Baja de pecho el equipo árabe. Ha tomado el capitán Salín, que levanta centro. Despeja Uruguay. La pelota se encostó al campo de juego. La va peleando energéticamente Valverde. La pelea allá Valera perdió. La pelota espalda de Valera, pero está muy atento Mulera. Está muy atento Mulera. Se queda con la pelota prácticamente a 3 o 4 metros del punto penal.
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0: Ha devuelto bien la pelota Mulera, Mulera que va colocando por Ugarte. Ugarte se metió entre los seguidos Olivera y Cáceres, depositando la pelota rápidamente por Olivera. Olivera otra vez en decisión del futbolista Ugarte. Está en el área central del campo de juego. Va pidiendo la pelota Bentancur, figura clave si lo quiere en esta edición del Campeonato del Mundo. La pelota colocada abierta, recogimiento el botijo Olivera, Olivera que va colocando el otro botijo a Cáceres. De los mejores exponentes del fondo uruguayo. Lanza muy bien la pelota Cáceres, Cáceres que va colocando en dirección de Valverde. Valverde en dirección del futbolista. Varela, Varela que logra colocar para Valverde. La pide Bentancur. Se logra colocar bajo en dirección del zaguero Olivera. Se para Olivera. Está esperando a Arabia parado como un futbolito en su propio campo de juego. 0-0. La pelota para Ugarte. Ugarte para Bentancur. Este es clave. Este es auténticamente clave. Va Bentancur. Lanza la pelota. Pide Alarde. Pide a Núñez. Logra cachetear la pelota. Núñez, Núñez para Olivera. Olivera abierto para Viña. Al ataque Uruguay. El marcador Viña en dirección de Olivera. Olivera que aguanta. Marca el pase Valverde. No se la pasó. Deriva en dirección de Ugarte. Gira, toca, juega. La pelota para Cáceres. Estamos presionando. Estamos atacando. Espera Arabia Saudita. La pelota para Varela. Varela coloca al medio, arriba para Núñez, Núñez a Bentancur, Bentancur gira, toca, juega para Olivera, pide Viña, la pelota abierta para Viña, corre Uruguay, puede ser una chance de gol, Efrico bajo, tiró Viña, rebote en el portero, y al ataque de Uruguay, toma Araujo, tiró, rebote la pelota que se va al córner, bien Viña. Bien Viña, uno de nuestros pilotos, la sacó con los guantes el portero a los güey. Corner que va a tomar Uruguay, una ficha.
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0: Tomando como referencia nuestro querido estadio Centenario de Ángulo, formado por las tribunas. América y Colombia frente a unos 50.000 espectadores. Hay de 20 a 25.000 uruguayos. Hay corner que va a tomar el equipo compatriota, va colocando la pelota Araujo. Va levantar la pelota en el sector izquierdo, cuarto de círculo correspondiente, autoriza el árbitro italiano, ahí va Araujo, al golpe cabeza pide Cáceres, mira el centro, segundo palo, se cabeceó y se molestaron casi entre compañeros atajando luego el portero Lo Weiss.
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0: Para que bien que anticipo Garte, para que coloca para Valverde. Bielsa, hay que soltarlo a Valverde. Esférico atrás, la pelota espalda a Valverde, salta Cáceres. Ha despejado con gran destreza. Entrega la pelota para Viña, que recién sacó un fortísimo disparo al arco contrario. Recuperando la pelota, Cano atrás, unos 20 metros al portero Alaways.
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3: Esto se va a saber mañana, se lo digo hoy, la cantidad de gente que todavía está viniendo en ómnibus para el estadio, la cantidad de uruguayos que no han llegado todavía al estadio, hace 3 horas que están dando vuelta.
0: Atropella el equipo con Matriota, pero despejando bien la pelota Moté que va colocando para Alca Ibarri. He golpeado Alca Ibarri. Se cruzaba el futbolista Varela, no hay tarjeta amarilla, tiro libre. Que va a tomar Arabia Saudita, están empatando 0-0 por el campeonato del mundo. Primer partido.
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0: Ha vuelto a pelota Alambri. Logra colocar para el Tamba aquí. Avanza el Tamba aquí, a Federico abajo, en edición de Boté, parecía que se le escapaba, la aguanta con criterio y con técnica, logra colocar la pelota para el capitán Salén para Boté, Boté que atropella, está libre para la punta derecha, el futbolista Saúl, quita bien el marcador, ha vuelto por aquel sector del campo de Pedro Viña, atento Viña, Viña coloca al atacante del equipo compatriota, la pelea todo lo que puede Araujo, allá forcejea y va despejando al Tancari. Extensión de Sao. Sao logra colocar las pelotas para Altambaquí. Altambaquí con la pelota camina con pelota dominada en su propio campo de juego, colocando pelotas para Alamri. Gira, toca, juega, lanza para Moteve. Siguen empatando a 0-0. Transcurren 7 minutos de comenzado el partido.
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0: Otra tarjeta, Gastón, arriba.
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0: Ha vuelto bien Uruguay. La pelota recogida por Olivera para Viña, ha perdido. Salió Salem. Ha vuelto a Salem que va colocando para Fera. Fera por abajo, la punta derecha para Said. Atropella al marcador, levanta su cabeza. Vino al centro, el punto para el peligro. Se eleva notable. Iba despejando el futbolista compatriota Cáceres. Lo acompañó Ugarte. A rebote Alca Ibarri. Atropella Alca Ibarri. Logra colocar la pelota para Cano. Es Cano que gira, toca, juega. Cachete la pelota abierta. Demora Uruguay en llegar a la posición del número 7, Musara. Atropellando Musar. Que va colocando para Saúl. Repetimos que están empatando 0-0. Primer partido del grupo de uruguayos y de muchachos árabes. Cerca de 50.000 espectadores. 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La pelota por abajo. Se logra colocar abierta de Sende Musar. Silbatina de los uruguayos por los cortos pases y lentos del equipo de árabe. Ha despejado bien la pelota Olivera. Olivera logra colocar su gustado del campo de juego, colocando para Araujo. Araujo para Viña, la dan todo, qué pena, la ha perdido. Y va despejando bastante bien el fútbol. Al Jabari tiró su costado, rebota, sale atentamente Fernando Muslera.
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0: Se adelanta el equipo compatriota. Recogimiento de Viña. Viña logra colocar la pelota en dirección del atacante Viñas. De Viña a Viña. La pelota más atrás. Lanzada en dirección de Fuista Olivera. La pedía antes de Fuista Darwin Núñez, que está jugando con 1-9. La pelota por abajo. Veremos cómo se alternan Viñas con Darwin Núñez. En este momento, a lo lejos veo a Darwin Núñez delante de la acción de Viña. Como único puntero. Veremos si esto se mantiene. Ha tomado la pelota Ugarte. Gira, toca, juega. Lanza la pelota Ugarte. Ugarte para Cáceres. Cáceres en dirección de Varela. Empatan 0-0. Campeonato del mundo. La pelota de Varela. Varela para Cáceres, Cáceres, logra colocar para Ugarte, gran cambio de frente como es habitual, jerárquico, bien Ugarte, Ugarte colocó la pelota para Viña, remata rebota, bueno, la bajó notable Viña, la pasó lo contrario, vuelve a tomar la pelota Uruguay por Olivera, Olivera desplaza la pelota para Bentancur, atropella colocando para Viña, intenta el golpe de taco Araujo, el árbitro desestima, entendiendo que exageraba el atacante del equipo compatriota.
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0: Estamos en 10 minutos, comenzó el partido 0-0, partido intensamente jugado pero sin brillante, la pelota rebota, la va recuperando a Salen, atropella a Salen, junto a él se va colocando Musar, que va junto a unos cuantos metros, la pelota para Musar, Musar que va colocando para Alan Tamambaki, atropella a Tamambaki, logra colocar para Alamri, Alamri para Altabaki, otra pelota para Alamri, Alamri logra colocar la pelota en dirección de Mohamed, Mohamed para Cano, Cano recogió la pelota, camina lentamente con pelota dominada a mitad de la cancha, el equipo árabe.
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0: Partido bastante cargado de cautela hasta ahora. Adelante Barda, 10 minutos de que lo presentamos.
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2: El laboratorio de mucho estudio, los dos se relojean. Uruguay, una llegada, remate de Maxi Araujo, desvió el arquero. La novedad que Maxi Araujo muchas veces centraliza al medio y deja el callejón izquierdo para la subida de Matías Viña.
0: La pelota jugada para Alca Ibarí, atropella a Alca Ibarí, lo iban presionando, iba despejando la pelota Cáceres, cortita, diciendo Varela, saca violento impacto Varela, Varela que va buscando a nuestro atacante, arremete por la punta derecha Viña, la perdió, la buscaba también Núñez, sale un rebote y deriva para Viña, ataca el equipo uruguayo, el 17, el marcador Viña, Viña que va colocando para Valverde, muy atrás, ha tomado la pelota Valverde, tirado por izquierda, y Valverde que logra colocar la pelota en dirección de Ugarte, estamos empatando a 0-0 con Arabia Saudita, los goleros hasta ahora son uno de testigo, sacó una con las muñecas el portero del equipo de Arabia Saudita y nada más, transcurre exactamente 12 minutos, la pelota abierta, bueno, el pase de Cáceres, muy bueno, correcto, va Canudo, lanza la pelota Cáceres, Cáceres para Varela, Varela para Cáceres, Cáceres recoge la pelota calleteando en dirección de Ugarte, Ugarte metido entre los zagueros, Cáceres y Olivera, recogió la pelota al volante Ugarte, Ugarte que va colocando a tiro abierto, va pidiendo Valverde, el capitán compatriota toca más abierta, la pelota va corriendo por este sector del campo de juego Araujo, Araujo la pasa mal, no pudo sincronizar el equipo compatriota y va despejando Musar, perdimos una pelota poco creíble, Musar logra colocar más atrás para Saúd, va saliendo Arabia.
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0: Va tomando la pelota rápidamente el zaguero Altamambaquí, Altamambaquí arroja la pelota para Musar, Musar más atrás para Saúl, Saúl más atrás para Altamambaquí, va saliendo Arabia 0-0.
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0: Ha tomado la pelota el volante Alcaibarí, este para Moteve, Moteve por bajo de plaza, la pelota para Cano, atropella lentamente Cano, quiere, bueno, tomarle el pulso al partido y también marcar los espacios y marcar la continuidad del juego con posesión de la pelota del equipo árabe. La pelota más atrás en dirección de Cano. Cano logra colocar la pelota para Altambaquí. Se va a cero. La pelota para Alamri. Alamri logra colocar la pelota para Altambaquí. Cerca de 50.000 espectadores, de 20 a 25.000 compatriotas. Se está cubriendo cada vez más el cielo. La pelota abierta en dirección de Alamri. Alamri para Moté, Moté que logra colocar para Alcaibarí. Alcaibarí más atrás en dirección de Altambaquí. Silbatina al público uruguayo con los pases laterales y hacia atrás del equipo árabe.
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0: Pedían faulos uruguayos, sin embargo, el árbitro desestima, ya ha devuelto el equipo compatriota, recogimiento por parte de Olivera, Olivera gira, toca, juega, lanzó bien la pelota en dirección de Fuita Cáceres, recogimiento de Cáceres más atrás para Molera, está a 4 o 5 metros el veterano partido compatriota, cuando están 0-0, arroja la pelota fuera suelo mayor, logra colocar la pelota rápidamente en dirección de Olivera, Olivera para Molera, Molera que sigue caminando pero con pelota dominada, va tirando más abierta en dirección de Cáceres, es Cáceres que levanta centro, me pareció que Viña podía recibir adelantado, sigue el fútbol, recogió la pelota Cano, Cano coloca su costado, aparecía por la punta derecha sin Varela, iba despejando violentamente al portero a Loboy, levanta a Loboy, despeja de cabeza violentamente Olivera, vuelve a tomar la pelota Cano, arremete el 23 Cano, Cano logra colocar la pelota para Mohamed, Mohamed más abierto para Salem, Salem con la pelota 0-0, 14 minutos de poco, vuelve a tomar la pelota ahora Cano, Cano gira, lanza para Moté, de Moté para Cano, 10 metros, en campo rival, sin empatando a 0-0, no es ataque por ataque, ni mucho menos, no hay acciones colectivas para llegar, no hay creación de pases, de asistencia peligrosa sobre los arcos rivales.
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3: La pelota más atrás ha tomado Uruguay. Recogimiento de pelota por parte de Zahir Olivera. Va caminando Olivera, Olivera coloca para acá. Se le sale el equipo compatriota 0 a 0.
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3: Están jugando a 40 kilómetros por hora. La pelota por la condición de Viña. Remata Viña, rebotó la pelota. El line entiende que el lateral corresponde al equipo uruguayo.
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3: Al gran sistema de emisora interior que están naturalmente siguiendo todos los días las emisiones de Radio Uruguay. El abrazo enorme a la radio del interior que se han incorporado. La llevamos como siempre al corazón. Para nosotros el interior, como la capital, son tremendamente futboleras y merecen totalmente el respeto fundamentalmente desde los medios públicos.
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3: Tengo la sensación que todavía no comenzó el partido a 0-0. Presentamos a Barda Metalón, Jabardaquiana.
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2: Estaba dicho en la previa de Fútbol al Máximo, 4-4-2, cerradito, compacto en 20 metros, así se para Arabia, trabaja con paciencia y cadencia el partido Uruguay, por ahora no arriesga.
3: Vuelve a tomar el equipo compatriota, va pasando la pelota el atacante. Bueno, arroja la pelota para aquel sector del campo de juego Araujo junto a Viña. La pelota va siendo recogida por el Zaguero que deja pasar. Ahí saca de meta que va a tomar a los Uruguay para Arabia Saudita.
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3: Está jugando con un protector el jugador Sebastián Cáceres. Ha vuelto bien la pelota Cano, Cano para el Caibari, este para Cano, Cano coloca la pelota para Zahir, rebota la pelota que va despejando Uruguay, ha vuelto el futbolista Bentancur más atrás para Ugarte 10 metros más atrás para Mulera, está demorando un poco Mulera, saca mal la pelota, la sacó muy mal Mulera y dio esta chance de gol. Se viene Salem, va a tirar, tiró cruzado, pelota afuera, no puede salir de esa manera un veterano golero, un hombre de tremenda experiencia, que sea la primera y última vez.
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3: Escuchamos al señor Gastón Sequeira, casi 18 minutos, aquí en Miami.
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3: Se mueve mucho el banco, los técnicos, el cuerpo técnico de Arabia Saudita. Están empatando 0-0. Está devorando un disparate a un lateral que corresponde a Arabia Saudita, tomando como referencia Estadio Centenario frente a la Platea América.
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3: Protegía la pelota Cáceres, lo llevan puesto el juez Pitimar, Cáceres recupera Cáceres, estilo libre que va tomando lugar, alcanza la pelota Cáceres, Cáceres que va colocando para Olivera, acciones tremendamente lentas, se logra colocar la pelota para Olivera, es altísimo el porcentaje de humedad, de pronto hay administración de energía, supongo, bueno, lo que me viene más a mano y que me caería mejor, que la humedad es insoportable y que estén administrando las energías, porque hasta ahora el partido, para la gente que no es uruguaya, que no es de Arabia Saudita, hasta ahora el partido es un bostezo.
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3: La pelota abierta se va colocando para Varela. Varela desplaza para Bentancur. Bentancur para Darwin Núñez. Darwin Núñez selección de Varela. Gira, toca, juega. Desplaza la pelota para volante Ugarte. Levanta su cabeza Ugarte. Se va demarcando Núñez. Arroja la pelota Ugarte. Ugarte que va colocando rápidamente para Olivera. Es Olivera que levanta centro para Viña. Entra el espigado marcador compatriota. Va Viña. Creo que lo empujaban.
0: el árbitro dice que no, un forcejeo natural, aguanta la pelota, el marcador compatriota, se le tira arriba a Saúl, se le tira arriba, el juez pita y marca, le pida calma al reproche del equipo de Arabia Saudita. Esto es como un córner corto, de pronto, de pelota quieta y gol, de pronto, de pelota quieta, hay un quiebre total en el partido.
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0: Estamos en 20 minutos, esto es como un córner corto que va a tomar Araujo, se vienen los uruguayos, no estamos jugando bien, pero no venimos, hay 3, hay 6 muchachos, de gran talla, vamos a ver, viene la pelota como en córner corto, se cerró, y va cargando posteriormente el futbolista Valverde, va el segundo palo, se cabecea para acá, se estiró, rebota, acá se estiró, pidió mano Uruguay. Pedía mano, de vuelta la pelota, Cano coloca para Larry, a Larry, cuando se escapó Arabia Saudita, remata, rebota, se escapa la Wilkator Moted, en lo que sería la platea olímpica del Estadio Centenario.
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0: 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El abrazo fraterno, el abrazo más sensible, más cálido para todos ellos. La pelota por abajo, se logra colocar en decisión de Olivera, camina con la pelota Olivera, Olivera para Viña, allá la cuesta dominar, a ver si evita el córner Mulera, no evita el córner Mulera. Los ataques más peligrosos, por llamarlo ataques, de Arabia son las defecciones de la salida compatriota. Hay córner que va a tomar el equipo de Arabia Saudita.
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0: Córner que tomando como referencia el Estadio Centenario, a los 21:20, sector de las tribunas América, y Anfran, cuando estamos 0-0, córner que va a lanzar en los 7, Musar, al golpe que avisa al Tamba aquí, lo va buscando prácticamente Mulera, Mulera protege el segundo palo, y en el centro el número 7 se cerró y logra peinar Uruguay, la pelota abierta para Varela, antes que Varela llega el capitán Salem, atropella con la pelota Salem, mano a mano con Varela, avanza Salem, lo espera Varela, siempre con la pelota Salem, golpe, taco, espalda Varela, va combinando con Alcá y Barí, Alcá y Barí que tira, rebota la pelota, no sale igualmente el contragolpe uruguayo, y va despejando la pelota al Tamba aquí, levanta centro cabeceando, viene el marcador Varela, más atrás para Fernando Mulera.
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0: Cantidad de espectadores, anuncia por favor.
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0: Esperamos las informaciones del móvil de Jorge Muñoz, pero más de 50.000 espectadores en el estadio Hard Rock.
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0: Aparentemente lleva con la mano en acción ilícita el futbolista Viña, volcado por la punta derecha cuando hay pausa de hidratación. La capitalizamos con el señor Gastón Sequeira, por favor, y después Carlos Balaquian arriba.
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4: Por ahora el partido todavía no ha comenzado. Cautela, prudencia, poco de audacia, se cuidan mucho, se respetan demasiado. Uruguay tiene la pelota, por momentos se la presta Arabia. Las dudas de Mulera con el pie, el pase fallido de Matías Viña, aquella insinuación en el remate de Maxi Araujo. La pelota quita y el córner y un rebote que no fue penal, pegó en el cuerpo del zaguero árabe. Por ahora no se suelta, está atado el equipo uruguayo en posición neutra. Veremos si esta pausa es aprovechada por Bielsa para transmitir energía. Hay que liberarse, hay que despojarse de los nervios del debut.
0: Arriba Gastón.
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0: El próximo partido Uruguay, el próximo viernes. Repetimos que somos Radio Uruguay, radios públicas en directo en los estadios con todos los partidos de la selección compatriota.
4: El próximo domingo contra Cabo Verde, domingo 21 a las 19 horas ahí en Miami.
0: Me gritó Muñoz a las 5 o 6, escalones abajo, viernes.
4: El viernes.
0: Arriba, Gastón.
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0: Sigue la pausa, altísimo porcentaje de dada. Adelante, anuncia para Jorge Muñoz.
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3: Le sacó provecho a la pausa Bielsa, mucho provecho. Primero le dejó refrescarse un poquito, después lo reunió a todos los jugadores y dialogó por un buen rato. Me quedé mirando, lo estaban atendiendo un poquito a Valverde. Yo no sé si era un problema físico en el posterior o era un tema en el gemelo, quise decir, o era un problema de media, de indumentaria, algo por el estilo. Pero vi sí que alguien se arrimó a atenderlo a Valverde.
4: Valverde fue de los jugadores que acá en Montevideo, en la preparación, lo sometieron a una ecografía por una posible molestia muscular.
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0: Amigos, estamos en el promedio del primer tiempo. Una pausa de estación. No sé si no fue superior a los 3 minutos. En fin, todavía no le pega el goalkeeper Always.
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0: Ha vuelto a Puerto White para Bentancur que va colocando cortita. La pelota rápidamente desciende el futbolista Araujo. Araujo a su costado, pasa mal Uruguay. Por lo tanto, no va llegando el futbolista Varela y el lateral que va tomando Salem. No somos precisos en la colocación de pases por momento. Lateral que toma Salem, sector de la platea olímpica.
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0: Qué jopeada latinoamericana recién de Musar. Después empujaba junto a Feda. El juez Pitti marca. Igualmente valió técnicamente un Perú. Observar una jugada técnica en un partido tremendamente rústico. Hay tiro libre que va a tomar Muslera para Uruguay.
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0: Se levanta la pelota para Darwin Núñez, enorme voluntad, se le va tirando al marcador Montevideo, atropella Boté, se la sacó Darwin, gran esfuerzo, un pletórico esfuerzo, fuiste a Darwin Núñez, lateral que va a tomar Varela para Uruguay.
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0: Agua el que lanza Varela coloca para el botija Cáceres por abajo logra colocar la pelota rápidamente en dirección de Fuito Olivera más abierto para Viña, atropella Viña coloca para Ujo, remata, rebota, se escapa el agua el que va a tomar Uruguay.
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0: 28 minutos 40 de comenzado el partido, están empatando 0-0. La pelota para Ugarte, está parada en la mitad del campo de juego, lanza bien la pelota Ugarte, Ugarte que va colocando para Cáceres, Cáceres que levanta la punta derecha del ataque de Uruguay, lo va pidiendo a Darwin Núñez, lo va pidiendo a Varela, deriva para Valverde, soltate, soltate para Varela, muy bueno, Varela al medio, la sacó de cachetada al Tambaquí, vuelve a tomar Uruguay, otro centro, haciendo palo, cabeza Viña, ahí está, el portero impresionante, el portero notable, y el disparo posterior de Ugarte arriba del travesaño. Algo cobró el juez del partido, algo sancionó, pero esto no quita que la acción de Viña fue tremenda y la reacción del portero a los Weiss fue realmente espectacular. Algo había sancionado, algún gesto raro, medio metafísico, hizo el juez del partido, tiro libre que va a tomar Arabia. Presentamos meta.

0: que precisamos, afanoso, decidido, ofensivo.
1: Al primer tiempo le quedan 15 minutos. El golpeado Araujo. Abajo le mueven los cimientos. Araujo, tiro libre que en su cancha va a tomar Uruguay.
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1: La pelota se va colocando por abajo. Rápidamente enciende el volante. Recogimiento explota. Bentancur, Bentancur para Mulera, Mulera para Cáceres. Cáceres coloca la pelota abierta. Al ataque va colocándose Darwin Núñez. Pide la pelota Varela. Pide la pelota Ugarte. Deriva para Ugarte. Ugarte ahora sí para Varela. Va a Uruguay. Es frico para Darwin Núñez. Hombro con hombro. Pero bien empujado a Darwin. Ya un poco tarde. Se estima el juego del partido. Ahí sí está cobrando el empujón con el hombro de Darwin Núñez, tiro libre que va a tomar en el fondo de su cancha Arabia Saudita.
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1: Todavía no se reinicia el partido.
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1: 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Ha tomado la pelota el equipo uruguayo, 0-0, la pelota para Ugarte, gira, toca, juega, lanza la pelota Ugarte, Ugarte en decisión de Varela, Varela lanza la pelota a la punta derecha, la pide Valverde, como que Valverde se está cuidando, Esa es la sensación que tengo. De soltarse no hablamos, pero tengo la sensación que está administrando las energías, no digo que algún dolor de pronto, pero no es el Valverde picante que uno esperaba.
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1: Levanta bien también la pelota Molera, Molera en de Valverde, peinó la pelota para Darwin Núñez, salta Comiña, logra cabecear la pelota Darwin Núñez, pero va despejando a Moté. Moté más atrás, 15, 20 metros al goalkeeper, a lo Weiser.
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1: Para que tuvo que hacer Molera, casi la pierde, la aguantó con buena técnica en el pecho, después la rozó, menos mal. Menos mal, porque había salido en forma desesperante varios metros de su área mayor. La pelota para Cáceres, va Uruguay. Logra colocar la pelota para Varela, va Uruguay. La pelota para Huarte, va Uruguay. Esférico arrojado violentamente en cedo Viña. Llegando Viña, Viña logra colocar la pelota para Viñas. Viñas para Viña, Viñas para Bentancur, Bentancur para Viñas, Viñas para Ugarte, Ugarte coloca abierto para Araujo, atropella lentamente el equipo compatriota broquelado. El fondo Arabia Saudita están empatando 0-0. Primer partido de ambas escuadras en el grupo para el Campeonato del Mundo. Estamos en Radios Públicas, la pelota abierta para Viña, atropellando Viña, Viña que va colocando la pelota abierta para Araujo, Araujo más atrás en diciendo Viña, atropella con cabeza levantada, no regala nada a Arabia Saudita. La pelota para Bentancur, bien Bentancur, Bentancur coloca la pelota en dirección de Varela, Varela levanta para Valverde, la baja con gran gesto técnico, engancha, apunta al medio, volá, volá para Ugarte, volá, arroja la pelota para Valverde, despeja la saga, no salió el pase final del volante Ugarte.
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1: Pescó la pelota bien Darwin Núñez, atento con compra Bentancur, Bentancur dejó, pasa la pelota para Olivera, Olivera para Viña, Viña levantó centro, segundo palo, la sacó el portero, entra Varela, cuando hay foul del atacante Viña, el juez Pitti marca, pero por lo menos hace cuestión de 7-8 minutos, el fútbol uruguayo es más ambicioso, presentamos a Barda.
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3: No solo se planta en campo rival, sino que pone muchos hombres en el último tercio de la cancha. Valverde bien contra la raya, como habíamos dicho, haciendo la banda derecha, todavía sin profundidad. Busca Uruguay, todavía no encuentra, pero está dominando el partido.
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1: Levantó la pelota Musar, ha vuelto violentamente Cáceres. Insiste para punta derecha Saúl, avanza Saúl, Saúl que va combinando con Mohamed. Mohamed para Saúl, Saúl para Mohamed. Mohamed por abajo logra colocar la pelota para Cano. Cano a punta derecha. Ah, ya pasó mal la pelota, está bien para Uruguay. Ha vuelto el espigado Bentancur, Bentancur que va colocando abierto en dirección del marcador. Viña, Viña que tira, rebota la pelota, va siendo despejada por el marcador Alamri. Alamri logra colocar la pelota para Alca Ibarí. Alca Ibarí en dirección de Mohamed.

0: El 26 con la pelota lleva lentamente a Arabia Saudita.
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0: En instante repasamos los partidos de mañana. Esférico por bajo, 0 a 0 por ahora. Cerca de 50.000 espectadores, no menos de 20.000, 25.000 uruguayos. Aquí en el Estadio Jarro, en directo, Radio Pública. Allá hay fao de atrás, Bentancur reclama. Se venía uno de los muchachos de Arabia Saudita, cayó, lo golpean de atrás. Están transpirando como locos. Nosotros, nuestro pupitre también al aire libre. Tiro libre que va a tomar Arabia Saudita. Están empatando 0-0.
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0: Esta brava para Molera. Otra ficha, por favor, Gastón Sequeira.
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0: Acá se viene la tormenta, se viene. Estamos exactamente en 36 minutos 20 segundos. He comenzado el primer tiempo. No se olvide del periodo de hidratación, que hoy correspondía. Hoy correspondía. Cuando es por un tema publicitario ya es otra cosa. Tiro libre que va a toda Arabia Saudita.
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0: Vamos a ver quién le pega. Esta brava vino al centro, Carbosa, y se chocaba Mulera con un compañero. Y se chocaba Mulera con un compañero, concretamente con Cáceres. Allá se saludan como diciendo, bueno, los dos la macaneamos. La pelota a su costado, ejecución que va a tomar aparentemente Musar.
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0: Bueno, comienza a volarse todo, aquí en Miami. Lo habíamos anunciado. Y Dorios en la materia, no tenemos nada. Viene el centro, se peinó. Tiene el gol el equipo. Muy bien, Molera. Tenía el gol Arabia Saudita. Impresionante. Fernando Molera. Los uruguayos bajábamos los brazos. El que levantaba el brazo izquierdo y el derecho también fue Fernando Molera. Estaba el gol. Entró solito Alamri. La pelota sobre un costado. Guante salvador de Molera. Atajada impresionante. Hay córner que va tomando Musar. Musar lanza atrás para salir. El capitán que levanta centro. Un segundo palo, otro cabezazo. Se queda Molera, esta vez cabeza en el medio. Mal Uruguay en el fondo. Bien Arabia Saudita de juego aéreo. La pelota se escapa al agua. El agua el que va toda la vía. ¡Qué mal que la pasamos!
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0: Agua el que va a tu aromotive, frente a la de Mayor como si fuera un córner corto, cerca de 50.000 o más espectadores. Agua Motive al primer palo, despeja Uruguay, ha vuelto a Bentancur, toma la pelota, el futbolista Cano, tiro violento afuera, no pasa absolutamente nada, pero nada, nada, hay saque de meta 14. Fernando Molera, seguimos empatando 0-0, al primer tiempo le quedan 7 minutos.
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0: Reiteramos, Gastón, por favor, ¿qué dice el placar en el estadio Hard Rock?
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0: Que seguimos empatando 0-0. Le cuesta mucho a Viña no sacar hoy, no marcar hoy, no forcejear, aguantar la pelota y pasar. Le cuesta un disparate. La pelota lanzada para afuera, atropella afuera, que bien que gira. La pelota sale en el capitán, logra colocar al medio, pero aparece Cáceres, el mejor zaguero uruguayo. Ha vuelto Cáceres, la pelota para Antacur, todo muy forcejeado. Quedó por el camino Viña, que está jugando mal. Toma Salem, Salem logra colgar para Mutab, remata por bajo, da córner a Laima, córner que va a tomar Arabia Saudita, que levantó en los últimos 4 o 5 minutos.
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0: Vuelan las camperas de Jorge Muñoz, va desesperado a buscarla. Hay córner que va a tomar el equipo Arabia Saudita, 0-0.

0: por un tanto a cero a Landry ante el rebote de Mulera.
1: En el momento donde estaba dominando Arabia, hacía dos minutos, había salvado el arco de manera increíble. Fernando Mulera recibe el gol de la peor manera el conjunto celeste. De pelota quieta, Cano de 1.91, el más alto, anticipa a un Bentancur dormido. El rebote fallido de Mulera y la definición de Lamri para poner el tanto de apertura. Uruguay había dominado media hora con poca profundidad. Flaco, frágil y endeble atrás el equipo celeste, cae en el peor momento, a poco del final del primer tiempo.
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0: La pelota para Ugarte, quiere empatar rápidamente Uruguay, va despejando la pelota Mateves, la va buscando Varela, se desordena Uruguay, tomó la pelota el capitán Saler, pide el atacante Fera, esférico por bajo colocado para Alcabarí, atropella Alcabarí, gira, levanta como un bostezo, sale atentamente Muslera.
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0: La pelota lo queda abierta, es Varela que logra colocar para Valverde. Valverde deposita la pelota para Darwin Núñez. Darwin Núñez en decisión de Valverde. Hay que soltarlo a Valverde. Hay que darle libertades a Valverde. ¿Qué tenemos que hacer? Juntar firmas. ¿Qué caramelo tenemos que hacer? Ah, toma la pelota el fuiste Ugarte, va Uruguay. Ugarte logra colocar la pelota abierta para Viña, va Uruguay. Encara Viña, remata, rebota, rebota el propio Viña. Que realmente con pelota dominada es un fiasco hasta ahora. Se puede recuperar, pero hasta ahora es un fiasco. Lateral que corresponde a la selección de Arabia Saudita. Los árabes están ganando parcialmente por un tanto a cero.
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0: La pelota toma altura, va despejando de cabeza el futbolista Saúl. Saúl logra colocar la pelota en decisión de Saler. Dejó pasar la pelota para Cano. Atropella a Cano. Se entrevera solo. Y va despejando Ugarte más atrás, 15 metros al goalkeeper Fernando Muslera.
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0: La suela muy arriba, número 4 Alambre. Con gol de Alambre está ganando Arabia Saudita. Golpeado en la cabeza nuestro atacante Viña. Tarjeta, tarjeta amarilla para Alambre. Sin jugar bien. En acciones medias lentas. Pero se viene, Uruguay, se viene.
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0: Te seguimos escuchando arriba, Gastón.
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0: No soy preparador de educación física, no soy idóneo en la materia, pero no lo veo físicamente vital, picante al equipo uruguayo. Una cosa es administrar las energías en el primer cuarto de hora. Ahora que va perdiendo, no sé, me parece que tendría que estar cargado mayor vitalidad. De pronto llega, viene al centro, se cierra, viene Bentancur, voló y se quedó con la pelota el portero Uruguay. Vuela hacia la derecha y se queda con la pelota el portero Uruguay ante el cabezazo cruzado. Se queda el meta de Arabia Saudita con la pelota. Efectivo golpe mano para Saúl. Es Saúl que lanza la pelota más abierta en dirección del Vasco. Ahí. Este es para Cano. Cano tiró. Despeja Uruguay. Quita Ugarte. Se pone el equipo al hombro. Arrojo Ugarte. Pelota Araujo. Escapó. Sacó ventaja. Tiró. Rebotó en el pecho. Y el Tambaqui corner que va a levantar Uruguay.
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0: Corner que va a tomar el equipo uruguayo, tomando como referencia el estadio centenario, triángulo formado por las tribunas de América Olímpica, al grito de Uruguay, Uruguay, Uruguay, más de 25.000 espectadores, de pronto 25.000 nomás, va a levantar la pelota Araujo, al golpe de cabeza casi, el speed venta culminó el centro, se cerró la pelota, va de poste a poste, la corre el equipo uruguayo, la corre Valverde, Valverde levanta centro, Valverde no sube, Valverde está como en penitencia allá por la derecha, vuelve a tomar la pelota Varela, a los centrales del campo de juego, arremetiendo Varela, Varela en dirección del atacante Uruguay, viene o no, rebotó la pelota, la despejó a Uruguay, casi empata Araujo, Casi empata Araujo, pero en la acción previa había offside de Araujo, que remató, rebotó en el portero Lowell. La pelota perdió velocidad, pero estaba todo anulado. Tiro libre corresponde a Arabia Saudita.
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0: Se marcaron cuatro de recuperación arriba Gastón.
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0: Somos el mundial de pelota que va colocando Varela. Atropellando a Varela. Varela coloca la punta derecha. Se viene Uruguay. Entra Valverde, corrió, llegó, tiró, rebotó la pelota y se queda con la misma Lowell. Le falta potencia, no sé si está entero físicamente Valverde, no sé. Le falta picardía, le falta vitalidad. La pelota es cierto, rozó, pero no nació el disparo. Valverde con gran potencia se quedó con la pelota de goalkeeper a Lowell.
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0: Estamos perdiendo parcialmente por 1-0.
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0: La pelota por abajo se va colocando para Altambaquí. Atropella Altambaquí. Logra colocar la pelota por abajo. Bendición de Mohamed. Atropellando el volante Mohamed. Mohamed más atrás para Alanri. Alanri deja pasar la pelota para Botev. Con gol de Alanri. Cuando dio rebote, Mulera está ganando parcialmente a Arabia Saudita por 1-0.
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0: Agua el que va tomando Uruguay. Agua el que va tomando Olivera. Olivera más atrás para Fernando Mulera.
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0: La pelota por abajo colocando al buen volante Ugarte. Es Ugarte que desplazó la pelota para Cáceres. Descases para Ugarte. Ahora estamos con tres en el fondo. Lleva la pelota Ugarte. Ugarte coloca para Bentancur. Atropellando a Bentancur. Bentancur coloca la pelota a Valverde. No llega. Tampoco llega Darwin Núñez. Va despejando a Motel. Levanta Motel. Vuelve a tomar Uruguay. Esférico recuperado esta vez por el parte del futbolista Viña. Logra colocar para Olivera. Atropella Olivera con la pelota. Pide Darwin Núñez. No ha recibido ni media pelota Darwin Núñez. Esférico por abajo. Repito que Darwin Núñez tendría que jugar como Cavani y como Suárez, estamos hablando tácticamente, el futbolista Viña. Eso no ocurre. Hay un centro abierto, va el marcador Viña. Ay, no hay caso, ¿eh? No hay caso, con pelota dominada, se le cobra usted igualmente al futbolista Viña, que define muy mal cada una de las acciones, tiro libre que va a tomar Arabia Saudita.
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0: Va a terminar el primer tiempo, ¿eh?
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0: Les recuerdo que se marcaron 4 minutos de cuento. 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Gana Arabia Saudita por 1-0. Para mí un resultado medianamente exagerado. Allá en acción religiosa, por lo menos 7 jugadores se arrodillan de Arabia Saudita y besan el césped. Besan el césped, están ganando con gol de Altama. Va aquí que dejó pasar la pelota para Larry, hubo un rebote de Muslera y a Larry decretó de rebote a la pesca, ¿no? El único tanto del partido. La verdad que no hizo mayores méritos el equipo Arabia, pero justamente en ese tramo, como decía Barakian, 4 o 5 minutos. Y para lo que fue la característica del partido, a 40 kilómetros por hora, bueno, era bastante sugestivo y podía marcar una tendencia. La verdad que esperábamos mucho más de Uruguay. La verdad que Valverde sigue atado. La verdad es que Viña marca y cuando sube, pierde en forma inexorable la pelota. Y la verdad es que en el juego aéreo, cuando fuimos presionados, tuvimos enormes dolores de cabeza. En cuanto a generación de acciones de gol de Uruguay, muy poca, muy poca. Un equipo de Bielsa, no es de ahora, ya ha pasado, porque esta selección no viene bien preparada a la Copa del Mundo. No digo que venga mal preparada, pero no viene bien preparada. Un equipo de Bielsa tendría que asistir mucho más a los atacantes. No sé cuántas pelotas claras recibió Núñez. Recuerdo un par de viñas y poca cosa más. Repetimos, gana Arabia Saudita final del primer tiempo. Gana 1-0 frente a Uruguay. Y metamos lonjas y lonjas con rigor. No se le escapa nada. 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Barda, el comentarista del Mundial. Adelante, por favor, Carlos Bardaquian.
2: 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Una Copa del Mundo no permite un momento de locura o de distracción. Lo tuvo Uruguay. 10 minutos donde Arabia nos atacó y desnudó la fragilidad defensiva de la última línea. Una tajada de Muslera, una pelota quieta donde no marca bien Bentancur, cabecea Cano, da rebote mal Muslera, no va a la pesca Olivera y define al Amri para poner la ventaja en el único momento donde daba la sensación que teníamos problemas porque nos atacaba el equipo árabe. Después, flojo Uruguay, lento, anunciado, sin cambio de ritmo, con poca gestación. Fueron chispazos, ráfagas, momentos, alguna de Federico Viña, pero esa era falta primero de Maxi Araujo y no valía. Nos faltó, debe salir Matías Viña, no está para jugar, imagino a Sanabria, y no debe demorar demasiado Agustín Canovio en saltar al campo de juego. Hasta por capacidad física, atlética, la fórmula de Viñas no funcionó con Darwin Núñez porque tampoco hicimos la diferencia. Valverde, una sombra de lo que conocemos, seguramente condicionado por la parte física. Esperaba mucho más. Si mejoramos, podemos empatarlo y hasta ganarlo. Pero hemos estado en un partido que debíamos jugarlo al tope, a 7, 8 puntos, 3 o 4 puntos. Poco lo de Uruguay. Pierde, aunque el partido se ajustaría mucho más al trámite, si estaría empatado.
0: Retornamos, Dios mediante, para la segunda parte. Adelante, por favor, Gastón Sequeira, en sala satelital, en sala de Somos Uruguay, Somos Radio Pública, Somos el Mundial. Tiene que levantar radicalmente el equipo celeste. Hasta la segunda parte, adelante Uruguay.
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4: Amigos de Radio Uruguay, radios públicas en todo el país. Estamos perdiendo 1-0 frente a Arabia al término de la primera mitad. En Miami, 1-0, gol señalado a los 41 minutos por Al-Amri. A la salida, un tiro de esquina donde se distrae Rodrigo Bentancur. Ganó el número 23, que es el que tiene más talla. 1-91, rebote de Muslera. Pierde la marca Olivera y definición del número 4 para marcar el tanto de apertura en el momento donde estaba empujando, presionando, generando situaciones. Había previamente generado una atajada monumental Fernando Muslera, evitando lo que podía ser el tanto de apertura del equipo árabe dentro del área donde Uruguay mostró flaquezas. La táctica no funcionó, los niveles individuales estuvieron muy por debajo de lo esperado. El doble 9 o esta fórmula de Federico Viñas con Darwin Núñez prácticamente no pesó, por más que Fede Viñas fue el que más por lo menos inquietó al fondo árabe dentro del área con un cabezazo, aunque estaba todo invalidado por falta previa de Maxi Araujo, que tapa al arquero, y después un forcejeo en el final también. Pero la realidad es que, salvo aquel disparo limpio de Maxi Araujo a los 4 minutos que tapa al arquero y va al córner, y una triangulación por derecha de Bentancur, Valverde y Varela que termina sin mayores consecuencias para Arabia, Uruguay se repitió en un equipo cadencioso, anunciado, predecible. Matías Viña no está para jugar, se nota que hace un mes que no tiene actividad, jugó poco en River, no está en su forma, pierde permanentemente por la banda izquierda, el circuito por el medio tampoco funciona, condicionado, uno supone físicamente Federico Valverde, no tiene explosión ni la potencia en su remate, Bentancur se arrima poco al área y Uruguay entra a tener la pelota pero tocar para los costados. Por más que trata de centralizar a Maxi Araujo al medio para dejar el callejón a Viña por izquierda, tampoco está fino con la pelota, pierde la marca y cuando pasa el ataque no incide. Uruguay tendrá que reformular absolutamente todo. Yo imagino a Sanabria viniendo del banco de suplentes, imagino a Canovio antes que De la Cruz, porque De la Cruz tampoco viene de tener actividad. El último partido, fue el 26 de mayo en Flamengo, pero ha jugado poco y me parece que tampoco está en su mejor condición. Precisamos un cambio de ritmo, precisamos físico y precisamos presionar al equipo árabe. ¿Qué espera? 4-4-2, abroquelado. Uruguay tuvo mala pelota, se posicionó más en campo rival, tuvo la iniciativa, pero no lastimó. Es un equipo que no cambia de ritmo, que no acelera, que no rompe líneas, que no filtra, que no arriesga, que no remata al arco de media distancia. Hay muchos rubros deficitarios en el funcionamiento colectivo del equipo. Yo siento que está pesando el debut, que hay mucha tensión, que hay mucho nervio, que Uruguay está muy atado, que no se libera. Recién cuando nos convirtieron el equipo, por lo menos un poquito de vuelo, donde se arrimó ahí Max Araújo, Matías Viña, pero todo más empujones que un juego más o menos definido. Tiene hombres para cambiar el esquema, primero que la charla debe sacudir la estantería. Muchachos, están jugando un campeonato del mundo, libérense, ataquen, vayan adelante, no es nada del otro mundo Arabia. No estamos jugando contra una potencia, ni mucho menos, por más que es un equipo ordenado tácticamente. Y que por arriba va bien, aunque nosotros marcamos pésimamente mal. Tenemos que cambiar radicalmente, pero radicalmente. Y los jugadores referentes tienen que asumir la responsabilidad. No puede ser que no hayamos elaborado una pelota de gol para Darwin Núñez, o más o menos potable. No puede ser, de ninguna manera. Y un equipo que además fue trotando el partido, no picó, no aceleró, no corrió. No sé si el calor, yo los veo como fatigados, como sofocados a los jugadores. Sinceramente, estoy enojado por el poco rendimiento, por el bajo rendimiento de Uruguay, muy preocupado porque veo un equipo que está condicionado, nervioso, perturbado. Muchachos, es hora de jugar. Cambiemos todo, Bielsa. Cambiemos la táctica, cambiemos nombres y salgamos a ganar el partido. Otra hora.

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3: Tengo la impresión que Sanabria de pronto entra y que Canovio de pronto entra en equipo compatriota. Espero confirmación. Gastón Sequeira arriba.
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5: Bueno, nos habíamos animado a mencionarlos en el comentario en entretiempo. Cuando terminaste tu relato, Máximo, bueno, finalmente se confirma. Juan Manuel Sanabria y Agustín Canovio van a saltar al campo de juego. Las dos variantes de Marcelo Bielsa, reitero, 14, Agustín Canovio a la cancha, y número 25, el floridense Juan Manuel Sanabria.
3: Bueno, estamos observando la disposición de los muchachos en el campo de juego, a ver quién se ha retirado. Vamos a ver.
5: Imagino que
3: repetimos que está Sanabria en la cancha, repetimos que está también el futbolista Canovio en el campo de juego. Dos variantes del equipo compatriota, Gastón.
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3: Bueno, sacó a Viña y sacó a Darwin Núñez, Sacó a Viña y a Darwin Núñez. Uno, a ver, dos cosas. Acá me grita.
5: No.
3: Veo a Valverde y para mí.
5: No, está bien lo que vos decís.
3: Valverde, vamos a ver la pelota ahí en la mitad de la cancha.
5: Claro,
3: sí,
5: claro,
3: Barda.
5: No. Sí, está correcto lo que decís, Máximo. Sacó a Darwin Núñez, una vida sin jugar. Y sacó a Matías Viña, que no estaba para jugar. Canovio de segundo punta. Federico Viñas de centro delantero. Y Sanabria, lateral izquierdo.
3: Todos los que estamos en el mundo del fútbol sabemos de las virtudes de Darwin Núñez. Y sabemos de la parte emocional, como todos tenemos, y que lo saque en un primer tiempo donde recibió media pelota, no sé cómo lo va a tomar Darwin hoy. Va a comenzar la segunda parte, vamos a ver Uruguay.
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3: Ha comenzado la segunda parte, la pelota volcada en decisión, del correcto volante Ugarte, que da desplazando la pelota por el primero. Oliver para Ugarte, le está buscando Fera, tocando más atrás para Fernando Muslera.
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3: La pelota por abajo se logra colocar para adelante. Recogimiento de pelota, Olivera, con tres en el fondo Uruguay. Estamos perdiendo parcialmente por un 3-0, primeras alternativas de la complementaria. La pelota por abajo lanzada para Olivera, el Zairo Olivera para Sebastián Cáceres. Atropella a Cáceres, le pide a Varela Cáceres que se la pase a Canovio. Primera intervención de Canovio en el campo de juego. Lanza bien la pelota Canovio, Canovio en dirección de frente a Bentancur para Cáceres. De Cáceres para Bentancur, acaricia la pelota para Varela. Va trepando a Varela, metió centro, cabeceamos. Salvó el portero, insiste por el empate el equipo uruguayo. Va buscando la pelota el atacante Viñas. Salió con pelota dominada Viñas. Viñas logra colocar las pelotas a un costado. Casi gol de Uruguay. Está cerca de anotar de cabeza Viñas, Una en el primer tiempo, otra en la segunda parte. La pelota para Viñas. Dejaron pasar. Valverde que va, la pierde, la adelanta. Se la sacaron agónicamente por ahí. Tamás Baquí, vamos a ver presión Uruguay, que cambie lateral compatriota.
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3: Levanta la pelota, que va. Allá pide mano. Levanta a Canovio, rebota. La toma Varela. Levanta para Canovio. Antes que el portero, a lo güey. La sacó a Lanry. Había once anterior, el juez Pitimarca. Posición adelantada, tiro libre que va toda Arabia. Continúa ganando. Arabia por un tantacido. Un minuto. Minuto 40 de la complementaria, un minuto 40 que ha mostrado en Uruguay algo más tonificado.
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3: No está fino Bentancur, que perdió la pelota, la tiene que cruzar y sacar cacheteando la pelota bien Cáceres. Le repito que la pasamos mal a la mitad del campo, dejó cosa curiosa porque ahí está una de las fortalezas del equipo uruguayo. Lateral que aparentemente va a tocar Moté frente al área mayor de Mulvera.
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3: Howell que va actuando concretamente Moté. Moté logra colocar la pelota para Alcaibarí. Este para Moté, va sacando Canovio, lateral que va a tomar a Davia.
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3: Y en el árbol, despeja la pelota Bentancur, volcado el primer poste, levanta la pelota, el esférico abierto para mí, estaba empujando el atacante compatriota Viña. Veremos quién se juega el partido, si da lateral o infracción por empujón de Viña. El lateral que va a tomar Moté frente al pupitre de Radios Públicas.
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3: Qué bien que dejó pasar la pelota Araujo. Esférico abierto, atención de Sanabria, que entró en la segunda parte. De Sanabria para Bentancur, Bentancur logra colocar la pelota para Varela. Gira, toca, juega. Varela para Canovio. Entró para el segundo tiempo. Arranca Canovio. Veremos cómo culmina. Lo esperan dos muchachos árabes. La pelota para Bentancur, Bentancur que va colocando para Varela. Estamos perdiendo por un 3-0 en el marco de la primera fecha de Uruguay en el campeonato del mundo. Al grito de Uruguay, 20, 25.000 compatriotas. La pelota para Cáceres. Es Cáceres quien logra colocar para Zaguero Olivera. Aguanta Olivera. Mira, espera Arabia, la pelota para Bentancur, usted sabe, Bentancur para Valverde, usted sabe, la pelota abierta colocada en la punta derecha, esférico abierto, allá va Canovio, tiró por bajo, primer palo, sacó la pelota Moteve, córner que va a levantar Uruguay.
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3: Córner que va a tomar al agujo desde la punta derecha, ángulo formado por América y Antenal, tomando con referencia el querible, el histórico Estadio Centenario, va por el empate Uruguay, algo más tonificado después de la variante Bielsa, vendrá el centro, la pelota es un dos palos, va Cáceres, cabeceamos afuera, allá espalda Cáceres, cuando pide córner Uruguay, se enloquece el futbolista Viña, que estaba pidiendo córner, pelota afuera, saque de meta que va a tomar Arabia Saudita.
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3: Arriba Barda, lo presentamos por favor.
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5: Mejoró, me gusta el arranque del segundo tiempo de Uruguay. Era córner, cabeció Federico Viñas, pegó en un árabe. Se equivoca el juez, cambió la táctica Bielsa, 4-3-3, Canovio de puntero derecho.
3: Ha tomado pelota el volante Ugarte, va girando en forma oportuna, aún en nuestro propio campo de juego. Lanza pelota Ugarte que va colocando para Bentancur. Cielo grisáceo, esférico colocado abierto. La pelota lanzada en edición del futbolista Canovio. 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
3: Ha tomado la pelota Uruguay, recogimiento por parte de Olivera, Olivera que va colgando para Fuita Sanabria, atropella con pelota dominada junto a Araujo, la pierde Bentancur, no está fino Bentancur, rebota la pelota, aparece Ugarte con categoría, Ugarte logra colocar la pelota abierta para Sanabria, entra en la segunda parte, Sanabria levantó centro y el cabezazo compatriota arriba el travesaño, salta Viña, esta vez si la dejaba pasar Viña. A espalda de él entraba muy bien posicionado Araujo. Otra vez Viñas cabeceando cuando el árbitro levantaba la mano. Y había otro offside. Tiro libre corresponde a Arabia Saudita. Transcurren 6 minutos 40 segundos. Del segundo tiempo estamos perdiendo por un 3-0.
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3: El próximo partido de Uruguay será Dios mediante el el próximo domingo.
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3: Se cruza bien Cáceres. Ha vuelto a pelota abierta, va saltando al Caibarí. Lanza una pelota abierta, recuperando el equipo compatriota. A toda pelota Bentancur. Atropellando a Bentancur, Bentancur que va colocando para Sebastián Cáceres. A la derecha Varela. A la izquierda se va colocando el volante Ugarte. Lanza la pelota Cáceres, Cáceres en dirección Ugarte. Ugarte camina con pelota dominada. Acción lenta. Ojalá sea criteriosa la definición. Logra colocar la pelota abierta, el ataque va al equipo uruguayo. Pide Sanabria. Va atropellando Uruguay. La pelota para Sanabria. Sanabria colocó a Araujo. Araujo atrás a Bentancur. Muy bueno Bentancur. Vino Valverde. Muy bueno para Varela. Varela tiró, rebota. Tocamos bien. Tocamos Macanudo. Tira Varela, rebota corto. Corner. Este es otro Uruguay ahora.
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3: Con protector o sin protector, le tengo confianza a Cáceres. Lo van a descuidar, está cerca el punto penal. Corner. Que va a tomar fuiste Araujo. Pide la pelota Cáceres al punto penal. Se arrima Araujo, vino al centro, cabeció Uruguay. Y va sacando cuando entraba. Alambre, rebota la pelota, se tira atentamente el portero a los Weiss.
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3: Estamos prácticamente en 8 minutos 10 segundos de la complementaria. Demora mucho en salir el portero a la wey.
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3: Ha vuelto Sanabria, pierde Uruguay puntando a cero. La pelota acá para Ujo, para Sanabria. Sanabria lanza la pelota abierta. La va perdiendo el futbolista atacante Valverde. Lento y anunciado Valverde. La pelota rebota, recupera Bentancur. Ha mejorado, sin ser algo brillante ni mucho menos, pero ha mejorado el equipo uruguayo. Por lo menos en su afán protagónico. La pelota lanzada rápidamente en dirección de Fruto Olivera. No tendríamos por qué ir perdiendo por un tantacero para tener vocación más ofensiva. La pelota recogida por el propio Olivera. Aguanta la pelota Olivera, Olivera que va colocando abierto. Va pidiendo la pelota a Sanabria. Atropelló Sanabria, para Araujo, para Sanabria. Salió el 2-1, centro al segundo palo, cargó Canovio. Pasó de palo a palo, la busca Varela. Presiona Uruguay, suscita el peligro. Varela coloca a Bentancur, la protege. Logra colocar cortita en dirección del futbolista Olivera. Olivera, Bentancur, Bentancur para Varela. Qué bien que salta Alamri. Despeja la pelota, rebota. De media vuelta la saca Moteve. Presiona Uruguay, lateral compatriota.
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3: Estamos en 10 minutos 50 de la complementaria. Gana Arabia por un tanto a cero. Recogimiento de pelota fuiste a Sanabria. Estamos viendo colectivamente los mejores minutos Uruguay. Ojalá se puede mantener y la tendencia sea justamente a su. La pelota para Ugarte, gira, toca, juega. Lanza la pelota Ugarte, Ugarte para Cáceres. Cáceres cachetea la pelota en decisión de Varela. Varela más abierto para Canovio. Disciplinado tácticamente Canovio. Abrió la pelota Valverde, Valverde para Canovio. Canovio tira por abajo. Complicado el paso Ugarte, remata, rebota, va despejando la pelota a Salem. Allá piden FAU. Piden FAU. El banco uruguayo, ¿eh? Enérgica reacción del banco uruguayo cuando va despejando la pelota Cáceres.
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3: Bueno, sigue tirado Canovio. Allá va el juez del partido a ver qué pasó con el fuiste a Canovio, que de pronto fue rozado, de pronto, en la rodilla derecha, ¿no? Vamos a ver, dale, Barra. Seguro, vamos Barra. Lo presentamos para todo el país. Cayó Canovio.
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5: Un control fallido de Motev. Resbala, cae, se la llevaba Canovio y le comete la falta. Lo roza con los tapones, le dejó la marca en el muslo de la pierna derecha. Era falta para Uruguay, tarjeta amarilla para el 24 árabe.
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3: Agua el que va a tomar. Arabia Saudita está adelantando lentamente Saúl. Arroja la pelota a Saúl, Saúl en acción de Federá, devolviendo la pelota gentilmente en acción solidaria. La pelota más atrás para Fernando Mulera. Mulera logra colocar la pelota cortita en dirección del futbolista Ugarte. Ugarte desplazó la pelota para Cáceres. Cáceres otra vez para Fernando Mulera.
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3: Gana Arabia por un tanto a cero gol del futbolista Alamri. La pelota más atrás para Fernando Muslera. Muslera cachetea para Ventacur, que debe levantar notoriamente su nivel de juego. Y naturalmente está capacitado para ello. De pronto no llegó en el mejor timing futbolístico para este campeonato del mundo.
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3: La pelota alocada para Ugarte. Se adelanta el equipo uruguayo. Todo atrás. El equipo Arabia. La pelota más atrás. Atención de Ugarte. Gira, toca, juega. Lanza el pelota Ugarte. Ugarte que va colocando para Varela. Está mucho más por adentro Varela. Logra colocar la pelota Varela. Varela para Canovio. Canovio para Varela. Le quedó atrás. Se la pasa mal Canovio. Va despejando la pelota Salén. Ha devuelto el capitán Salén. Salén para Federa. Federa para Salén. Salén logra colocar atrás la pelota. Atención de Moté. Moté coloca al medio el campo de juego. Recupera Alca Irabi. Atropella Alca Irabi. La pelota abierta en dirección de Moté. Moté que levanta centro, la pelota para Fera. Fera que tira a su costado, se va cruzando bien Cáceres, ha vuelto Uruguay cuando el juez veo lateral. Levanta la bandera, Laimas, lateral que corresponde al equipo uruguayo.
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3: Tenemos un árabe muy nervioso delante nuestro, se para, molesta. No se da cuenta, está muy irritado. Vamos a ver, ataca el equipo uruguayo. Le fue colocado para Ventancur. Atropelló a Ventancur. Ventancur logra colocar la pelota para Varela. Va Uruguay, levanta Varela, cabecea Canovio. Pelota afuera, intento compatriota fallido. El cabezazo muy desviado de Canovio, saque de meta que va a tomar Arabia Saudita.
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3: Qué bien que la vio recién el portero, qué bien que la vio a los boys.
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3: Levanta la pelota, el equipo compatriota despejada de cabeza por Cáceres, Cáceres para Canovio. Intenta golpe taco que no sale. Ha vuelto a pelota Alca Ibarí. Recupera Uruguay, pero el propio Canovio lo marcan tres. Se la pasó a Laiman. Le acaba de pasar la pelota a Canovio a Laiman. Es un lateral que corresponde al equipo de Arabia Saudita.
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3: Se levanta la pelota para Sanabria, gran pase Valverde. Y va Sanabria que tira por abajo, rebotó la pelota. Valverde está jugando lejísimo el arco contrario. Lejísimo juega Valverde el arco contrario. Vamos a ver. Ahora lo veo trepar un poco. La pelota abierta para Valera. Lo sigo viendo trepar a Valverde. Es Valera que atropella. Ahora está cerca de la chica, el capitán Valverde. La pelota para Ventancur. Ventancur al medio. Tira Ugarte. Pegó en el palo. Entra Sanabria. Tiró. Rebotó la pelota en Saúl. Y se va escapando paulatinamente afuera. Pegó en el palo. El disparo de Ugarte casi empata Uruguay, saque de meta que va a tomar Arabia Saudita. Transcurren 15 minutos de la complementaria. Barda.
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5: Reclamamos en el primer tiempo, remate de media distancia. Viene Ugarte sorprendiendo al portero, el palo que le dice que no. Uruguay presiona y merece el tanto de la igualdad. Lo siente Arabia. Precisamos un poquito más de movilidad y, ¿por qué no?, cambiar los extremos de punta.
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3: El portero a los weis pone en el freezer el partido. El mejor momento colectivo de Uruguay. Adelante, un informa para Jorge Muñoz.
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6: Mientras vemos la reiteración de los monitores acá de lo que reclamaba Canovio, que le sacaron el zapato dentro del área antes del remate de Ugarte, el cuarto y el quinto árbitro se encargan en este momento de impedir que los jugadores vayan a hablar con los técnicos cuando la nueva regla impide, precisamente cuando está atendiendo el arquero, no se pueden arrimar a dialogar con los cuerpos técnicos bajo amenaza de amonestación.
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3: porque mejoró Uruguay. Carlos Barquián, adelante, lo presentamos.
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5: Cambió la táctica y la actitud, la energía, corre más. Más vital el equipo uruguayo, Canovio le aporta más despliegue, le falta algo de precisión. Sanabria se suelta más, está más fino que el quedado Matías Viña. Jugando con tres volantes, siempre se liberan dos, aunque todavía no pisan el área. Ni Valverde ni Bentancur, recién Ugarte se arrimó y remató de afuera. Hay que buscarlo a Fede Viñas. Fede Viñas por arriba está derecho. Ha estado muy cerca de convertir de cabeza. Uruguay debe romper líneas por adentro, desbordar por afuera y buscar la cabeza del centro delantero.
3: En forma respetuosa, sin violar el reglamento, el capitán uruguayo, que se da cuenta que este muchacho es uruguay, no está tan lastimado, que está enfriando el partido, que está enfriando el partido, los mejores minutos de Uruguay colectivamente, sin brillar, pero los mejores minutos de Uruguay. Uruguay tiene que reclamar, hablar, no prepotear, no llevarse por delante verbalmente a nadie. Pero tiene que tener otra actitud el capitán uruguayo.
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5: Cambio.
3: Arriba informa, por favor.
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5: Se fue el 7, Musab. Se vino el 6 a la cancha, Nasser. 6, Nasser.
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3: Se adelanta el equipo uruguayo por parte de Cáceres, está ganando Arabia Saudita por un 3-0. La pelota lo queda rápidamente en decisión de uno volante, recogiendo de pelota Olivera, estaba en zona volante de Olivera. Olivera logra colocar la pelota abierta, va picante Sanabria, devolución para Olivera. Olivera logra colocar a la izquierda. Atropello Uruguay, la pelota entregada en decisión de Sanabria, Arabia Saudita gana por un 3-0. La pelota más atrás para el volante compatriota va saliendo lentamente la celeste.
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3: Baja bien de pecho Canovio, ojalá defina bien, atropellando a Canovio, asiste más atrás para Sebastián Cáceres, gira, toca, juega, se viene Uruguay, se viene, estamos perdiendo por un 3-0, recién Ugarte tiene y pega en el palo, rebotó la pelota, no llega Bentancur que está un poco lento, va corriendo peligrosamente el atacante Federa, la pierde Federa, la saca Uruguay, ha vuelto magníficamente Bentancur, Bentancur logra colocar la pelota para Ugarte, Ugarte para Bentancur, Bentancur cuando el pase anterior y el quite fue antológico, anterior de Olivera, la pelota lanzada para Cáceres, Cáceres que levanta para Varela, los 11 de Arabia Saudita atrás, estamos perdiendo parcialmente por un 3-0, transcurre prácticamente 20 minutos complementaria, la pelota para Bentancur, encare, logra colocar tiro abierto, levanta pelota violentamente el equipo compatriota, cuando entraba Olivera, remata la nota, no llega Sanabria, Auel que toma el propio Sanabria, Sanabria logra colocar la pelota más atrás, Canovio que pide el segundo palo, atropella Uruguay, pide también la pelota el atacante, Viña, logra colocar para Sanabria, vino el 6, centro, espeja la saga, ay, casi la pesca Ugarte, ¿eh? Ugarte era un centro delantero más, casi le pesca, le faltó, medio sorprendido un poco de oficio, vuelve a tomar la pelota Bentancur, ahora un solo equipo a la cancha, es Uruguay, lleva Bentancur, Bentancur coloca para Sanabria, atropella a Sanabria, coloca por ojo la pelota Araujo, allá da media vuelta, se complica, el árbitro dice que no pasa nada, pedían faul los muchachos de Arabia. La pelota atrás para Bentancur. Bentancur para Sanabria. Sanabria para Araujo. Araujo es golpeado. Es golpeado. Tiro libre que va a tomar Uruguay, que busca el gol del empate.
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3: Ha recuperado la verticalidad del futbolista Araujo, que recién giraba en forma realmente espectacular. 20 minutos 40 segundos de la complementaria.
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3: Puede hacer valer un gol semiolímpico. Esto no es corner. Puede salir un chample perfecto. Una rosca, como decís ahora, perfecta. Puede venir un gol semiolímpico de Valverde, o puede venir un gran centro, vamos a ver. Autoriza el juez del partido, toda Arabia atrás, toda, merece el empate Uruguay. Va Valverde, tira al arco, golpe de puño al portero, gol, casi olímpico, un tiro que pudo ser gol casi semiolímpico del verde. La pelota rebota, se escapa la bola, el que va a tomar Varela.
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3: Con la pelota Cáceres que levanta centro. No llegan los compañeros. Lateral que va a tomar Saúl en la platea olímpica, tomando como referencia el Estadio Centenario.
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3: Bueno, está demorando Saúl, estimado Gastón Sequeira.
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3: De derecha, levantó la pelota Valverde, va despejando cabeza a Larry. A Larry tira rebota, vuelve a tomar la pelota a Larry. Levanta centro, busca Bentancur. Lo van apurando por parte de Nasser, que entró hace poco rato al campo de juego. Hay infracción de Nasser, el juez está al lado. Es tiro libre que toma Bentancur. 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La pelota por bajo se va colocando para el volante. Recogimiento de pelota Olivera, es un volante más. Hace el atraso, coloca la pelota abierta. Va subiendo el futbolista Olivera, pide Zanoria. Recogimiento de pelota para Ventacur, que parece que levanta. Y es fundamental, como lo necesitamos. La pelota lo queda abierta, va pidiendo Valverde. Atropella lentamente, la pelota deriva para Varela. Varela en la punta derecha, vino para Valverde. Se amaca Valverde, centro, segundo palo, que pena, no llega nadie. Nos arrimamos, pero no golpeamos. Nos arrimamos, pero la pelota sigue de largo. Saque de meta que va por Always.
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3: Pausa y detracción, adelante.

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1: El partido debiera estar ya empatado. Uruguay ha sido ampliamente superior. No es que haya brillado, no es que ha sido un espectáculo, ni mucho menos, pero ha impuesto condiciones, ha mejorado con los cambios, con Canovio como extremo por la derecha, con Sanabria lateral proyectándose en el tándem con Araujo. Los volantes se sueltan un poquito más, sobre todo Ugarte. Se precisa más de Valverde, yo lo veo como limitado físicamente. Hasta el tiro libre que recién ejecutó le faltó polenta, potencia en el disparo. Tampoco lo veo atlético a Rodrigo Bentancur. Seguramente será por todo lo que han pasado durante la temporada. Hace un rato que no abastecemos a Fede Viñas, que dentro del área ha influido, ha pesado e inquietado al portero. La más clara fue el remate en el palo de Manuel Ugarte. Pero claro, lo que más le cuesta al Uruguay de Bielsa es cuando se abroquelan los equipos. Me trae a la memoria el segundo tiempo contra Colombia por la Copa América, también en Estados Unidos. Colombia con 10, abroquelado, bloque bajo los últimos 25 metros. Uruguay tenía la pelota, pero le faltaba profundidad y contundencia. Algo de eso está pasando. El arquero enfrió el partido, demoró 3 minutos, después vino el cambio de Arabia y pasan los minutos y ahí los nervios empiezan a aumentar. ¿Podemos? Sí, podemos. Tenemos que ser aún más enérgicos, más decididos, ir de frente y tratar de atropellar a esta Arabia que está ganando, aunque no lo merece.
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2: Bueno, se viene De la Cruz y se va a Ugarte. Mira, de los mejores en el medio, Bentancur, Valverde, Ugarte, Ugarte. De pronto está cansado. De la Cruz al campo de juego, a ver si nuestros atacantes pueden ser mejor asistidos.
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2: Reiteramos, por favor, que dice el placar Gastón Sequeira para todo el país.
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2: Con gol del zaguero Alandri por rebote del futbolista Molera. Está ganando parcialmente al área, pronta a cero. Es excesivo el premio de la victoria parcial del equipo árabe en función del rendimiento del partido. No ha sido brillante Uruguay, pero de ninguna manera ha sido menos que el equipo de Arabia Saudita. De pronto la gente, los comentaristas la dan muy bien, la buscan, ¿no? Y hablarán de pragmatismo, hablarán de eficiencia, en fin, de ese tipo de cosas. La pelota abierta colocada para Varela. Varela que lanza la pelota de Canovio. Atropella a Canovio por la punta derecha. Canovio coloca por abajo a Valverde. Soltate. No hace lo que sea. Tira Valverde. Rebota la pelota. Pica con efecto. Se va escapando al córner. Subió y está forzando este córner Valverde. El propio córner lo va a tomar Valverde. Que cuando sube, por más que está lento, algo le pasa. Tiene una técnica bárbara. Levanta el centro. Va para Canovio. ¡Opa! La pelota pegó en el sector externo al gol. Muchos uruguayos que pensaban que era gol en contra. Otro córner, segundo consecutivo, que va a tomar Valverde. Se viene Uruguay, se viene. Faltan 18 minutos. Levanta pelota, Valverde se cerró. Pasan los hombres. De la Cruz en su primera intervención. Aguanta pelota De la Cruz. De la Cruz, sustituto de Ugarte. Logra colocar la pelota para Sanabria. Sanabria, De la Cruz. De la Cruz que gira, levantó centro. La pelota a los contrarios. Saque de meta que va a tomar Uruguay.
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2: Todavía no le pega el portero, está ganando Arabia Saudita por un 3-0.
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2: Se pega una pelota que va despejando Varela. Varela más atrás para Fernando Muslera.
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1: Bueno, está caído un muchacho de Arabia. Disculpen el ejercicio de la duda, yo no vi nada. De pronto golpearon, de pronto los amarrearon, pero no vi nada espectacular como para que se pare el partido, para que esté tan dolorido por su gesto, ¿no? El jugador de Arabia Saudita, a ver qué dice la posición de Jorge Muñoz. Adelante, informa.
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2: Era el 9, cayó mal, era solo para enfriar el partido, para frenar el partido.
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1: Hay tiro libre que va a tomar el conjunto de Arabia Saudita, que por aquí el gol del futbolista Alamri está ganando parcialmente por un tanto a cero. Ha despejado la meta Canovio, se escapa la gol. Agua que va tomando el futbolista Motel. Lateral que toma Motel frente al pupitre de Radios Públicas.
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1: Va despejando la pelota Sebastián Cáceres. Allá recuperando Canovio. Canovio para Cáceres. Cáceres pasó mal la pelota. La toma Ali Cabarí. Ali Cabarí logra colocar la pelota para Cano. Cano en la punta izquierda para Salén. Es el capitán que lleva la pelota. La va pisando Salén. Aguanta la pelota. Se saca un poco la presión de arriba. El equipo Arabia con estos toques cortos resta la pelota a Bentancur. Ha vuelto el espigado volante el equipo compatriota. Gira Bentancur. Estamos transmitiendo el campeonato del mundo. Bentancur para De la Cruz. Lo llevan puesto. Lo van empujando. El juez Pitti marca. Se viene por el empate. Uruguay se viene, faltan 15 minutos.
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1: Bastante más de 50.000 espectadores en el estadio Jarro. La pelota abierta para Canovio. Pásala bien, pásala bien. Lleva la pelota a Canovio, Canovio para Varela. Atropella a Varela, Varela para Canovio. Busca el área, levanta el centro. Pelota a los contrarios, despeja Altama. Va aquí, toma la pelota Uruguay. Recogimiento para que se torne el campo de juego. Le va pidiendo el volante, recogimiento de pelota. Rápidamente por parte de Olivera. Olivera para Cáceres, Cáceres coloca a Nicolás de la Cruz. Tercera intervención de Nicolás de la Cruz desde que ingresó al campo de juego. Lanza pelota de la Cruz que va a colocando para Cáceres, todo Uruguay arriba, excepción de Molera. Estamos perdiendo parcialmente por un tanto a cero y se puede tildar un resultado injusto hasta ahora. La pelota para Canovio. Bueno, el rival de Uruguay es Uruguay, porque estamos perdiendo pelotas en pases imposibles.
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1: 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Para, pelota Cáceres. Para que llega. Y llega bien. Ha vuelto el mejor zaguero uruguayo. Ha vuelto a pelota Cáceres. Cáceres para Molera. Es Molera que logra colocar la pelota para Olivera. Avanza Olivera. 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Está brava la cosa. Estamos perdiendo por un tanto a cero. Creo que no lo merecemos. La pelota abierta va al Valverde que levanta centro. Despeja de cabeza. Al Tamba, va aquí, al Tamba aquí, arroja para Said, Said levanta la pelota afuera, repite con no pica, no lo veo bien a Valverde físicamente. Aul, la pelota para Bentancur, avanza el equipo compatriota, levanta su cabeza, tiene jerarquía, veremos si quiebra línea, aguanta la pelota, pasa muy mal Bentancur, que está creo que hasta filtrado físicamente, saque de meta que va a tomar a los güeyes.
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1: Hace tiempo el portero.
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1: Ha vuelto bien la pelota de cachetada Nicolás de la Cruz que va colocando para Olivera. Está perdiendo Uruguay por un tanto a cero gol del futbolista Altambaquí junto a Landry. Alandri tomó el rebote dado por Molera y Alandri anotó el único gol del partido. Más de 50.000 espectadores, casi 70.000. La pelota para Varela, atropellando a Varela. Hay movimiento del banco de espero uruguayo. La pelota colocada rápidamente en decisión de Olivera, Boruguay. Olivera para De la Cruz, Boruguay. Se para con la pelota de la Cruz que levanta centro. La pasa abierta para Canovio. La baja con jerarquía, pide Varela. Engancha a Canovio. Canovio va en Tancur. En Tancur para Varela, que se mantuvo por la punta derecha. Varela cambió de pierna. Levanta centro del segundo palo. Va corriendo Uruguay. Entra Nación Viña. Atropellando Viña. Viña para Sanabria. Sanabria levantó centro. Peligro. Canovio rebota. al rebote va De la Cruz, la sacó justo Salud, coloca para afuera, se viene el equipo de Arabia Saudita que gana por un 3-0. Gran quito Bentancur para Canovio, lo lleva Canovio, lo cruzó bien a Lanry, despeja Lanry, quedó corto, insistiendo Canovio que no bajó nunca los brazos, golpeó Canovio, deriva para Bentancur a De la Cruz, porque no tira, tiró, rebotó la pelota. Uruguay no merece perder el partido, lo estamos perdiendo parcialmente por un 3-0. Faltan 11 minutos, se va viniendo el fuiste Varela para Olivera, Olivera para Varela para Bentancur en dirección de Canovio, arranca por la punta derecha, acción conservadora de Arabia Saudita que juega tan sola el contragolpe, la pelota para Nicolás De la Cruz, De la Cruz que arroja la pelota abierta, va picando Sanabria con Olivera, lo deja venir Olivera, centro a Viña, rebote, Canovio, colgado, era injusto que perdiera el equipo uruguayo, castigo al fútbol conservador, castigo al fútbol pusilánime, al fútbol de defenderse hasta con tres goleros, al fútbol de hacer tiempo, al antifútbol de Arabia Saudita, engañando al juez del partido, una y otra vez, entró cruzado Araujo, se hace justicia, no merecía perder la selección uruguaya. Colgalo Araujo, colgalo, todavía está buscando la pelota el golquipo de Uruguay.
3: Debut con gol de Maximiliano Araujo, jugada limpia, se la pusieron en la cabeza Fede Viñas, estaba dicho en Radio Uruguay para todo el país, había que buscarlo por arriba, al delantero del Oviedo, el rebote y el oportunismo de Maxi Araujo para poner justicia mundial. Justicia mundial en Miami. Uruguay no merecía perder. Dominaba, presionaba, buscaba. El arquero enfriaba. Empata Uruguay. Y todavía hay tiempo para ir por la victoria.
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1: Disculpame, Gastón. Le quedan 10 minutos al partido. Más el tiempo adicional. Entró Brian Rodríguez. Justo cuando ese gol a Araujo, Bielsa hace ingresar a Brian Rodríguez. Sé que es un cambio que lo tenía planificado anteriormente, pero un jugador que hace un gol, que está tonificado, no sé si realmente se puede parar el cambio, si la modificación ya estaba prácticamente autorizada. En fin, ha tomado la pelota Olivera, va a Uruguay, esférico a Nicolás De la Cruz, va a Uruguay. Ustedes podrán imaginar cómo estamos los 25.000 uruguayos aquí en Miami. La pelota lanzada cortita para Canovio. Aguanta, pelota Canovio, pide Varela. Lanza, pelota Canovio, Canovio para Varela. Atropella, hay que jugar con vitalidad, pero hay que jugar levantando la cabeza. Varela que arroja la pelota para Canovio. Canovio atrás para Bentancur, 1-1 el partido. Recibe el pastor Araujo, que inmediatamente fue sustituido. La pelota para Olivera. Este a Sanabria, busca el tiro, remató. Rebotó la pelota, es córner, ¿eh? Es córner, sí, es córner. Córner para la querida Celeste.
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1: Corner que va a tomar Nicolás De la Cruz.
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1: Tomando como referencia el Estadio Centenario del ángulo formado para las tribunas de América y Andrán. Corner que va a tomar Nicolás De la Cruz. Al golpe de cabeza Cáceres. Yo no tengo una confianza enorme a Cáceres. Pide la pelota Valverde. Levanta De la Cruz. Superado Valverde. Cabeza Cáceres. Cáceres arriba el travesaño. Cáceres logró cabecear la pelota. Bien Uruguay ahora. Saque de meta que va a tomar la selección de Arabia.
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1: El domingo será el otro partido del segundo Uruguay. 1-1. La pelota en decisión de Nicolás De la Cruz. Cambió unas cuantas cosas el ingreso de Nicolás De la Cruz. De la Cruz logra colocar la pelota abierta. Se viene Uruguay. Entra el futbolista. Tira. Violento. El disparo de Brian Rodríguez, cruzado, la verdad que tiró con fortaleza, pero no sé, tenía que ir al arco. Al arco tenía que ir el tiro de Brian Rodríguez, pelota fue la saque de meta que va a tomar Arabia Saudita, mucho mejor Uruguay.
3: Y me gusta esto de derecha, de perfil cambiado, de Brian Rodríguez. Uruguay va, Arabia sintió el impacto, recién era córner, la había despejado al 23.
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1: Ha vuelto bien la pelota el zaguero Alambri. Este es para Botelli. Botelli por bajo logra colocar las pelotas para Cano. Cano que deja pasar para Nasser. Nasser más atrás para Alambri. Es Alambri que levanta la pelota abierta. Es Férico para Ajamel. Rechazó la pelota bien Sanabria. Sanabria coloca para Bentancur. Bentancur para Sanabria. Sanabria para Bentancur. Más de 50.000 espectadores. Casi 60.000 aquí en el Estadio Jarró. 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La pelota lanzada cortita, atención de Cáceres. Atropellando Cáceres, Cáceres para Varela, Varela para Canovio. Atropella Canovio. Auxión Catoveloz hasta ahora. Enganchado con la punta medio. Se la regaló los contrarios. De vuelta a pelota Nasser. Nasser para Federa. Rebota pelota, la pelea igualmente Canovio. Lateral que corresponde a Arabia Saudita. Le faltan pocos minutos al partido.
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1: El domingo vuelve a jugar la querida selección uruguaya.
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1: Y esa plancha de Bentancur, ¿qué se hace, estimado italiano? ¿Qué se hace, señor Mariani? Los tapones muy arriba, despeja Uruguay. Atropelló con la pelota a Valverde. Valverde que ha jugado más en su cancha que en la cancha contraria. La pelota dio para Sanabria. Allá vendrá el centro. ¡Oh! Golpe de puño el portero. Uruguay por la victoria. La sacó Pillazo Olimpia a Uruguay. Ataca Uruguay. La pelota lanza en edición de Varela. Avanza Varela en el primer tiempo como lateral. Cuando entró Canovio para hacer un interno más. Pelota para Canovio en el centro, el segundo palo. Sanabria al medio, rebotó. Ay, qué pasó la pelota con dificultades. Ha vuelto al Tambaquí. Ha vuelto al Tambaquí. Coloca para Alajamed. Alajamed que tira rebota, se escapa al árbol que va toda la área. Muy buen segundo tiempo de Uruguay.
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1: Ha vuelto a plata Nasser. Nasser va colocando para Saúl. Atropella a Saúl. Saúl en dirección de Jamel. Jamel para Saúl. Saúl para Jamel. Jamel para Saúl. Atropella por la punta derecha. Pide el atacante Neto Felá. Avanza con centro corto. La pelea Felá. Felá bastante bien para Salem. Atropella a Salem. Ahora sí se viene a Arabia. Lo veo a Mulera demasiado adelantado. La pelota para Alca Ibarí al medio, entró Sabet, pelota por bajo, rebota, no la sacó bien el zaguero compatriota, devuelve Varela, no la sacaba bien Olivera, devuelve Varela, es empujado el hombre uruguayo, dice que no el juez del partido, remata los muchachos árabes, tomó la pelota Saúl, Saúl que tira rebota, a rebote Saúl, volvió a tirar cerca del arco, esta vez escapa Uruguay.
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1: Primer tiempo tremendamente lento, final electrizante.
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1: Ha tomado la pelota Canovio, gira, toca, juega. Le pasó bien la pelota Canovio, Canovio que va colocando para Varela. 1-1 el partido, abrió la cuenta Alambri, empatando Olivera. El marcador uruguayo, esférico colocado rápidamente, edición de Sanabria, que ha jugado bastante bien. Y va a Sanabria, tácticamente disciplinado, engancha la punta al medio, no la pierde, no la pierde. Braña Rodríguez a Sanabria, Sanabria tira, rebotó, la pelota se escapa al córner, bien Brian, bien Sanabria. Los jugadores uruguayos le piden a la tribuna que se levante. Había offside anterior, tiro libre que va a tomar el equipo árabe.
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1: Faltan 3 minutos más los descuentos.
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1: ¿Qué dice el placar?
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1: ¿Qué está en un anuncio, por favor?
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1: El domingo vuelve a jugar Uruguay.
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1: Ha vuelto a pelota Mulera, Mulera para Cáceres, Cáceres para Bentancur. Bentancur que arroja la pelota por abajo. Esperamos mejores producciones tanto de Bentancur y Valverde en el desarrollo del campeonato del mundo. La pelota para Cáceres, se va demarcando Varela, está bien abierto y solito Canovio, arroja bien la pelota Cáceres, Cáceres para Canovio. Canovio. Canovio que gira. Canovio atrás para Nicolás de la Cruz. Atropella. Falta un minuto y medio. La pelota colocada para Bentancur. Bentancur al medio. Pide Sanabria. Combina con Brian Rodríguez. Se amaca Brian. Tiro centro. Se la sacaron a Viña cuando le iba a calzar. Cuando le iba a pegar de zurda a Viña. Se la sacó justo al TAM. Aquí. Corner que va a tomar Uruguay. Vamos. Vamos por los tres puntos.
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1: Se prepara Aguirre para entrar al equipo Patriota. Mira el centro cerrado y va a Valverde, despeja la saga. A rebote muy bien Nicolás de la Cruz. De la Cruz coloca la pelota para Valverde. Valverde de la Cruz cambió muchas cosas. De la Cruz, flor de jugador. De la Cruz logra colocar la pelota para Sanabria. Sanabria que levanta el centro para Cáceres. Lo supera, cabecina hacia atrás. Salió el portero. La sacó piñazo limpio. A lo guay. A lo guay la sacó piñazo limpio. Gran presión oriental.
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2: Bueno, saca, ha sacado los dos puntas titulares, ¿no? Sacó primero a Núñez, ahora a Viña. Entra al campo de juego Aguirre en Uruguay.
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1: Levanta la pelota del equipo árabe. Estamos prácticamente a la hora. Despeja bien de cabeza el zaguero. Ha vuelto a pelota Olivera. Responde sobre aquel sector del campo de juego. La pelota más atrás para el futbolista Nicolás de la Cruz. Se marcan 7. 7 minutos de recuperación.
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1: Se vienen dos variantes en Arabia Saudita.
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1: La pelota de pesca Nicolás de la Cruz. Se viene Uruguay, se viene. Se paralizan los corazones. Se abren los ojos. La pelota para Sanabria. De la Cruz. Tapó el portero. El portero le sacó la victoria a Uruguay. Muy bien de la Cruz. Cuántas cosas cambiaste de la Cruz. Centro. Cabeza Aguirre que le centra al campo de juego. Ha peloteado Uruguay por momentos a Arabia Saudita.
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1: Levanta la pelota Varela, sube a Brian Rodríguez, la sacó al córner Saúl. Merece ganar Uruguay.
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1: A los 46 minutos 40 segundos, el segundo tiempo corner que va a levantar hoy. Se preparan tres variantes, el equipo árabe para enfriar la cosa. Tres variantes en Arabia Saudita, todavía no se toma el puntapié de esquina.
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4: Y el italiano Mariani debe adicionar más de 7 minutos, porque acá se va a perder minuto y pico. Se van el 24, el 12 y el 9. Entra el 19 Abdullah, el 3 Ali Laham y el número 18 Alam.
1: ¡Qué tapada! ¡Qué tapada! Casi gol uruguayo. ¡Qué tapada! Notable. Estaba el tanto, compatriota. Estaba ante el disparo de Valverde. La pelota al vertical izquierdo entraba. Créame, créame que entraba. Manotazo Salvador. Corner que va a tomar Uruguay. Que me disculpen los tres alí que entraron. Pero nos metemos con estos ataques uruguayos. Y en el centro cabeceó de la Cruz. Quedaba parado el portero. Fue Cáceres, fue Cáceres. Cabeció potente. Quedaba parado el portero uruguay. Un segundo tiempo con un cambio radical en función de la primera parte.
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1: Hace tiempo el portero a los guays.
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1: Faltan 3 minutos de descuento. Va despejando bien la pelota Bentancur. Tira, toca, juega. De Bentancur para Sanabria. Corre, corre.